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6: ¿Qué tal? ¿Cómo le va? Son las 6 de la tarde. La hora de las noticias, la hora de la verdad expuesta, por supuesto, a través de Grupo Fórmula, Radio, Telefórmula, Internet y todas las plataformas en este viernes 18 de septiembre. Óscar Holguín, ¿cómo te va?
7: ¿Qué tal, Pepe? Muy buenas tardes. Bienvenido, bienvenidos. Abrimos la conversación hoy en el Día Mundial de la Igualdad Salarial. Nada más el dato en cuanto a brecha salarial de género. Todavía hoy en día las mujeres ganan 20% menos que los hombres. Lo estamos invitando a que nos haga llegar a sus comentarios. 55-48-48-03-94. Este es vía WhatsApp. Si usted quiere participar en el chat, en la transmisión en vivo de YouTube, ya está habilitado, ya puede opinar. También tenemos un sondeo, como todos los días. ¿El exsecretario de Marina está escondido, sí o no? Recuerde que solamente se puede votar vía YouTube.
6: Gracias, Oscar. Vamos primero con lo último. La Secretaría de Educación Pública restringirá el uso de teléfonos celulares en primarias y secundarias a partir del 1 de octubre. Lisbeth Hernández, tú tienes la información. Acaba de salir apenas. Adelante.
8: Así es, Pepe. Muy buenas tardes. Me da mucho gusto saludarte. El secretario de Educación Pública, Mario Delgado, informó que llegaron a un acuerdo unánime, es un acuerdo nacional para la regulación del uso de celulares en los salones de clases. A la parte de esta medida también, informó que se va a fortalecer el cuidado de la salud mental en adolescentes y jóvenes con una estrategia llamada el ABC de las emociones. ¿Cuál es el objetivo de regular el uso de celulares en las escuelas? Bueno, primeramente, proteger la salud mental, mejorar la concentración de los estudiantes, elevar la comprensión lectora, que como vimos en los recientes resultados de la prueba PISA, pues deja muchísimo, muchísimo que desear, y también frenar problemas como el ciberacoso, otro de los temas bastante importantes a los que se enfrentan los jóvenes del día hoy en día. El proyecto fue aprobado por la CONAEDU y se publicará en el Diario Oficial de la Federación próximamente, con un plazo de 30 días para su difusión y 180 días para su armonización en todo el país. Es la información que tenemos hasta el momento. Por supuesto, seguiremos pendientes de más detalles acerca de esta estrategia para la regulación de celulares por nivel educativo. Los detalles que tenemos hasta ahora es que en educación básica, es decir, primaria y secundaria, quedarán completamente prohibidos durante toda la jornada escolar, y en el bachillerato, es decir, en el nivel medio superior, sería la comunidad escolar, docentes, padres y alumnos en conjunto que definirán las reglas específicas del uso de estos dispositivos. Pepe.
6: Muchas gracias, gracias Lisbeth por la información. Muy buena tarde. Prohibidos pues los celulares en primarias y secundarias a partir del 1 de octubre. Se solicita a los padres de familia acatar estas instrucciones que proceden del Poder Ejecutivo. La Fiscalía del Estado de Morelos hoy entregó el cuerpo de la estudiante española Claudia Tacoronte, la entregó a su familia. Será repatriado a España, Andalucía, en un vuelo privado. Ella residía en Granada, España. El presunto feminicida de la joven de 21 años, Francisco Javier Meléndez, alias El Trompas, fue ingresado al penal de Cuautla. La audiencia inicial inició a las 4 de la tarde. Tenemos contacto con Teresa Flores, corresponsal. Ella tiene todos los datos, tanto la entrega del cuerpo a la familia como la comparecencia de Javier Meléndez, alias El Trompas. Tere, ¿cómo te va? Buenas tardes.
9: Buenas tardes, Pepe. Así es, tras la detención de Francisco Javier Meléndez, alias El Trompas o El Paco, quien fue capturado en una de las principales avenidas del municipio de Cuautla, sobre la avenida Insurgentes, en la colonia Centro. Bueno, las autoridades de gobierno del estado, a través de la Mesa de Coordinación Estatal para la Construcción de Paz y Seguridad, pues señalaron que se estaría pidiendo la pena máxima para este sujeto. Así lo dio a conocer la propia gobernadora del estado, Margarita González Arabia, y Mientras tanto, el fiscal general de justicia, Fernando Blumenkron Escobar, ha descartado que hubiera un intento de abuso sexual por parte del detenido hacia el estudiante. Señaló que la línea de investigación que se tiene como feminicidio fue por las lesiones que le provocó este sujeto tras despojar de su teléfono celular a la estudiante. Mientras tanto, como bien lo ha señalado, antes de mediodía de este viernes fue entregado el cuerpo de Claudia Tacorante a los familiares. Fue entregado a su papá. Autoridades de la fiscalía confirmaron que se hizo entrega del cuerpo de Claudia Tacorante al padre del estudiante, quien realizó el procedimiento legal en México para que sea repatriada a España. Así lo dio a conocer el propio titular de la dependencia. El papá de la estudiante, el señor Valentín, estuvo acompañado de su abogado, de autoridades del consulado de España en México, así como de autoridades del gobierno del estado y del gobierno federal. Mientras tanto, esta tarde, luego de que tras su captura fuera ingresado a la cárcel distrital de Cuautla, posteriormente se dio un traslado al centro de reinserción social de Atlacholoaya, por lo que la audiencia que se tenía prevista para esta tarde, en punto de las 4 de la tarde, fue retrasada hasta las 5 de la tarde. En estos momentos aún se encuentra pues esta audiencia inicial en contra de Francisco Javier, precisamente como presunto feminicida de esta estudiante. Estaremos atentos en torno a lo que se dé. La jueza Ana Patricia Salas Ruiz es la encargada de pues esta audiencia, en donde pues se le estará formulando imputación o se calificará de legal o no la detención de Francisco Javier. Estaremos atentos en torno a lo que se dé en las próximas horas en torno a esta audiencia, que empezó a las 5 de la tarde, luego de que fuera trasladado de nueva cuenta del centro de reinserción social de Atlacholoaya a pues estos juzgados que se ubican en Ciudad Judicial allá en Cuautla. Por lo pronto estaremos pendientes de lo que se dé en esta audiencia en esta tarde, Pepe.
6: Estaremos esperando tu comunicación y la información que pueda surgir a los medios sobre esta comparecencia del hombre que, cuando fue detenido, les dijo a los captores: la regué, ni modo. Eso fue lo que dijo, esto lo transmitió el propio secretario de Relaciones Exteriores al canciller, al secretario, al ministro de Exteriores de España, el ministro José Manuel Álvarez. Muchas gracias, Tere Flores, que estés bien.
9: Estamos pendientes, excelente tarde, Pepe.
6: Excelente tarde. Efectivamente, el ministro de Exteriores aseguró que el Trumpas ya confesó el asesinato de Claudia Tacorante. Esto lo informó que, vamos, la cancillería le llamó para darle estos detalles. El funcionario ibérico sostuvo comunicación con Roberto Velasco. Tenemos contacto en este momento con la periodista independiente Joanny Reséndiz, a quien ha dado seguimiento a este caso específicamente desde que ocurrieron los hechos la noche del sábado pasado, por ahí de las 8:49, 8:50 de la noche, cuando Claudia Tacorante estaba en una casa de la cultura en Cuautla, Morelos, salió a fumar un cigarrillo, estaba hablando por el teléfono celular con alguien y llegó Francisco Javier Meléndez, alias el Trompas, le arrebató el celular y, como ella se negó, le metió 3 cuchilladas que la mandaron muerta, la mataron. Joanny, ¿tú tienes detalles de cómo fue la operación? Todo lo que ha sucedido al respecto y lo que dijeron los vecinos, muy importante, porque fue gracias a los vecinos como se logró la captura del asesino. Joanny, muchos saludos y de antemano gracias.
10: Gracias, Pepe, un gusto, buenas tardes, auditorio. Pues mira, Pepe, yo te voy a decir que unas horas después de que supimos lo que le había pasado a Claudia, pues comenzaron a difundirse videos de su agresión. Había muy pocos elementos visibles. Había un video donde se apreciaba a un hombre vestido con ropa clara y después apareció una fotografía en la que se le veía a un hombre con la cabeza, digamos, mirando hacia el piso, desplazándose en una bicicleta con lentes oscuros que presuntamente había robado horas antes, pues esa bicicleta, y horas después había agredido a Claudia. Bueno, nosotros nos dimos a la tarea.
6: Joanny, tú difundiste las fotografías, algunas fotografías antes incluso que la que los la policía.
10: Sí, 24 horas antes di a conocer el rostro, porque tienen que saber, auditorio y Pepe, tienen que saber que el rostro que se estaba difundiendo era un rostro hecho con inteligencia artificial. Cuando yo recibo un mensaje diciendo yo conozco al Paco o al Trompas, que es lo mismo, pero él no es el que están compartiendo la foto, esta foto está rara, y entonces me doy cuenta que está hecha con inteligencia artificial. Me di a la tarea entonces de buscar el verdadero rostro del Paco o del Trompas, y en horas posteriores, Pepe, yo di con el nombre completo de el rostro, imágenes que difundí en mis redes sociales, y ahí pues comenzó un trabajo periodístico importante. ¿Quién era este hombre? Empecé a buscar entonces dónde vivía, di con su domicilio. El domicilio tenía una salida, una entrada y una salida en una calle de atrás, digamos, que abarcaba toda una calle. También recuperé la información de que había sido guardia de seguridad en dos empresas, lo habían despedido porque, pues bueno, su inestabilidad y además, pues sus vicios no le permitían tener un trabajo estable. También di con la información de que se dedicaba a robar, di con el domicilio donde él dejaba sus cosas para luego regresar y revender las cosas, y también di con estas fotografías que para mí eran importantes, vitales, porque la gente en redes sociales sí lo identificaba como el Trompas o el Paco, pero estaba acompañado de una imagen que no correspondía a la realidad, una fotografía que no te iba a servir de nada si tú te lo encontrabas y que tú pues no lo pudieras reconocer, Pepe.
6: Correcto. Él incluso, después de haber cometido el asesinato, se rapó la cabeza.
10: Sí, incluso yo en mi columna de Opinión 51 con el retrato adjunto, yo le explico a la ciudadanía que él pudo haberse cambiado el color del cabello o incluso se hubiera podido rapar. Yo le estoy dando esas explicaciones a la audiencia porque recibí muchos mensajes agresivos diciendo que por qué yo estaba acusando a un hombre inocente, que era yo una perra, que cómo era posible que yo estuviera difundiendo el rostro sin esta cinta que le ponen a las personas que pues son presuntos. Yo tenía la certeza periodística, Pepe, desde 24 horas antes que era él, el hombre del video que se difundió ampliamente. Yo tenía la certeza que era él el Paco, él el Trompas y él agresor de Claudia Tacoronte. Siempre la tuve. Imagínate una periodista que se atreviera a publicar una información. La credibilidad y sin credibilidad, Pepe, pues uno no es nada, no es nadie. No, uno tendría que dedicarse a otra cosa sin credibilidad. Me la jugué porque para mí era importante que la imagen hecha con inteligencia artificial no siguiera reproduciéndose, y para mí era importante que la gente conociera un rostro, conociera cómo él era, y en caso de que lo mirara, lo denunciara, porque pues bueno, obviamente yo no hago el trabajo de la fiscalía ni de un ministerio público, no soy policía, yo soy periodista, y cada que atiendo un feminicidio, eso es lo que hago, le sigo la pista hasta donde nos dé el periodismo, Pepe.
6: Ahora dime una cosa, Joanny Reséndiz, la captura del Trompas de Francisco Javier Meléndez se logra gracias a una coordinación ciudadana. Tengo entendido que a través de un chat, según he leído en algún periódico, a través de un chat los vecinos están acostumbrados a cuidarse unos a otros, y en ese uno de los vecinos vio a este famoso Trompas, ahora famoso tristemente, y les avisó a todos los demás dónde se encontraba. Le hablaron a la policía. Sí. La policía se acercó al domicilio y dicen algunos que por miedo se retiraron. Después este hombre salió del domicilio, caminó unas 5 cuadras, parece que iba intoxicado, esto no lo han confirmado las autoridades médicas, y ahí lo capturaron. Y ahí fue cuando dijo, la regué, ni modo.
10: El Pepe Auditorio, él vivía a 5 cuadras de la agresión a Claudia. Su domicilio, donde el Trompas o el Paco vivía, él estaba a solamente 5 cuadras de la agresión a Claudia. Lo que yo te puedo decir es que durante esas horas posteriores de cuando yo logro recuperar las fotografías reales del rostro de este sujeto y compartir su nombre en redes sociales, me doy a la tarea también de darle seguimiento, es decir, incluso me fui a un municipio cercano a Cuautla, que es el municipio de Xochitepec, porque me decían que él se había movido para allá. El miedo más grande pues era que brincara hacia Guerrero, hacia Puebla, y luego supe que se había regresado a Cuautla, y bueno, un día después

0: empieza a viralizar y la persona que lo reconoce habla a la policía. Yo te quiero decir que el operativo armado por la Fiscalía General de Justicia en Morelos, la policía tiene, hace la detención y obviamente, pues bueno, ahí llega Guardia Nacional y todo lo demás que ya sabemos que ocurrió. Y pues qué bueno que a 5 días se logró la captura en este país. Pues no podemos dar esas noticias, siempre damos las noticias de los feminicidios, pero pocas veces damos la noticia de que su feminicida ha sido detenido. Por mi parte me siento contenta cuando yo publico que había sido detenido. Pepe, tuve un respiro en estas horas, tú comprenderás lo que se siente en esta dosis de adrenalina cuando estás en un caso, y entonces ahí me fui a descansar, porque fueron horas arduas de estar de un lado a otro buscando información que pudiera dar con el paradero. Reitero, soy periodista, no soy policía, sin embargo, a mí me preocupó muchísimo que la gente no tuviera un rostro y que él pudiera empezar a brincar de un municipio a otro y que la gente no supiera quién era él.
1: Giovanni Resetis, nada más una pregunta final. ¿Él vivía solo? ¿Tenía familia? En fin.
0: Sí, tiene hijos, es padre de familia, no vive con su mujer. Es un hombre que se la pasaba pues prácticamente en la calle, llegaba a descansar con sus padres en una colonia que también se difundió, se llegó a difundir, que es en Avenida Insurgentes, en la calle de Insurgentes en Cuautla. Sin embargo, él pasaba la mayor parte del día en la calle. Era ya señalado como alguien que se drogaba y muy agresivo, y sobre todo, él ya había estado en la cárcel, Pepe. Yo recupero esa información. Hubo información que yo no podía publicar porque ahí sí podía yo detonar otra situación o de otra cosa. Entonces, todos esos datos los fui guardando. Había estado ya en varias ocasiones en la cárcel por robo, nunca por una agresión sexual a una mujer. Sin embargo, él, toda la información que yo recupero de las personas que entrevisté fue que él solamente se dedicaba a asaltar a jóvenes mujeres, es decir, a mujeres jóvenes, de la edad que sea, pero a mujeres. Tú te imaginarás entonces, no quiero tampoco sonar pues despectiva, pero él tenía ya una pinta de alguien en la calle, y luego imagina pues él intoxicado y te sale con un cuchillo y te pide tus cosas. Pues claro, las mujeres estaban tremendamente, claro, con mucho miedo siempre que lo veían. Todo el mundo se alejaba porque ya sabía a qué se dedicaba y sabían en dónde vendía sus cosas y sabían dónde vivía.
1: Fíjate, Giovanni, estamos poniendo al aire en este momento a través de Telefórmula y en radio lo describo como antecedente a lo que tú mencionabas, que tiene antecedentes de robo. Él, hay un video, se difunde un video donde este hombre, el Paco, el Trompas, llega a una tienda a cometer un delito, un asalto. Va vestido con una camiseta color rojo, en fin.
0: Rojo. Sí. Se roba una gorra.
1: Se roba una gorra, exactamente. Se roba una gorra que al final la deja ya aventada y desaparece. Bueno, todo esto se ha sumado pues para detenerlo, pero no me quito de la cabeza el hecho de que todo esto surge con estos resultados justamente porque ha habido presión, mucha presión, en este caso del gobierno español.
0: Sí, lamentablemente, Pepe, pues estamos ahorita en el centro, en la mirada del mundo, ¿por qué no decirlo? En la mirada del mundo con este desafortunado, pues esta desafortunada pérdida, una joven que venía pues con muchos ánimos de aprender y regresar a su país para dedicarse a lo que finalmente ella decidió estudiar. Y de la nada, ¿no? Pues el destino hace que salga a fumar el cigarrillo y Paco, el Trompas, pues también sale así fácil. Y yo aquí pondría en la mesa, Pepe, también otra cosa. ¿Cómo es posible que entiendo el miedo o la desconfianza que se le tiene a las autoridades, Pepe, pero cuando tiene

0: a un individuo dentro de una comunidad en donde tú sabes que está asaltando a las jóvenes, tú sabes que trae un arma, tú sabes que se dedica a robar a los comercios, tienes cámaras en donde lo tienes capturado en el rostro, digo, hay que unirse y hay que denunciar. Y si la autoridad no hace nada, hay que volver a denunciar y exigir que la autoridad haga lo que tiene que hacer conforme a derecho. Conforme a derecho, una de las cosas que a mí me obligaban a buscar el rostro real de este sujeto era que justamente no en las próximas horas pudieran agarrar o detener a otra persona y decir, este es el Paco y este es, es el Paco y el Trompas, ¿no? Claro. Entonces, en el momento que yo recupero la fotografía real 24 horas antes, que la fiscalía 24 horas después pone una ficha de búsqueda y que pone nombre Francisco Javier, que yo ya había puesto 24 horas antes, en ese momento yo sabía que la justicia para Claudia estaba en camino. Pues hay muchos que dicen, ¿cómo pones descanso en paz? Vuelvo a repetir, hay miles de mujeres en este país que han sido asesinadas y que su feminicida sigue su vida, vive con otra mujer y si puede también la asesina y se va por la vida en una libertad que ya perdió desde el momento que él decide arrancarle la vida a una mujer.
1: Te agradezco muchísimo, Joanny Reséndiz, mucho importante, detallada y profesional toda la crónica. Felicidades por tu trabajo periodístico que sirve, nos da un ejemplo de lo que debe ser el buen periodismo. Muchas gracias, Joanny, muchas gracias de verdad.
0: Pepe, un placer. Buenas tardes a la audiencia.
1: Adiós, muy buenas tardes. Joanny Reséndiz, periodista independiente, Oscar.
2: Pepe, mientras se llevaba a cabo la audiencia del Trompas, el papá de Claudia Tacoronte llegó acompañado de personal diplomático a la Casa de Cultura de Cuautla. Imágenes que estamos transmitiendo a través de Telefórmula y la señal de YouTube. Ahí rindió homenaje a su hija. Llevaba la mano derecha sobre el corazón, desde luego lágrimas en los ojos, depositó flores en la ofrenda que se colocó al interior de la Casa de Cultura, justo el sitio donde fue asesinada la joven. El personal del lugar se acercó para darle las condolencias al papá de Claudia, que estuvo acompañado por personal diplomático de España y por el fiscal especializado en feminicidios de Morelos. Estuvieron más de una hora. Estas imágenes son cortesías de las redes sociales de Abejorro Media.
1: Ya vuelan en estos momentos los restos de Claudia, los padres, el padre, la familia, ya vuelan de regreso para repatriar el cuerpo de la mujer asesinada, la joven asesinada. ¿Nos permite una pausa breve? Solamente antes de ir a corte le digo que autoridades de Jalisco capturaron a Eduardo Isaac N., señalado por el feminicidio de la estudiante de la Universidad Cuauhtémoc, Carla Margarita Pérez Jiménez, una estudiante de medicina de 22 años de edad, originaria de Irapuato, que llegó a la Universidad Cuauhtémoc en Zapopan para iniciar su carrera profesional, para estudiar su carrera profesional, y fue asesinada, todo parece indicar, por un mototaxista. La información detallada después de un corte, permítanos por favor.
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1: Le comentábamos antes de ir a corte que fue detenido el asesino, presunto asesino de la estudiante de medicina allá en Zapopan. Estamos contigo, Uzi Toledo, tú tienes la información. Buena tarde.
2: ¿Cómo estás, Pepe? Muy buena tarde, es correcto. Hace unas horas la Fiscalía de Jalisco informó la detención de Eduardo Isaac N., señalado como presunto responsable del feminicidio de Carla Margarita Pérez Jiménez, estudiante de medicina de la Universidad Intercontinental. Ella tenía tan solo 22 años y su cuerpo fue localizado en Zapopan, aquí en Jalisco. La captura fue realizada por agentes de investigación de la Comandancia de Feminicidios, quienes desplegaron acciones operativas de gabinete e inteligencia para ubicar al señalado y cumplimentar su detención. Carla Margarita era originaria de Irapuato, Guanajuato. Había sido reportada como desaparecida este 14 de septiembre. Tras 2 días de búsqueda, su cuerpo fue localizado en las inmediaciones del CUCBA, un campus de la Universidad de Guadalajara en Zapopan. Esto con huellas de violencia. Además, había una motocicleta con señales de haber sido incendiada. Hasta el momento no se sabe si el vehículo tiene que ver con su feminicidio. Y la joven era estudiante de medicina, repetimos, su desaparición generó una movilización entre familiares y personas cercanas para exigir su localización y pues lamentablemente ahora vuelve a su tierra, pero pues ahora sin vida, Pepe.
1: Muchas gracias por la información. Gracias, Uzi Toledo. Seguiremos la indagatoria, por supuesto. Gracias.
2: Claro que estés bien. Sí, que tengan buen día. Gracias.
1: Igualmente, gracias, Uzi Toledo. Tenemos en este momento contacto con el Servicio Meteorológico Nacional. Gracias a la colaboración de Mónica Jiménez, ella es meteoróloga justamente de este servicio, ya tiene el reporte para el fin de semana de las condiciones del tiempo. Mónica, muchas gracias por acompañarnos en este viernes. Buenas tardes.
3: Pepe, auditorio, gusto en saludarlos desde el Servicio Meteorológico Nacional. Bueno, durante toda esta tarde y noche de lo que resta, vamos a seguir manteniendo vigilancia en el noroeste del país, porque todavía hay pronóstico de lluvias puntuales muy fuertes para todo el sector noroeste de México, principalmente Chihuahua, Sinaloa, Durango. Vean que los núcleos convectivos están llegando a Baja California Sur en la porción de Los Cabos, así que mucha precaución durante esta noche. Se esperan lluvias puntuales fuertes con descargas eléctricas en el noroeste del país. También lluvias importantes tenemos para el occidente, sureste y la península de Yucatán. Aquí en el centro del país se esperan lluvias puntuales, chubascos con lluvias puntuales fuertes acompañadas de descargas eléctricas. Y vean que estamos vigilando muy de cerca, Pepe Auditorio, esta zona de baja presión que presenta ahora 50% de probabilidad de desarrollo ciclónico en 48 horas y mantiene 80% en 7 días. Esta gran inestabilidad que se está gestando tiene posibilidad de desarrollo para la próxima semana, por ahí de mediados del martes, del miércoles. Así que manténganse muy atentos a toda la evolución que vamos a tener, todo ese seguimiento, porque podría ser que lluvias importantes podrían gestarse desde Guerrero hasta el estado de Baja California Sur. Muy atentos, por favor. Y ya que estamos hablando del pronóstico para el fin de semana, pues vamos a tener, en primer lugar, vientos fuertes en el noroeste de México, parte de la Mesa del Norte, Mesa Central, y en el sureste del país. Vamos a tener también las lluvias en horas de la tarde-noche nuevamente por el monzón mexicano en el noroeste de México, principalmente Sonora, Chihuahua, Durango, Baja California Sur, así como en el sector occidental de México, en el sureste y la península de Yucatán. Aquí en el centro del país también se van a mantener desarrollos nubosos en horas de la tarde-noche con descargas eléctricas. No se descarta la presencia de granizo, lluvias con chubascos, lluvias fuertes en partes del centro y el oriente del país. Particularmente ya para la Ciudad de México se espera que este fin de semana, durante el sábado y el domingo, se tenga una temperatura entre los 25 y 27 grados Celsius, mínimas al amanecer entre los 12 y 14 grados, eso es un poco fresco, así de que si van a salir muy temprano, abríguense. Y ya durante la tarde se prevén ya el ambiente ya caluroso. Se esperan lluvias con intervalos de chubascos que podrían estar acompañados de descargas eléctricas. No se descarta la posibilidad de granizo. Y este es el pronóstico para este fin de semana, Pepe.
1: Pues muchas gracias, Mónica. Gracias por la información. Muy útil justamente para toda la audiencia que nos favorece con su atención. Saludos al gran equipo del Servicio Meteorológico Nacional. Hasta luego. Hay una preocupación grande en esos términos climatológicos por la posibilidad de que venga el niño, digamos, aumentado. Le acabo de mandar una imagen a nuestro productor, a Carlos Alberto Pérez, para que lo ponga al aire. Está en inglés, pero vamos, nos da una idea en la animación de lo que puede ser este fenómeno brutal que podría pegar en México. Se considera como tiempo extremo. Es la condición para este 2026. Está en lo bajé del Instagram. En fin, dice que es un monstruo que está viniendo por el Pacífico, que la mala noticia es algo oficial. Habla de noviembre de 2026. En fin, es lo más que se tiene percibido en la historia. Yo no sé qué tan real sea esto, lo hemos estado comentando con expertos. Sin embargo, hoy la UNAM da una opinión, Oscar.
0: Y si la UNAM emite una alerta, hay que tomarla en serio. De hecho, dice que este fenómeno climático, el Niño, podría intensificarse a finales de 2026 y extender sus efectos hasta la primavera de 2027. ¿Qué provocaría? Menos lluvias, temperaturas más altas y aumento de los incendios. ¿Dónde? En el centro de México. Menos lluvias provocarían sequía, incremento de los incendios, y esto repercutiría en más días con mala calidad del aire. Son especialistas, repito, de la Universidad Nacional Autónoma de México quienes encienden los focos rojos, y hay que tomarlos en serio.
1: Y ahí viene el Niño. En la India ya está causando impacto, efectos. En la India se han detectado ya temperaturas de hasta 50 grados centígrados. Imagínense nada más. Y eso a la sombra. Es información realista difundida por la BBC, de Londres. Una pausa, volvemos con más.
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1: Bueno, debemos comentarle que la Secretaría de Anticorrupción desclasifica la declaración patrimonial del exsecretario de Marina, almirante José Rafael Ojeda Durán. El documento reporta 2 créditos hipotecarios por 6.300.000 pesos, una camioneta modelo 2009 comprada a crédito e ingresos superiores a los 2 millones de pesos el año pasado. Ojeda Durán no está escondido, aclara la presidenta de la República, descarta acusaciones en su contra.
2: El secretario de Marina no está escondido y tiene una solicitud de parte de la defensa de una de las personas detenidas para que sea llamado a declarar, y la fiscalía está viendo esta circunstancia, pero ni está escondido ni absolutamente nada. Eso no lo ratificó la fiscal general de la República, y no tiene un delito en su contra el almirante Ojeda.
1: Esto es lo que dice la presidenta de la República. Tenemos contacto en este momento con el periodista Rubén Cortés. Él es periodista, escritor, analista político, columnista en la página de Joaquín López Dóriga, en López Dóriga Digital, y también escribe la columna Arsenal, en el Arsenal, la canela fina. Perdóname, me estoy atragantando con la canela fina, es tan fina que en fin. Rubén, ¿cómo estás? Qué gusto saludarte, muy buenas tardes.
3: Buenas tardes, qué gusto que me llames. Pues sí, tocas un problema medular en este momento. Yo diría que difícil de creer, increíble. La presidenta explica que no tiene delito el exsecretario de Marina. O sea, es un estilo de dictar sentencia por justicia divina en este gobierno, que yo lo tengo desde el año 18, digamos, es el mismo régimen, por llamarlo de alguna manera, que absuelve a sus allegados, a las personas cercanas, los absuelve López Obrador con el dedo, de manera, por inspiración divina, como hizo con Ignacio Valle, por ejemplo, después del desfalco de 20.000 millones de pesos en Segalmex, y dijo que no tenía problemas, que era una buena persona, y ahí se quedó. También en el incendio allá en la cárcel migratoria de Ciudad Juárez, también al entonces director de migración lo absolvió López Obrador, dijo que no tenía problemas porque era una buena persona. Entonces ahora con el secretario de Marina, ¿cómo nos explicamos? Eso lo tiene que decir un juez, pero ¿cómo nos explicamos que desde ahora la presidenta diga que no tiene delito, Pepe? Si el huachicol fiscal, que es un eufemismo que se usa para hablar del contrabando de combustible, gracias al cual durante cada año del gobierno de López Obrador fue desfalcado el país, o sea, las arcas del país fueron desfalcadas con 177.000 millones de pesos anuales, porque no pagaban impuestos estas gasolinas que venían del extranjero, pasaban como aceite, pasaban como agua, que no paga impuestos. Entonces, ya el secretario de Marina, ¿con qué estructura contaban los contrabandistas? Porque para eso tiene que salir el combustible del extranjero, entrar a las aguas nacionales, que no lo detecten los guardacostas, que no lo detecten los satélites, que no lo detecten los radares, que entren a los puertos, que las aduanas no detecten nada, que salgan de los puertos, que lleguen, que se trasladen en las carreteras del país, que lleguen a las gasolineras, se venda ese combustible libre de polvo y paja. De verdad que se necesita un poder inconmensurable, se necesita el poder del Estado, todo el poder del Estado, para que esa maquinaria funcione. Entonces creo que nos estamos apresurando, no se puede convertir la presidenta, está, a mi modo de ver, actuando mal, está actuando como López Obrador, dictando sentencia por adelantado, sin que la justicia haya tomado parte. Así sucedió con Segalmex.
1: Y ya llama la atención, Rubén Cortés, llama mucho la atención de que se haya anunciado hoy la desclasificación del patrimonio del almirante porque estaba, según dijo la Fiscalía General de la República, estaba, digamos, en secrecía hasta el año 2030. Estaba clasificado por razones de seguridad nacional y hoy de pronto se abre. Es decir, este caso, en lugar de cerrarlo, deberían de actuarlo. Esta defensa, no sé, es un blindaje del gobierno.
3: Y, Pepe, 90 mil documentos clasificados en este momento en el país como seguridad nacional, como secrecía, como se les quiera llamar. 90 mil documentos a los que no se puede acceder. Por ejemplo, no puedes acceder al asunto del asilo de Evo Morales, no puedes acceder a la empresa Fluverlost de Alex Saab, que acaba de declararse culpable en Estados Unidos. Era el enganche de Maduro con el gobierno mexicano para el trato con Segalmex. Entonces, igual, no se puede saber cuáles son los bienes de un funcionario público que pagan quienes pagan impuestos en el país. En el país pagan, Pepe, 40% de los ciudadanos mexicanos son los que pagan impuestos. 5 billones de pesos que se pagan en impuestos los paga solamente el 40% de los ciudadanos mexicanos. Si no pueden tener el derecho a ver qué tiene, qué posee un funcionario público. Cada día pasó ahora con Octavio Romero, después de 2 días, entonces fue que se abrió el asunto de a ver qué tiene. Pues tuvieron mucho tiempo para arreglar, digo, el deber de un periodista es desconfiar, no creerlo todo de primera instancia, y tuvieron muchos días para arreglar ese asunto. Lo que llama la atención es por qué estaba cerrado. Y ahora resulta que es un hombre humilde, el exsecretario. Creo que tiene bastante poco para los cargos que ha tenido, para la trayectoria que tiene, para los salarios que ha manejado. Y ocurre también con Octavio Romero, con Pepín López Obrador, el hermano del presidente, todo, con el senador Adán Augusto López. Todos eran muy, según les convenga, según eran muy pobres antes o eran muy ricos, según les convenga el asunto. Creo que hay una opacidad en el país. Esto nos está demostrando el caso del almirante. Y sobre todo, yo insisto, Pepe, en que desde la máxima tribuna del país, la primera magistratura del país, ya se absuelva a alguien que evidentemente tiene que explicar por qué sus 2 sobrinos, 2 familiares, son los que están detenidos y van a ser juzgados, en todo caso están siendo procesados, para que expliquen cómo era que al país se le desfalcaba cada año con 177 mil millones de pesos que se dejaban de pagar en el IEPS. No se pagaban impuestos. Yo creo que es a priori hacerlo, Pepe, es preocupante.
1: Pues te agradezco. Claro, Rubén, te agradezco muchísimo el que nos hayas participado, hayas aportado tu análisis en este asunto que ha levantado revuelo y sobre todo sospecha. Muchas gracias.
3: Gracias, Pepe, a ti. Te aprecio siempre con mucho cariño y mucha gratitud.
1: Igualmente, gracias, lo sabes de sobra. Gracias. Gracias, Rubén Cortés, periodista, escritor, analista. Él escribe la columna Canela Fina en la página digital de Joaquín López Dóriga y también en Arsenal. Fíjese que a este caso hoy se refiere una periodista, la periodista Maite Azuela. Ella publica la columna en el periódico El Universal. Léala, está ahí escrita. Y dice con mucha gracia, con mucho ingenio, Almirante Ojeda Durán a la vista. ¿Por qué la Fiscalía mira hacia otro lado? No es solo por proteger a Ojeda, sino porque saben cuáles serían las implicaciones. Ojeda, comenta Maite Azuela, recibió una institución armada y entregó un emporio. Le dieron puertos, marina mercante, aduanas marítimas, el tren del Istmo, el aeropuerto de la Ciudad de México. Y cada entrega llegó con presupuesto y con caja. Habla de 227 funciones civiles transferidas a militares en 12 años, 74 mil millones de pesos con sobreejercicios y discrecionalidad. Dice que la familia Sandra Luz Laguna Rivera no es la esposa de... es la tía directa de Manuel Roberto y Fernando Farías Laguna, el vicealmirante preso en el altiplano y el contraalmirante detenido en Buenos Aires. Bueno, fue esta mujer, Sandra Luz Laguna, la que empujó las carreras de sus sobrinos. Tejió una red desde los puestos que su esposo le dio. Lo elemental es dibujar el árbol, ascensos, casas, empresas. ¿Y quién firmó esos ascensos? Pasarían por Ojeda, Adán Augusto López, Luisa María Alcalde. y un Senado que votó a ciegas, dice Maite Azuela. La denuncia que no existe. Gertz dijo que Ojeda era un héroe. Él mismo denunció irregularidades y pidió no proteger a nadie. Pero en mayo, la propia FGR aclaró, sí hubo reunión privada entre Ojeda y Gertz, pero nunca hubo denuncia formal. No hay escrito, no hay ratificación. Y entonces pregunta a la periodista Maite Azuela, ¿y por qué la fiscalía mira hacia otro lado? No es solo para proteger a Ojeda, sino porque saben cuáles serían las implicaciones. Investigarlo como imputado obliga a tres cosas. Auditar 6 años de militarización, revisar los ascensos que firmó Gobernación, aclarar si Gertz informó a la presidenta de una denuncia que no existe. Cuando deciden no localizar, ocultan todo lo que apareciera si de verdad lo investigan. Es lo que publica Maite Azuela, estupenda columna hoy en el diario El Universal. Una pausa, volvemos.
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10: Los ojos de las abejas tienen pelos microscópicos para recolectar polen mientras vuelan de flor en flor por campos.
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11: El ministro de Relaciones Exteriores de España, José Manuel Álvarez, reconoció la eficiencia de las autoridades mexicanas para dar con el responsable del asesinato de la estudiante Claudia Tacoronte. La empresa de gas natural del noroeste aclaró que su terminal de almacenamiento en San José Iturbide, Guanajuato, opera de manera lícita, luego de que las autoridades señalaran que fueron decomisados más de 59 millones de litros de hidrocarburo ilegal. Grupo CIMSA detalló que cuenta con permisos vigentes de almacenamiento de petrolíferos, ambientales y ferroviarios. El gobierno de Puebla, el sistema estatal DIF, presidido por Ceci Arellano, la Fundación Telmex y la Academia Mexicana de Cirugía, realizarán 500 cirugías de cataratas en el Hospital Itinerante 5 de Mayo de forma gratuita. Los procedimientos médicos beneficiarán a pacientes de escasos recursos. Informó Itzel Vanegas. 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
1: En este momento tenemos comunicación vía telefónica con el periodista Rafael Cardona. Y por supuesto, él trae, como todos los lunes y los viernes, su cristalazo. Hoy para mencionar esta polémica que surge cuando el presidente de Estados Unidos, Donald Trump, entrega por obligación legal un memorándum al Congreso de su país, en donde, hablando del caso de México específicamente, habla de todos los países, pero específicamente de México, dice que se está haciendo un buen trabajo para combatir el crimen, sin embargo, es insuficiente porque hay que meter al bote, hay que enjuiciar y procesar a funcionarios corruptos, ante lo que la presidenta de la República respondió, a México nadie lo juzga, y le dio francamente un portazo. ¿Qué opinas, Rafael Cardona? ¿Cómo te va? Muy buenas tardes, casi noches.
12: Muchas gracias, Pepe. Muy buenas noches para todos. Pues mira, Pepe, en el entorno de las cosas que tú acabas de comentar, yo quisiera hacer un comentario en este caso que se podría llamar 3-2-1. ¿Tres qué? Tres fenómenos. El primero, la insistencia de Donald Trump de que es necesario que México llegue a las consecuencias punitivas en contra de quienes han permitido el actual clima de preeminencia del crimen organizado. El segundo fenómeno es la llamada telefónica entre la presidenta de México y el presidente de Estados Unidos posterior a ese memorándum al que tú haces mención, entre el presidente de los Estados Unidos y el Congreso de su país. Y casi simultáneamente, el mayúsculo decomiso de gasolina de contrabando, que tal parece más que un acto de justicia, un oportuno recurso para contestarle al presidente de Estados Unidos de una manera incompleta, según veremos después. El número dos del 3-2-1 son los dos discursos. Estados Unidos habla de seguridad fronteriza y combate a quienes envenenan a su país y ponen en riesgo de muerte a sus jóvenes, principalmente con el fentanilo y las drogas y la frontera insegura. Entonces, ese discurso tiene que ver con el control territorial y la complicidad política. Ese discurso es respondido desde la parte mexicana con una vehemente llamada a la soberanía nacional, al antiintervencionismo y la exhibición de los logros en el huachicol fiscal. Pero lo que yo pregunto, y pocas veces nos lo hemos preguntado en grupo, Pepe, es ¿de dónde viene ese contrabando? Porque todo el mundo habla del contrabando en México, pero la mercancía que se contrabandea viene de los Estados Unidos. Si disfrazan los grandes cargamentos náuticos de millones y millones de litros de aceite, que no es aceite, bueno, ¿cómo es posible que los Estados Unidos no se den cuenta de que los productos que ellos le venden a quienes se los vendan están siendo introducidos a este país de contrabando? Como si no supieran exactamente lo que están haciendo y no se dieran cuenta de que eso los convierte en cómplices.
1: Tenemos un minuto, Rafael.
12: Pero la suma de ese 3-2-1, Pepe, nos da un país mágico en el que solamente es posible ver 60 mil millones de litros de combustible contrabandeado cuando le tienes que responder a Donald Trump. Es una manera muy extraña y mágica en el 3-2-1, discursos, fenómenos y un país mágico donde lo invisible se hace visible cuando le conviene al discurso presidencial, que ya poco convence. Muchas gracias, Pepe. Buenas noches.
1: Buenas noches. Gracias, Rafael Cardona. Hasta el próximo lunes. Aquí nos estaremos viendo. Nosotros, mientras tanto, vamos a hablar de este asunto del huachicol. ¿Cuál ha sido la postura del gobierno federal y cuál ha sido la respuesta de la empresa? ¿Qué es lo que viene? ¿Qué dice García Harfuch? ¿Qué dice la presidenta? Hablaremos de todo esto, si nos permite, después de una pausa comercial.
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1: Por favor, ponga tiempo a su reloj, son las 7 de la noche en punto. También es hora de las noticias y de todas las voces. Vamos con un resumen, un corte de caja informativo. Óscar Holguín, adelante.
2: Gracias, Pepe. La Fiscalía de Morelos entrega el cuerpo de la estudiante española Claudia Tacoronte a su familia. En estos momentos se realiza la audiencia inicial contra el presunto feminicida Francisco Javier Meléndez, alias El Trompas. La periodista Yoali Reséndiz confirma que fue ella quien difundió la primera imagen del asesino de la estudiante de 21 años. Confirma que el criminal fue capturado gracias a la coordinación de vecinos de Cuautla.
3: Él vivía a 5 cuadras de la agresión a Claudia. Su domicilio, donde el Trompas o el Paco vivía, él estaba a solamente 5 cuadras de la agresión a Claudia. Lo que yo te puedo decir es que durante esas horas posteriores de cuando yo logro recuperar las fotografías reales del rostro de este sujeto y compartir su nombre en redes sociales, me doy a la tarea también de darle seguimiento, es decir, incluso me fui a un municipio cercano a Cuautla, que es el municipio de Xochitepec, porque me decían que él se había movido para allá. El miedo más grande pues era que brincara hacia Guerrero, hacia Puebla, y luego supe que se había regresado a Cuautla, y bueno, un día después ya lo habían detenido.
2: Sepultan en Guanajuato a Carla Margarita Pérez Jiménez, joven estudiante de medicina de 22 años, asesinada en Jalisco. Familiares y amigos exigen se esclarezca el caso y no se libere a Isaac N., acusado por el feminicidio. La Secretaría de Educación Pública oficializa la prohibición de celulares a partir de octubre en primarias y secundarias de todo el país. En bachillerato será a criterio de la comunidad educativa. Desclasifican la declaración patrimonial del exsecretario de Marina, Rafael Ojeda Durán. Reporta 2 créditos hipotecarios, una camioneta modelo 2009 comprada a crédito e ingresos por más de 2 millones de pesos el año pasado. La presidenta de la República asegura que Ojeda Durán no está escondido.
4: El secretario de Marina no está escondido y tiene una solicitud de parte de la defensa de una de las personas detenidas para que sea llamado a declarar, y la fiscalía está viendo esta circunstancia, pero ni está escondido ni absolutamente nada. Eso no lo ratificó la fiscal general de la República, y no tiene un delito en su contra el almirante Ojeda.
2: El periodista Rubén Cortés cuestionó la ausencia de una investigación al exsecretario de Marina, Rafael Ojeda, por el escándalo del huachicol.
5: De verdad que se necesita un poder inconmensurable, se necesita el poder del Estado, todo el poder del Estado, para que esa maquinaria funcione. Entonces creo que nos estamos apresurando, no se puede convertir, la presidenta está, a mi modo de ver, actuando mal, está actuando como López Obrador, dictando sentencia por adelantado sin que la justicia haya tomado parte.
2: Y la policía española traslada a 1.700 migrantes marroquíes a carpas ubicadas en el enclave de Ceuta.
6: Los migrantes instalados precariamente en las playas de Ceuta comenzaron a ser trasladados el viernes por la policía española a carpas temporales en el puerto. Según las autoridades, el realojo tiene como objetivo evitar que los migrantes duerman en la calle y en la playa y permitir que puedan ser identificados. Imágenes emitidas por la televisión española mostraron que la policía tuvo que intervenir para contener aglomeraciones de personas que querían asegurarse un lugar en el nuevo recinto con capacidad para 1.700 personas. Decenas de miles de migrantes entraron a finales de julio en el pequeño enclave español y aunque la mayoría volvió a Marruecos, miles de personas permanecieron en situación precaria en este territorio de 80.000 habitantes.
1: Gracias, gracias, Oscar. ¿Qué pasó en Quetzaltenango, en el estado de Guerrero? Hubo un enfrentamiento el día de ayer. Fueron quemados algunas patrullas o alguna patrulla de la policía, de la Guardia Nacional. El gobierno municipal de Quetzaltenango, a través de su presidente, David Astudillo, reporta un muerto y 10 civiles heridos por impactos de arma de fuego tras los hechos de violencia, le digo, registrados en este municipio guerrerense. Esto difiere del saldo informado por la Secretaría de la Defensa Nacional. Dice el presidente municipal de Quechultenango que los hechos con mayor número de personas afectadas ocurrieron en Mochitlán, municipio vecino. Según su reporte, los lesionados recibieron atención en hospitales de Chilpancingo y Chilapa. La información del gobierno municipal y la de la defensa presentan diferencias sobre las personas afectadas y el sitio donde se concentraron los hechos. El alcalde ubica el episodio de mayor impacto en Mochitlán, en el punto conocido como Crucero de Zacatzonapa. Sin embargo, el secretario de la Defensa Nacional tiene otros datos. Tenemos comunicación en este momento con Juan Angulo Osorio, periodista, director del periódico El Sur, allá en Guerrero, un periódico, un diario, un medio de gran prestigio. Juan Angulo, pues nuevamente la información nos permite saludarnos. ¿Cómo te va, Juan? Buenas noches.
7: Sí, Pepe, buenas noches.
1: Estamos hablando de que Chultenango es territorio ardillo.
7: Sí, sí, es el segundo episodio similar que sucede en 2022. También se movió hacia allá el ejército, hacia a la cabecera municipal de Quechultenango. Igual salieron los pobladores, igual los rodearon, los mantuvieron retenidos durante muchas horas. Firmaron un acuerdo de que siempre que se moviera el ejército por ese municipio, por la cabecera municipal, lo hiciera en acuerdo con la autoridad local, con los policías municipales. Y hoy sucede algo similar. Pepe, ayer se mueven un contingente de militares, guardias nacionales y policías estatales, y pobladores suponen que van a detener a policías municipales o alguna autoridad, como por cierto, Pepe, ha venido ocurriendo en los últimos días en Guerrero, y se ha agudizado en las últimas dos semanas después de que fue asesinado un agente de la Guardia Nacional en la zona rural del municipio de Acapulco y en las inmediaciones con el municipio de Juan R. Escudero, Tierra Colorada. Entonces, se movió este contingente de policías y militares, y ahí se dio un primer enfrentamiento, de hecho el único enfrentamiento que hubo ayer. Y como lo confirman no solo los testimonios de los pobladores, sino los videos que desde ayer mismo circularon, hubo disparos de arma de fuego.
1: A ver, te voy a poner, Juan, lo que dijo el secretario de la Defensa Nacional, sí, el general de división Ricardo Trevilla Trejo, precisamente sobre este evento, porque difiere respecto a lo que dice el alcalde de Quechultenango.
8: 60 pobladores no llevaban armas, piedras, machetes, palos, impiden el acceso de la base de operaciones que estaba arribando a Quechultenango, y 80 personas rodean al personal militar en sus instalaciones que tenían adentro de Quechultenango. Realmente eso es lo que pasó ahí. En otro lugar, Uchitlán, que está cerca, una base de operaciones, de otra base de operaciones interinstitucional, se dirige a Quechultenango para reforzar. Ahí sí también lo rodea una gran cantidad de personas, eran mayor número, mucho más. Y ahí sí hubo una confrontación. Resulta herido el comandante que llevaba el mando, le dio un machetazo en la mano, un teniente coronel, está bien. Y golpean también a un sargento y a un soldado. Nada grave.
1: Esto es lo que dice el secretario de la Defensa Nacional. Sin embargo, le reitero, David Asturillo, el alcalde de Quechultenango, habla de un muerto y de 10 civiles heridos, Juan Angulo. ¿Quién dice la verdad, sí, y quién tiene malos datos?
7: Bueno, ya por lo menos de uno de los muertos, pues ya hemos publicado fotografías del ataúd. La familia ya dio parte Dice que no participó en la protesta, que fue una víctima colateral, que regresaba de su trabajo cuando sucedió el enfrentamiento y se dieron estos disparos. Lo que es cierto es que hubo disparos de arma de fuego. El alcalde tiene una relación de 10 heridos por arma de fuego.
1: Sí. Dice el secretario que no, que llevaban palos y varillas y piedras, pero que no llevaban
7: armas. Sí, bueno, bueno, sí. O sea, los pobladores sí llevaban palos, varillas y piedras, pero los agentes, los elementos del ejército de la Guardia Nacional sí dispararon. Sí dispararon.
1: Y se produjo esta persona muerta, muerta por bala, dices tú, una víctima colateral, y hubo 10 civiles heridos que fueron trasladados a hospitales cercanos en Chilpancingo y Chilapa.
7: Sí, sí, y efectivamente, como dice el secretario Trevilla, sí fueron 2 episodios, uno en Mochitlán y otro en Quechultenango. En Quechultenango no hubo propiamente un enfrentamiento, sino que llegaron al lugar donde están concentrados la Guardia Nacional y el Ejército y prendieron fuego a una patrulla de la Policía Estatal y destrozaron 3 patrullas más y no permitieron que salieran los agentes que estaban adentro. Es como el comedor comunitario de la ciudad que usan como base de operaciones las fuerzas federales y estatales.
1: Las fuerzas federales y estatales, y que se confrontaron una vez más con guardias comunitarios. Se ha dicho que no se va a permitir que los patrullajes de las fuerzas institucionales sean acompañados por las guardias comunitarias, porque esto no sería legal.
7: Sí, sí, pero una precisión, Pepe, ahí no hay guardias comunitarios. Ahí es el municipio, la policía municipal y la población o un sector de la población. El secretario de la defensa es muy insistente en decir 60 personas, 80 personas, como para decir no fue la población en su conjunto, y es una zona controlada por este grupo delictivo conocido como Los Ardillos, Pepe.
1: Juan, pues te agradezco muchísimo respecto a lo que sucedió, porque evidentemente llamó mucho la atención.
7: Y claro, un enfrentamiento entre pobladores y fuerzas del ejército, claro que es de preocuparse.
1: Gracias, gracias, Juan. Un gusto saludarte nuevamente. Que estés muy bien.
7: Buenas
1: noches.
7: Buenas noches.
1: Igualmente, Juan Angulo Osorio, periodista, director de El Sur, periódico allá en Guerrero. Él conoce perfectamente la zona, a él no le doran la píldora fácilmente en ese sentido. ¿Qué fue lo que pasó? Ya lo explicó. Hagamos una pausa, vamos a hablar del tema del huachicol, de este decomiso de 59 millones de hidrocarburo en Guanajuato. Bueno, ayer nos decía que de ninguna manera se trata de huachicol, de combustible ilegal, que es una empresa muy seria la que está almacenando esa cantidad de litros. Sin embargo, la Fiscalía General de la República dice que se tiene que aclarar ese combustible que tienen almacenado en enormes, enormes tanques, de su procedencia, la legalidad de su procedencia. De lo contrario, se está actuando frente a una irregularidad grave. En fin, hablaremos de esto, si nos permite, después de una pausa.
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1: De última hora le quiero informar que fue vinculado a proceso Francisco Javier Meléndez, acusado del feminicidio de la estudiante española Claudia Tacoronte. Estamos con Teresa Flores en un momento para que nos tenga ampliación, pero primero está entrando el enlace con el doctor Salvador Guerrero Chiprés. Él es el coordinador general del C5 en la Ciudad de México. Usted sabe que mañana a mediodía va a haber un simulacro, mega macro simulacro de terremoto en prácticamente toda la República Mexicana con varias hipótesis. Y bueno, él está haciendo un llamado en este momento para que todos participemos sin excepción. Salvador, muchas gracias, doctor, por estar aquí.
2: Encantado de saludarte, Pepe. Por supuesto que sí. Primero hay que reconocer la oportunidad que significa que el simulacro se realice en el día sábado. La jefa de gobierno, Clara Brugada, ha insistido muchísimo en que debemos aprovecharlo porque el simulacro sabatino permite practicar en otros escenarios. Por ejemplo, el propio hogar, centros comerciales, parques, canchas, mercados, espacios públicos. Permite imprimir una dimensión familiar. Cualquiera que sea el modelo de las familias, cualquiera que sean sus integrantes, pueden participar de manera solidaria, colaborativa en este ejercicio cívico y de protección civil que caracteriza a la Ciudad de México y que se realizará en un día que demuestra, que nos recuerda que los sismos no van a esperar a que sea día entre semana o que sea el día laboral o el horario laboral. Se trata de aprovechar una oportunidad para fortalecer protocolos familiares, claro, asignación de responsabilidades, rutas de vacación, zonas de menor riesgo y puntos de reunión exterior, Pepe.
1: ¿Recuerdas? Era el 19 de septiembre de 2017, se convocó a un simulacro parecido, había menos condiciones tecnológicas en ese momento y demás. Se llevó a cabo el simulacro, todo el mundo regresó a sus actividades y a la una y pico de la tarde que tiembla otra vez en serio, ¿te acuerdas?
2: Así es, pues dos horas después de que se hizo el simulacro tembló y fue el segundo sismo en importancia y en impacto social desde aquel de 1985, Pepe, que tú también cubriste en aquellas épocas y que es muy importante porque esa época, 1985, fue la de un sismo político y social que transformó la historia política o comenzó a transformarla de la Ciudad de México y después del país, porque a los 3 años, recordarás, pues se cambió completamente el escenario político electoral para empezar de la Ciudad de México. Pero regresando a esto, Pepe, hay que señalar que el C5 de la Ciudad de México tiene este año el mayor número de altavoces que se hayan tenido en la historia de la ciudad y también de los que se tengan en cualquier otra ciudad de América, porque estamos hablando de 28,287 altavoces del C5 en 14,156 sitios donde están colocados. Así que además de las líneas de emergencia y urgencia que gestionamos, que es el 911, asterisco 765, denuncia anónima 089, la línea Locatel, asterisco 0311, con la ADIP, la Agencia de Innovación Pública, ahí va a estar el C5 como parte de todas las autoridades, donde están la Secretaría de Seguridad Ciudadana, Protección Civil, las Fuerzas Armadas, la Secretaría de Salud y todas las secretarías y entidades a las cuales ha convocado la jefa de gobierno a que estén mañana a partir de las 12 en la sala de crisis que se convierte en comité de emergencias en la sede del C5.
1: Pues gracias, gracias por esta convocatoria. Creo que es una gran oportunidad. Yo me quedo con lo que dices. Convivamos en familia esta experiencia que nos será útil para todos. Aprendamos también a tener lo necesario para enfrentar una situación de emergencia, para que no nos agarren con, digamos, que perdemos los pasaportes o perdemos los papeles importantes, sino que los tengamos siempre preparados para cualquier emergencia.

0: eso también sería parte de la cultura sísmica.
1: Sin duda alguna, me parece que esa preparación familiar tiene que recordarnos que la mochila de auxilio, el kit de auxilio, debe incluir, entre otras cosas básicas, alimentos, linterna, documentos, entre otras cosas.
0: Pues muchas gracias, Salvador, que sea un éxito, esperamos, ya lo comentaremos luego.
1: Gracias, Pepe, qué gusto saludarte.
0: Igualmente, doctor Salvador Guerrero Chiprés, coordinador general del C5 de la Ciudad de México. Teresa Flores, ¿qué pasó con la vinculación a proceso del presunto asesino de la Española?
2: Así es, Pepe. Dictan auto de vinculación a proceso Francisco Javier Meléndez, alias El Trompas, por el feminicidio de Claudia Tacoronte Aguilera, estudiante universitaria de nacionalidad española. La audiencia inicial que se realizó en los juzgados de Ciudad Judicial de Cuautla, la cual duró aproximadamente 2 horas, por lo que la jueza Ana Patricia Salas Ruiz determinó vincular a proceso a Francisco Javier por el delito de feminicidio, al considerar que el imputado incurrió en las causales de lesiones infamantes y exposición en lugar público. Asimismo, ordenó prisión preventiva oficiosa y concedió 4 meses de plazo para el cierre de las investigaciones complementarias. Francisco Javier fue capturado 5 días después de este feminicidio, registrado en el estacionamiento de la Casa de la Cultura en Cuautla, por lo que se giró una orden de aprehensión y una ficha de búsqueda, siendo detenido este 17 de septiembre en la Avenida Insurgentes en Cuautla. Este sábado, Pepe, se estará cumpliendo ya una semana de este feminicidio, en donde con un arma blanca fue atacada ese estudiante que pues le arrebató la vida, Pepe.
0: Gracias, Teresa, gracias por la información actualizada al momento. Estaremos atentos.
2: Estamos pendientes.
0: Seguimos pendientes con este asunto del huachicol. A ver, el decomiso o aseguramiento, me gustaría decirlo así, de 59 millones de litros de hidrocarburo en Guanajuato, comenzó con el aseguramiento de una pipa. Esto lo revela el secretario de Seguridad Federal, Omar García Harfuch. Dice que pronto habrá detenidos.
3: En todos hay detenidos, pero las detenciones vienen después. En este caso, esto empezó el 3 de julio del 2026 con la detención de una pipa. Y de una pipa se sacó toda la información para este predio. Como ya lo dijo la señora presidenta, el aseguramiento está y las detenciones y la investigación, pues por supuesto que va a haber detenidos, pero vienen después. En ese predio, en ese momento no había nadie, por lo evidente, era una movilización grande del gobierno, de las autoridades estatales y del gobierno federal, pero las investigaciones continúan y las detenciones, igualito que en los otros casos, se van a dar. O sea, no ha habido un solo caso donde haya habido aseguramientos grandes que no tengamos detenidos.
0: A este respecto, la presidenta de la República aseguró que la FGR, la Fiscalía General de la República, investiga el rastro del combustible incautado o asegurado. Garantiza que los responsables serán encontrados.
4: Hay muchas detenciones. En este caso, por ejemplo, el de ayer, hablé yo con la fiscal general y le dije qué tantas investigaciones tienen, pues de dónde venía ese combustible y a dónde se distribuía, porque no solamente es el aseguramiento del lugar, sino quién tenía el negocio. Evidentemente, es muy pertinente tu pregunta, porque evidentemente lo que queremos es la detención de los que robaban o ingresaban, porque hay dos formas, o robo de combustible o ingreso de combustible ilegal al país.
0: Bueno, ¿qué dice a todo esto la empresa? La empresa a la que pertenece este complejo, la empresa del complejo se llama Gas Natural del Noroeste, SADCB. Es una empresa de un grupo industrial que se llama CIMSA. Bueno, emite una aclaración ante las recientes notas periodísticas, etcétera, etcétera. La empresa opera la terminal desde hace 9 años conforme a un permiso federal de almacenamiento otorgado por la Comisión Nacional de Energía por 30 años. Posee autorizaciones ambientales y de seguridad de la ASEA, permiso ferroviario de la Secretaría de Comunicaciones, también de licencias de uso de suelo, funcionamiento, protección civil, estatales y municipales. Tiene todos los permisos. Dice que todos los permisos están disponibles en sitios oficiales del Gobierno de México y del Estado de Guanajuato. Explica que recibe y almacena petrolíferos propiedad de empresas usuarias autorizadas, quienes acreditan la procedencia legítima y calidad de sus productos. La empresa ha entregado la documentación requerida para corroborar la legalidad de sus instalaciones y de los productos almacenados. En 2017 resguardó la primera importación de diésel por vía ferroviaria de Pemex y en 2019 fue clave para mitigar el desabasto de gasolina en 5 estados de la República. ¿Recuerda usted? Formar parte de Grupo CIMSA respalda una operación que genera empleo a más de 14,000 personas. Es lo que dice el comunicado de la empresa. Vengan, pásenle y vamos a ver. ¿Qué fue lo que encontraron? Tú tienes esa información, Oscar. Fueron 30,000+ barriles. Tú tienes esa información. Aquí la tengo yo. Son 33,504,067 litros de gasolina, 7,266,000 litros de premium, 18,265,000 litros de diésel. Además del hidrocarburo, las autoridades aseguraron 10 tanques de almacenamiento, 3 unidades de carga, contenedores, documentos contables relacionados con la investigación. Entonces, por un lado, la FGR dice, aquí hay algo sospechoso, estamos investigando. La empresa dice, investiguenle, todo está perfectamente claro y legal. El origen de estos 59 millones de litros de combustible asegurados en Guanajuato son legales, dice la empresa. Estaremos investigando, asegura el gobierno federal. Y ciertamente hay un misterio, hay cierta confusión. Hagamos una pausa, volvemos.
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1: Cuando estábamos de YouTube a YouTube hace un instante, hablábamos de un gato. ¿Cómo dijiste que se llama el gato?
2: Tilcayo.
1: El gato Tilcayo, que es un antecesor de. Forma parte de un nuevo felino. Es un nuevo felino silvestre en los bosques de los yungas de Bolivia. Un gatito así chiquito, pero aguas, ¿eh? Porque tiene manchas como de leopardo. En fin, y el gato oculto se espantó, se le pararon los pelos. ¿Qué anda haciendo el gato oculto? Pues nada, el gato oculto anda muy ocupado con esto de las corcholatas de Morena y de que se les adelantó Santa Claus y Reyes Magos. Escúchelo.
3: La morenocracia adelanta la Navidad, Santa Claus y Reyes Magos, a coordinadores que serán gobernadores, y les regala su estado en lugar de regalarles carbón. Bola de carbones.
1: El gato oculto ya sabe cómo se las gasta, pero le vamos a preguntar el lunes, que nos diga el próximo lunes, de su primo, este Pantera, disfrazado de Pantera. ¿Cómo estás, Primitivo Olvera? Bienvenido.
4: Bien, bien. A lo mejor el gato oculto también es Tilcayo, porque es manchado, ¿no?
1: Muy manchado. Tienes toda la razón, es muy manchado. A ver. Tú dispones.
4: Tenemos mucho en la mesa.
1: Tenemos mucho que hacer. A ver, ¿no? Tú hablabas hoy de Sidney Sweeney.
4: Sidney Sweeney.
1: Explícanos, ¿quién es? ¿Qué hace?
4: Sidney Sweeney es una actriz y modelo estadounidense, muy guapa, muy atractiva. Es una buena actriz, hay que decirlo.
1: También.
4: Pero sobre todo es una gran, me parece que es una gran publicista, ¿no? Y una mujer de negocios. Ya el año pasado se había convertido en objeto de escándalo por una campaña de la empresa American Eagle, en donde modelaba pues unos jeans y ropa de mezclilla. Y este año, ya nos tienes desde hace 10 días en la conversación global, en la conversación en redes, porque apareció en un nuevo comercial de una empresa que se llama Novic, una empresa de futuros, ¿no? De mercados de predicción de deportes. Como si fueran apuestas, pero en un modelo en el que tú compras, haz de cuenta, acciones de los Vaqueros de Dallas para esta temporada o para este partido. Ella es socia de esa empresa y decidió lanzar una campaña, un comercial en donde sale con muy poca ropa, en donde aparece modelando simplemente con unos balones de fútbol americano, cubriendo su anatomía.
1: Sí,
4: ¿no?
1: Sí, sí.
4: Y esto desató la ira de muchas personas.
1: Alejandra Rea preparó algo al respecto, creo que vale la pena compartirlo con usted en este momento. Adelante, Alejandra.
5: ¿Por qué cada vez que Sidney Sweeney aparece en una campaña publicitaria, termina dando de qué hablar? La actriz estadounidense, conocida por series como Euphoria y The White Lotus, se ha convertido también en una de las figuras más buscadas por las marcas, aunque varias de sus campañas han generado polémica. Y todo empezó, al menos recientemente, con una campaña de Dr. Squatch. Sidney Sweeney.
6: Let's face it, guys only want one thing.
7: Wish I had something natural instead of this synthetic body wash.
5: La marca de productos de cuidado personal lanzó junto a Sweeney un jabón de edición limitada que, según la propia compañía, contenía unas gotas de su agua de baño. La campaña jugaba directamente con la imagen sensual de la actriz y provocó críticas por la manera en que se utilizaba su sexualidad para vender un producto. Pero meses después, llegó una polémica mucho mayor. American Eagle lanzó la campaña Sidney Sweeney Has Great Jeans. Un juego de palabras entre jeans, pantalones y jeans, genes. En uno de los anuncios se habla de cómo los genes pueden determinar características como el color del cabello y de los ojos, y después dice, mis jeans son azules. El problema fue que algunos críticos consideraron que el mensaje, acompañado por la imagen de una actriz rubia, de ojos azules y de piel blanca, podría evocar ideas relacionadas con la eugenesia y la superioridad racial. Pero hubo quienes defendieron la campaña y aseguraron que simplemente se trataba de un juego de palabras para vender jeans y que las interpretaciones eran una exageración.
6: I'm not going to stop you. But just so we're clear, this is not me telling you to buy American Eagle jeans.
2: Sydney Sweeney has very keen.
6: You see what I did there, right? Thinking of sports? Prove it.
5: Y ahora, en septiembre de 2026, llegó la campaña que volvió a colocar a Sydney en el centro de la conversación. Esta vez para Novi, una plataforma estadounidense de predicciones deportivas. Y aquí, la actriz no solamente protagoniza la campaña, también es socia estratégica y accionista de la marca. En el anuncio, Sydney Sweeney aparece prácticamente desnuda mientras utiliza balones y diferentes artículos deportivos para cubrir su cuerpo. Y simula practicar disciplinas como tenis, golf, básquetbol y fútbol americano. La campaña se volvió viral, pero también provocó la reacción de numerosas atletas. La nadadora olímpica Ariadne Titmus cuestionó que se siga utilizando el cuerpo de las mujeres para vender productos y dijo que la campaña sexualiza el deporte femenino. La velocista británica Amy Hunt incluso respondió directamente a Sweeney. Después de una competencia dijo, Sydney Sweeney, esto es lo que las mujeres parecen en el deporte. Otras atletas incluso compartieron imágenes y videos de mujeres entrenando y compitiendo para contrastarlos con la campaña. Pero también existe otra postura. Sydney Sweeney no ha hecho una declaración extensa sobre la polémica, pero aparentemente respondió compartiendo imágenes de atletas como Serena Williams posando desnudas o semidesnudas para ESPN The Body Issue. El argumento implícito es que mostrar el cuerpo de una mujer no necesariamente significa sexualizarla, y que las propias atletas también han decidido posar de esta manera. Y ahí está justamente el debate. ¿Es una mujer ejerciendo libertad sobre su propio cuerpo o una campaña que vuelve a utilizar la sexualización femenina para vender? Lo cierto es que, una vez más, Sydney Sweeney consiguió que todos hablaran de una campaña publicitaria.
1: Pues ya estamos hablando de ella.
4: Ya estamos hablando.
1: Objetivo, ¿no?
4: Ya no, pero por supuesto.
1: Vamos porque... a...
4: Además,
1: ¿Tienes un libro?
4: Tengo un libro. No. Además, Sydney Sweeney ha logrado explotar esta hipersensibilidad, ¿no?, que hay en el mundo.
1: Sí.
4: Yo creo que esta es una polémica exagerada, porque ella no se presenta ni como atleta, ni mucho menos, ni pretende hacerlo, pero pues ya logra incendiar la pradera, como se dice, y que todo mundo hable de ella. Entonces,
1: pues con esos balones, ¿quién no?
4: Bueno,
1: y no me refiero al fútbol americano, los de básquet.
4: Por supuesto, las pelotas de tenis, en fin. Y con ello, bueno, pues...
1: No seas alburero.
4: No, nunca, señor Carlos. Bueno, es una exitosa campaña de publicidad porque estamos hablando de ella y porque ha generado una cantidad de visitas a este sitio de apuestas, Novik. 1,100% subieron las visitas en 2 semanas, 60 millones de visitas a estas plataformas. Y bueno, el comercial se ha visto también más de 60 billones de veces, ¿no?
1: Bueno,
4: vamos a cosas muy diferentes, señor Cárdenas. Valentina Larraqui, tú la conoces muy bien.
1: La conozco muy bien.
4: Desde hace muchos años.
1: Desde chiquita.
4: Ella llegó al Vaticano, ¿qué? Hace pues, prácticamente casi 50 años.
1: Casi 50 años.
4: En 1978, estamos hablando de 48 años, cuando era muy joven reportera. Ella llegó ahí y bueno, ha forjado una grande y larga carrera como corresponsal en la Santa Sede, y está presentando su libro biográfico, un libro biográfico que se llama Soy Valentina Larraqui desde el Vaticano, tal como firma siempre sus notas informativas, y es un libro muy entretenido, es un libro que revela sus cuestiones incluso más traumáticas con la vida, ¿no? Su vida familiar, su relación con sus padres, hija de Benito Larraqui, productor de cine, y también de la actriz de origen italiano Olimpia Krantzic. Y bueno, ella habla, uno, de cómo fue su infancia, cómo padeció su infancia y luego cómo se fue convirtiendo en lo que hoy es. Vamos a escuchar esta parte en donde hablamos de cómo vivía ella en la casa de sus papás durante sus primeros años en México. Ella vivió 2 años en México y después se divorciaron los papás, se fue a vivir a Italia, pero es una relación que siempre, siempre la marcó y no siempre para bien. Vamos a escuchar.
8: Infancia la recuerdo como una pesadilla, para serte muy franca. Desde mi nacimiento, que bueno, que según mi papá era pues igualita a él, y entonces eso significaba fea con respecto a una madre muy guapa. Pero eso es anecdótico, digamos, puede ser hasta algo divertido, ¿no? Yo creo que el problema ahí fue el divorcio de mis padres cuando yo tenía apenas 2 años y medio, el hecho de que mi mamá, que era italiana, decidió volver a Italia y empezó a unir y venir entre Italia y México. E Italia en esos años era un país donde la verdad era muy difícil, no había ni divorcio. Entonces no se hablaba de divorcio y no se hablaba de familias ni siquiera separadas, vamos a decir así.
4: Un punto muy interesante, Pepe, fue ese primer momento crítico que ella vive en el Vaticano justo en 1978. Ella estaba a punto de venir a México de viaje, a una semana de viajar a México, cuando muere el Papa Paulo VI. Le dicen, quédate una semana. Una vez que muere el Papa, ella regresa a México con su mamá muy enferma de cáncer. Y cuando llega a México, después de esas semanas de cónclave y todo lo que ocurrió con la elección de Juan Pablo I, recibe una llamada y le dicen, ya se murió el Papa. Y dice, sí, se murió hace un mes. No, se volvió a morir. Así le dijeron. Vamos a escuchar.
8: Yo cubrí el primer mes del pontificado y al día 31, 32, viajé a México con mi mamá muy enferma, porque a pesar de ser italiana, ella tenía una enorme confianza y fe en los médicos mexicanos y quería curarse en México. Entonces la llevé desde el aeropuerto al hospital en ambulancia. Y esa noche, la primera noche, de repente me despertaron a las 4 de la mañana, algo así, diciéndome el Papa muerto. Y yo dormida entre el jet lag y todo, y además toda esa presión del viaje terrible con mi mamá, dije, claro que se ha muerto, se murió a un mes. Y la típica frase que todo el mundo repitió ese día, el Papa, es que se volvió a morir. Se volvió a morir, bueno, otro Papa. Y bueno, esa madrugada pues hablé con Televisa y me dijeron que regresara a Roma. Mi mamá me ayudó mucho al decirme, me quedo muy bien cuidada, tu deber es irte a Roma. En fin, me facilitó esa decisión tan difícil. Y llegué a Roma y a los pocos días de que estaba cubriendo eso, pero con una angustia terrible, porque aparte la había dejado en el hospital, me enlazaban con Televisa, Televisa con el médico, y el médico de mi mamá, el oncólogo, me dijo, tu mamá tiene 3 meses de vida, que finalmente fue un año y medio.
4: El libro habla de la gran relación que tuvo con Juan Pablo II a raíz de una entrevista que le pidió o le exigió Jacobo Zabludovsky en la víspera del primer viaje a México del Papa polaco. Habla de sus relaciones con los siguientes pontífices y su papel allá en la Santa Sede. Al final hablamos del nuevo Papa, del Papa León XIV, y yo le preguntaba qué tan política, en función de la política internacional, la presencia de Donald Trump, esta polarización que hay en todo el mundo, qué tanto influyó ese ambiente en la selección del Papa León XIV.
1: ¿Recuerdas que comentamos el otro día, tú y yo, un libro de Javier Cercas?
4: Sí, sí, sí, El Loco de Dios en el Fin del Mundo.
1: El Loco de Dios en el Fin del Mundo, refiriéndose a Francisco.
4: Sí.
1: En las crónicas de Javier Cercas sobre ese viaje extrañísimo que hizo
4: A Mongolia,
1: donde hay, vamos, los católicos caben aquí en este estudio. No son más de 1,000, pero llevaba un mensaje muy de fondo. Él narra que en el avión papal, digamos, iba Valentina y la distingue como una decana, como una profesional, como una gente de enorme, larga experiencia y credibilidad dentro del cuerpo de corresponsales del Vaticano. A la verdad que tiene un lugar especial, muy especial, como corresponsal internacional en el Vaticano. Es de las más respetadas.
4: Es la decana de los corresponsales y ha sido presidenta de esta asociación de corresponsales extranjeros, evidentemente, en la Santa Sede. Te decía que le preguntaba yo, oye, ¿qué tanto influye el tema Trump, la geopolítica actual y las relaciones de la polarización internacional en la designación de León XIV. Evidentemente, allá en el Vaticano todos te dicen, los tiempos de la iglesia no tienen nada que ver con los tiempos mundanos, pero pues yo creo que sí. Esto nos dijo del Papa León XIV.
8: La polarización dentro y fuera de la iglesia creo que fue un factor importante porque él sí es un hombre de equilibrio, es un hombre que quiere tender puentes y quiere la unidad. Lo dijo desde que apareció, digamos, de las primeras veces que apareció. Su gran preocupación es la unidad, este sentido de equilibrio también, nada de excesos y la paz. Eso lo dijo desde que apareció en el balcón la primera vez. Porque obviamente estamos viviendo en un mundo que, como decía el Papa Francisco, una tercera guerra mundial por pedacitos, pero aquí, muy cerca de aquí, tenemos dos guerras. Tenemos Medio Oriente y tenemos Ucrania y Rusia. Entonces, es evidente que una de sus principales preocupaciones es la paz. Y el hecho de ser norteamericano, estadounidense, y de habérsele un poco plantado, perdóname la expresión, al presidente Donald Trump, cuando intentó meterlo en una confrontación política, yo creo que ahí se vio que es un hombre que tiene el poder de responder. Con mucha educación, y no es un hombre visceral, es un hombre que permanece muy tranquilo en sus respuestas, educado, pero firme.
1: No va a quedar de otra que leerlo.
4: Hay que leerlo. Se lee muy bien.
1: Como debe ser. Yo lo haré con muchísimo cariño que le tengo justamente a la muy querida Valentina, a la Raqui. ¿Si te parece bien?
4: Sí, señor.
1: Mario Ávila.
4: Como debe de ser.
1: Nos trae la música para llevar, como cada viernes. Hoy va a hablar de un músico experimentador del piano. Es que a Mario le fascina el piano. Él es un buen pianista, sin duda. Pero él nos va a hablar de Volker Bertelmann. Escuche usted. Mario, saludo.
9: José, amigos del auditorio, me da mucho gusto saludarlos este viernes. Y en las recomendaciones de la música para llevar está el soundscore de la película The Uprising, título que en México se está conservando por ahora en inglés y que podríamos traducirlo como El Levantamiento o La Rebelión. La música es del alemán Volker Bertelmann, también conocido como Kuschka. Es pianista, compositor y se ha distinguido por experimentar con el llamado piano preparado o piano de felpa, que suaviza un poco el golpe del martinete en las cuerdas. Bertelmann fue nominado al Oscar por Lion y finalmente ganó el reconocimiento en 2023 por la extraordinaria música de Sin Novedad al Frente. También ha compuesto para producciones como Cónclave y Dune Prophecy. Ahora presenta la música de The Uprising. Son 28 piezas, más de una hora de música en una banda sonora que fue liberada apenas el pasado 11 de septiembre. Volker Bertelmann y The Uprising es la recomendación para este fin de semana recién salida de los estudios.
1: Como siempre, con las últimas novedades musicales, Mario Ávila. Muchas gracias, Mario. Gracias, primo.
4: Gracias, Pepe.
1: Que estés muy bien. Buenas noches. Vamos a una pausa. Regresamos con el pintor porque pues ya todo el mundo está en las apuestas del clásico Guadalajara, América, América de Guadalajara, como lo quiera ver. Va a ser en el Estadio Banorte, que ya está prácticamente vendido. Todo vendido.
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20: Los escorpiones brillan bajo la luz ultravioleta debido a una proteína especial presente en su exoesqueleto que los hace visibles.
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22: El secretario de Educación, Mario Delgado, informó que en una reunión con el Consejo Nacional de Autoridades Educativas se acordó regular el uso de celulares en las aulas. Además, se fortalecerá el cuidado de la salud mental de los adolescentes y jóvenes de 14 a 18 años con la estrategia El ABC de las Emociones. El Partido Verde Ecologista destacó que gracias al respaldo de la Guardia Nacional, la Profepa realizó 36 inspecciones en playas y desarrollos inmobiliarios de 15 estados, lo que derivó en clausuras y aseguramientos por daños ambientales. El Instituto Político destacó que la Guardia Nacional ayuda al fortalecimiento de la vigilancia de los recursos naturales del país. Carlos Torres Piña presentó al Congreso de Michoacán su renuncia como titular de la Fiscalía del Estado, tras ser electo como coordinador estatal para la defensa de la transformación en la entidad. Informó Itzel Vanegas. 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
1: América. ¿Cuál será mañana la verdad? Ya que hay compromiso con la verdad. La verdad entre América y Chivas. ¿Podrá el América echar abajo la maldición de 6 derrotas con Guadalajara? No le ha podido ganar desde hace, creo que 20 años. José Luis N., alias El Pintor. ¿Cómo estás? Te saludamos y cuéntanos, dinos la historia de los clásicos que mañana sumará otro capítulo.
23: Así es, Pepe, qué gusto saludarte. Buenas noches al auditorio. Sí, y mira que hace no mucho el presente del América era bastante bueno y hablábamos de una gran crisis con el Guadalajara, pero en los últimos 6 partidos que se han dado, América no ha podido con las Chivas y en gran medida tiene que ver con esa particularidad que tenían los equipos, en este caso con Milito al mando, que le han podido encontrar la medida a un América que venía a la baja después de ganarlo prácticamente todo con el equipo de André Jardine. Vamos a ver un partido que va a convertirse para los dos equipos en una prueba de cara a lo que será la liguilla del fútbol mexicano, porque América es un equipo que se ha visto bien, que si bien es cierto, en los últimos partidos en Estados Unidos las cosas no se le terminaron dando, sí es un equipo al cual me parece hay que darle el beneficio de la duda porque viene en construcción, ya que Guillermo Almada recién ha llegado. Y del otro lado, el equipo de Guadalajara es un proceso ya un tanto avanzado, un proyecto que solamente le falta coronarlo con ese título de liga, es la cereza en el pastel para el equipo de Milito. No se pudo dar la liguilla pasada por el tema de los seleccionados, que pareció una justificación, pero al final sí terminaron afectando a Chivas. Ahora me parece que puede ser esa gran oportunidad que tanto ha buscado Gabriel Milito y el propio dueño del Guadalajara, Mauri Vergara, para coronar tanta proyección a jóvenes y tanta inversión, porque los mexicanos que han costado y bastante ya le deben de alguna manera a la afición ese título. Chivas llega mejor futbolísticamente que América, pero el Estadio Azteca, hoy escuchaba a Henry Martín que decía que afortunadamente las lesiones ya se quedaron atrás. Me parece que en el Estadio Azteca, y según como se haya dado la venta de boletos, que sabemos hay una especie de oportunidad para el americanismo de comprar antes, puede darse en este caso, no sé, un 60-40 en cuanto a público americanista sobre el del Guadalajara, Chivas sabemos que en cualquier estadio mete gente, pero hoy con esa oportunidad que tiene el americanista de comprar boletos antes que el aficionado del Guadalajara, me parece que puede ser mayoría. Si le tuviera que apostar a alguien, Pepe, creo que es para Chivas la gran oportunidad de ganarle al América, además de que los veo futbolísticamente mejor. Sin embargo, Guillermo Almada es un tipo que sabemos hace competitivos a cualquiera de los equipos que tiene, entre ellos muchos jóvenes, como pasó con Pachuca, Santos, y ahora lo intenta hacer con las Águilas del América. Es sin duda el gran platillo del fin de semana en el fútbol mexicano. Hay un Monterrey contra Cruz Azul a las 7 mañana interesante, pero el clásico nacional, sin duda, Pepe, es el que se lleva las portadas y se las va a llevar el domingo y el lunes también.
1: Gracias, pintor, gracias. Así pinta el fin de semana futbolero. Fuerte abrazo, que estés bien. Buenas noches.
23: Abrazo, buen fin de semana. Gracias.
1: También para toda la audiencia que nos acompaña, por supuesto, nuestro agradecimiento y reconocimiento. Óscar Holguín, buenas noches.
2: Excelente fin de semana. Está bloqueada la México-Puebla, precaución.
1: Está bloqueada la México-Puebla, precaución. Si llega tarde el marido, no le va a echar la bronca. Nos vamos, nos vemos el próximo lunes con todas las noticias, todas las voces.
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0: ¿qué tal, amigos? Muy buenas noches. Ya estamos aquí transmitiendo en vivo desde la Ciudad de México. Es Fórmula Financiera. Soy Mari Carmen Cortés y me da, como siempre, mucho gusto que nos acompañe el día de hoy. Pues ayer le decíamos que la presidenta no había soltado la sopa. Se había negado, por más que le insistieron los reporteros, a decir si sí o no había tenido esta plática con Donald Trump, que reportó el medio estadounidense político. Y bueno, hoy ya lo confirmó, dijo mañana en la mañanera, ya hoy en la mañana dijo que sí. Que además hay varias veces que tiene pláticas con el presidente Trump que no se informan, cosa que yo no sabía. Yo pensaba que cada vez que platicaban se daba a conocer por ambos gobiernos. Pero dijo que no, y que sí platicó con él, y que el tema es el Tratado de Libre Comercio y avanzar en las negociaciones comerciales. Se avanza, pero no se llega a ningún acuerdo. Y casi le puedo confirmar que no va a haber una reunión el 28 y 29 de septiembre, la cuarta ronda de negociaciones, porque no hay tiempo. Jamison Greer, el representante comercial de Estados Unidos, va a viajar la próxima semana a la reunión de las Naciones Unidas de la ONU en Nueva York y se va a reunir con sus contrapartes chinos para preparar precisamente la reunión del 24, de jueves 24, con Xi Jinping y Donald Trump, y va a estar ahí Jamison Greer. Con él es con el que se sienta Marcelo Ebrard a negociar. El Tratado de Libre de Comercio se negocia ya cuando es una ronda bilateral entre Marcelo Ebrard y Jamison Greer. Y luego el 30 de septiembre, inicia, o sea, una semana después, inicia en Milwaukee la reunión del G20 que está convocando ni más ni menos que la Oficina Comercial de Estados Unidos. O sea, Jamison Greer, que tiene que estar en Milwaukee, pues por lo menos un día antes. Si esto empieza el 30 de septiembre, va a estar allí el 29. O sea, no hay forma de que el 28 sea la cuarta ronda bilateral. Yo lo puedo casi descartar. Ya ayer lo decía, pero cada vez confirma más, porque lo que sí es un hecho es que Jamison Greer va a viajar a Nueva York. Ahora, pues no, de todas maneras, aún con una cuarta ronda bilateral, no se va a concluir todavía la revisión del Tratado de Libre Comercio, va para largo. Yo presiento que esto va ahí hasta después de las elecciones, pero vamos a ver cómo le va a Trump con Xi Jinping, qué acuerdos hay. Hoy por lo pronto se anotó un golazo Donald Trump, porque llegó a un acuerdo con el gobierno de Dinamarca para que Estados Unidos sea que tenga el control de la seguridad en Groenlandia. ¿Se acuerdan toda esta polémica de que quería hacerse que Estados Unidos fuera el dueño de Groenlandia y que Dinamarca decía que no y que era soberana? Pues hoy sí hay un acuerdo para que la seguridad de la isla la tenga el gobierno de Estados Unidos. O sea, yo creo que es un logro para Donald Trump. No sé cómo lo veas tú. Con eso te saludo, Marco Mares. Muy buenas noches.
1: ¿Qué tal? ¿Cómo estás, Mari Carmen Cortés? Muy buenas noches. Bueno, pues sí, está pues con una enorme expectativa lo que viene en la próxima semana con todos estos eventos que acabas de mencionar, Mari Carmen. En primer lugar, para México lo más importante es qué va a pasar, cuándo se va a dar la fecha para la reunión de revisión del T-MEC entre México y Estados Unidos. Está en el aire todavía, no se sabe exactamente cuándo podría ser esto. Lo que está en medio, pues son estas reuniones que acabas de mencionar, entre ellas la reunión que va a tener el presidente Donald Trump con el presidente chino Xi Jinping, que se va a realizar el 24 de septiembre, va a llegar desde el 23 de septiembre a Estados Unidos el presidente de China, Xi Jinping, y hay muchos temas en los que van a estar platicando, entre ellos, pues obviamente, la probable extensión de la tregua arancelaria que va a vencer alrededor del 10 de noviembre, y en los temas comerciales, pues las compras de China de productos estadounidenses, aviones Boeing, etcétera, etcétera, pero también está la inteligencia artificial, Taiwán, la guerra en Irán y minerales de tierras raras, entre otros. Son temas que se van a abordar allí, pero lo que tiene temblando a pues las armadoras estadounidenses es la probabilidad de que pudiera venir en la delegación de China el representante de la BYD, esta empresa de autos eléctricos e híbridos que está pues ganando mucho terreno a nivel internacional, y la Ford, General Motors, Toyota y Volkswagen le están pidiendo al presidente Donald Trump que de plano prohíba la entrada de los autos chinos a Estados Unidos. Esto lo están haciendo pues de manera formal, se lo están pidiendo en una carta fechada el 17 de septiembre por estos grupos integrados como la Alianza para la Innovación Automotriz, Y es que el miedo no anda en burro, lo que pasa es que el presidente Donald Trump recientemente hizo alguna declaración en el sentido de que una empresa china quiere establecer una planta de producción de autos eléctricos en Estados Unidos y dijo que le encantaría. En consecuencia, los fabricantes estadounidenses están muy nerviosos y le están pidiendo que de plano se prohíba y hasta están pidiendo que el Congreso eleve a prohibición en términos legales esta entrada de autos chinos a Estados Unidos. Está muy interesante el tema internacional, Mari Carmen.
0: Y a nivel de los mercados, pues siguen muy presionados. Hoy el gobierno de Japón subió las tasas en un cuarto de punto a 1.25%. Y la expectativa es que cuánto va a afectar esta, que es una alza muy, muy, muy pequeña. México tiene una tasa del 6.5% y todavía conservamos aquí las ventajas del carry trade. Pero ya el diferencial de tasas con Estados Unidos ya solamente es de 2.5 puntos porcentuales, que no se veía desde el 2015. El hecho es que la Bolsa Mexicana de Valores, y no está Pepe Yuste para lamentarlo, está en 63.375 puntos. Y recordemos, Marco, que estaba arriba de los 71.000.
1: Sí, exacto.
0: O sea, así se ha bajado, es una baja muy importante. 63.375, el Dow Jones subió ligeramente, esto sí se defendió mejor el Dow Jones y el Nasdaq con alzas de 0.18, 0.39, y el petróleo sigue arriba de $100, bajó, pero sigue el West Texas Intermediate en 130, el Brent en $103.87 por barril, y la mezcla mexicana arriba de $100, $101.12. Para el año próximo, el presupuesto está contemplando 64, ¿no? Exacto. Dólares por barril, lo que está contemplando. O sea, $40 está arriba de lo que se espera que esté en promedio el año próximo. Y con eso le da un colchón al gobierno mexicano. O sea, el alza del petróleo es una, ¿cómo se llama esto? Es una moneda de dos caras.
1: Exacto.
0: Porque por un lado le da al gobierno más ingresos por las exiguas exportaciones petroleras, que cada vez son menos, pero por el otro eleva el costo del combustible y de mantener artificialmente sin gasolinazos los precios en México, 24 pesos el litro de la gasolina y 27 el de diésel.
1: Pues sí, efectivamente, Mari Carmen, eso es en torno al comportamiento de los mercados que pues están teniendo impactos muy fuertes, reacciones muy importantes con el conflicto geopolítico a nivel internacional, con el impulso y las dudas que hay en torno a las acciones de las empresas que están relacionadas con la inteligencia artificial. Y bueno, pues son emociones muy no aptas para cardíacos en los mercados de capitales. Y por otra parte, aquí en México, las empresas ferrocarrileras están analizando el impacto por el eventual incremento en el pago a derechos por concesiones. Aquí lo comentábamos hace unos días, en el sentido de que el gobierno mexicano está tomando esta determinación. Y la Asociación Mexicana de Ferrocarriles informó hoy que está analizando este paquete de modificaciones para determinar su impacto. Obviamente, de entrada están señalando que reitera su compromiso de colaborar con las autoridades federales y encontrar opciones que permitan fortalecer la recaudación. La intención del gobierno, hay que recordarlo, es actualizar la tasa del derecho por uso, goce o aprovechamiento de las vías férreas para aquellas concesiones que se encuentran en el año 16 o más de la vigencia de la concesión. La tasa propuesta es un sector altamente concentrado, pasaría de 1.25 a 3% de sus ingresos brutos, lo que representa un incremento de 1.75 pesos por cada 100 pesos de ingresos de las empresas. Sin duda, un aumento importante para este sector, que pues es el sector ferrocarrilero, pues por naturaleza es un sector muy concentrado.
0: Y es que el consentido de la presidenta Sheinbaum, menos mal que le gusta, al presidente le gustaba jugar al Tren Maya, a ella le gusta jugar, se continúa con los trencitos. Y hoy no, lo que parece que va a ser el oso del año es ayer se ha hablado de un decomiso de 59 millones de litros de hidrocarburos en una planta aparentemente ilegal en San José de Iturbide, Guanajuato. Así lo dio a conocer el secretario de Seguridad y Paz de Guanajuato, Juan Mauro Martínez. Y resulta que la empresa Gas del Noroeste Dijo, pues que no, y además yo creo que ya está la empresa toda vez encontrar las instalaciones, que es totalmente legal, que desde hace 9 años cuenta con un permiso federal para almacenar petrolíferos y que entregó a las autoridades toda la documentación para acreditar la legalidad de sus operaciones. Porque la gente dice, ¿cómo es posible que haya una instalación de esta naturaleza? Todo un parque industrial y la autoridad no se ha dado cuenta. No se dio cuenta que era legal, aparentemente. La empresa que pertenece al grupo CIMSA rechaza estas acusaciones, dice que está operando normalmente. Pero oye, ¿cómo es posible? ¿Qué está pasando en este país, no?
1: Sumamente extraño, la verdad. Sí se salió a anunciar con bombo y platillo, pues este descubrimiento, sí, y decomiso de 59 millones.
0: 59 millones era el más grande. Entonces, ¿no? Qué barbaridad.
1: ¿Qué
0: 29 pipas y no sé cuántas. Sí, pero todas eran legales según la empresa.
1: Son legales. Vamos a ver si se sostiene con la documentación. Vamos a un corte. Regresamos con más aquí a Fórmula Financiera. No se vaya.
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2: Regresamos aquí a Fórmula Financiera. Nos da gusto que tenemos a la línea a Gonzalo Monroy, ya lo sabes, experto en temas energéticos. Gonzalo, ¿cómo estás? Muy buenas noches.
3: Querida Mari Carmen, muy buenas noches.
2: Oye, yo creo, y corrígeme Gonzalo, que este megadecomiso que se anunció ayer de 59 millones de litros de combustible en Guanajuato se va a convertir en el megaoso, ¿no? En lugar de megadecomiso es el megaoso, porque resulta que es una empresa que tiene todos los permisos. ¿Qué sabes?
3: Efectivamente, Mari Carmen, desde ayer que se anunció este decomiso, especialmente en este predio de La Fragua, ahí en San José Iturbide, Guanajuato, era bastante obvio que se referían a la terminal de almacenamiento y de reparto, precisamente de Grupo Cimsa. Esta planta salió mucho en colación, digamos que saltó a la fama, durante 2019, cuando el presidente López Obrador había cerrado la refinería de Salamanca y también los ductos. Esa terminal sirvió para que estados como Querétaro, San Luis Potosí, Guanajuato, no se quedaran sin combustible. Esto duró por casi 3 semanas que

0: balneario menor quiso aprovechar que la presidenta Claudia Sheinbaum estaba en Guanajuato para mostrar los grandes avances en la lucha contra el robo de combustible, y pues terminó siendo un tirititito.
1: Gonzalo Monroy, ¿cómo estás? Te saluda Marco Antonio Mares. Muy buenas noches, Gonzalo.
0: Mi querido Marco, qué gusto platicar contigo.
1: Igualmente. Gonzalo, pues sí, la verdad es que sonaba como un mega decomiso muy importante. Y yo quisiera preguntarte, ¿ya está total y absolutamente ratificado por la empresa de que es totalmente legal y que es la dueña de este combustible que presuntamente era del huachicol fiscal?
0: Fíjate que ahí hay que hacer algunas precisiones, y son precisiones importantes. La terminal es propiedad de Grupo CIMSA. Tiene a la vez esta empresa una filial que es la que se encarga de las operaciones diarias de trasvase, de almacenamiento de la terminal. Es súper importante mencionar que CIMSA no tiene ningún permiso de importación porque ellos no importan. Ellos precisamente tienen a Móvil, a Valero, también a Pemex, que son los que tienen este permiso de importación. La terminal está en posesión temporal de estos hidrocarburos, ellos no son los dueños del hidrocarburo. Esta pequeña distinción que estoy haciendo, Marco, es probablemente donde la autoridad, en este caso la Fiscalía General de la República, cometió un oso gigantesco. Porque en esta idea de la trazabilidad, que no es otra cosa más que la fiscalización extrema desde el punto de fabricación, ya sea en territorio nacional o en el extranjero, el punto de importación, transporte, todo esto tratar de que los números cuadren, pues simplemente he pensado, seguramente algún funcionario menor, de que si el pedimento no tiene el nombre que es el mismo que el de la terminal, pues ahí había una discrepancia, y que esa discrepancia ameritaba de que se hubiera un cierre temporal de la terminal. Y aquí entra un punto que es vital entenderlo. La terminal no fue cerrada el día de ayer, la terminal estuvo cerrada del 4 al 10 de septiembre. Ayer que se dio este gran anuncio, la planta ya estaba operando con normalidad bajo todas las estrictas normas de seguridad que amerita una instalación como esta.
2: Oye, entonces es una doble pifia. Y esto aquí la culpable es la Fiscalía General de la República, a través de la Fiscalía de Guanajuato, ¿no? Del fiscal de Guanajuato, pero depende de la Fiscalía General de la República, supuestamente son independientes. Y precisamente aprovechando, como tú dices, la visita de la presidenta Sheinbaum hoy a Guanajuato, pero es doble pifia, si ya estaba cerrada, ya se había abierto, ayer que ya está abierto, dan a conocer el decomiso de 59 millones de litros, que no es cierto todo. Es como increíble.
0: Es correcto, Mari Carmen, es precisamente un error garrafal gigantesco, y hay que decirlo con todas sus letras, esta falta de coordinación entre el delegado de la Fiscalía ahí en el estado de Guanajuato y las demás autoridades, pues hicieron que hoy la presidenta Claudia Sheinbaum y también el secretario Omar García Harfuch, pues literalmente salieron a hacer el ridículo, hablaban de un tema que no conocían ningún detalle. Obviamente no se espera que conozcan todo el nivel de detalle de todas las operaciones de las empresas del país, eso es obvio, pero tampoco pueden quedar tan expuestos a decir cosas que no tenían ningún sustento con la realidad.
1: Claro, Gonzalo Monroy, experto en temas energéticos, sin duda, como tú lo acabas de señalar, Gonzalo, se estaría tratando de un error. Pero más allá de que la presidenta de México o el secretario de Seguridad pudieran haber incurrido en un error porque pues obviamente no está en sus funciones conocer todo el tema energético, pues sí hay un equipo que tiene el gobierno mexicano que antes de que salga a dar a conocer información como esta, debería de pasar por filtros. ¿No se habrán enterado en las instancias correspondientes antes de que se hiciera público?
0: Tuve la idea de que el nivel de profesionalismo que hemos visto en el gobierno federal desde ya hace algunos sexenios ya no es el que era antes, Marco. Hemos visto una cantidad de información incorrecta que se le da a la presidenta. Uno que brinca rápidamente a la memoria es el derrame que ocurrió en febrero, que negaron por cerca de 5 semanas hasta, cierto, que eventualmente reconocieran que era de Pemex. La información que le está dando a la presidenta

0: mexicano, pues definitivamente no está haciendo la chamba para la que son requeridos.
1: Y no, ahorita me acabo de meter a la página de la FGR, de la Fiscalía, ninguno se disculpe, nota aclaratoria, algo que diga después del oso que hicieron, pues porque además pues la empresa quedó así que manchada su reputación, porque además tú veía las instalaciones y decía, ¿esto qué tiene de clandestino? Acceso a través de la autopista, a través de los drones se veían y decía, pero que todo el mundo está ciego, ¿qué pasó? Que no se daban cuenta que hubiera esta empresa tan bien instalada, no era así como un tallercito, ¿no? Y de repente resulta que la empresa dice que no es cierto y la FGR no dice una disculpa o algo, nada. No hay nada en su página de X.
0: No, totalmente, Mari Carmen. Y fíjate, me puedo incluso adelantar de que es muy probable que simplemente la autoridad simplemente se olvide del tema, dirimirán si hay alguna quejita por ahí o algo para ponerles una multa y que no sea un rotundo fracaso, un rotundo ridículo. Y simplemente, citando literalmente a mi abuela, en paz descanse, se van a hacer como el tío Lolo. Y ahí, pues simplemente, aquí no pasó nada, aquí nadie se llevó su golpe. Y sí, mientras tanto, estas inversiones, porque hay que decirlo, estas son inversiones de gran calado, pues definitivamente se dan cuenta que México no es un país serio para invertir.
2: Pues sí, sí, sin duda, Gonzalo, ya estaremos viendo cómo se desarrolla esta información. Quisiera cambiarte un poco el tema, Gonzalo, es a propósito del paquete económico en el tema energético, ya lo hemos platicado, pero pues también hay reacciones por parte de las agencias calificadoras. Fitch en las últimas horas emitió su análisis sobre el paquete y habla en términos generales, pero también se ha abordado desde otros análisis y otros economistas el tema de Petróleos Mexicanos y el peso que tiene en las finanzas públicas. Si nos puedes comentar al respecto, por favor, Gonzalo.
0: Claro que sí, Marco. Fíjate, es muy interesante porque todos, prácticamente, Bank of America también sacó otro estudio muy, muy relevante y advierten de que el modelo económico de Pemex cada día va a ir requiriendo más y más ayudas financieras por parte del gobierno federal. Y esto, por desgracia, va a ir reduciendo el margen con el cual se están haciendo las cosas. Obviamente eso pone en entredicho la credibilidad, la capacidad del gobierno para ir reduciendo el déficit fiscal, y esto eventualmente compromete o pone en entredicho si México conservará el grado de inversión. Obviamente esto en el ambiente también de la renegociación del Tratado de Libre Comercio o algún tipo de acuerdo bilateral con los Estados Unidos. Obviamente es una parte donde, están presentando un presupuesto realista hasta cierto punto, conservador, pero que no está apuntando a resolver el problema estructural que es Petróleos Mexicanos.
1: Oye, Gonzalo, nos queda más minutito y medio. Los precios del petróleo y se ajustaron un poquito a la baja, pero siguen arriba de $100 por barril, la mezcla mexicana en 101, y esto genera todo tipo de presiones.
0: Absolutamente, Mari Carmen, aquí hay que entenderlo, y de hecho yo te diría que el tema más importante en esta noche tiene que ver con el precio del diésel. Hace apenas unas horas la Secretaría de Hacienda anunció que ya no cobra ningún impuesto del IEPS al diésel, y que incluso lo va a subsidiar con $1.82. Obviamente esto con respecto a precios del diésel que rebasan ya los $240. Una situación bastante, bastante comprometida desde el punto de vista de finanzas públicas.
2: Pues sí, pues muchísimas gracias, Gonzalo Monroy, experto en temas energéticos. Pues sin duda vamos a estar muy en contacto contigo, porque hoy el tema de la energía sigue siendo muy importante y lo seguirá siendo por mucho tiempo. Gracias por haber estado aquí con nosotros, gracias. Gonzalo.
0: Claro que sí, Mari Carmen. Marco, un abrazo a ustedes y a todo su público.
1: Estaremos esperando, gracias, una respuesta de la Fiscalía, pero hasta ahorita nada.
2: Hasta ahorita nada.
1: Pero bueno, vamos a un corte y no se vaya.
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2: Regresamos aquí a Fórmula Financiera y tenemos en la línea a Carlos López Jones. Ya casi ha sido todos los viernes, mi querido Carlos. Él es el jefe de Tendencias Económicas y Financieras. ¿Cómo estás, Carlos? Muy buenas noches.
3: Hola, Carlos.
4: Buenas noches, ¿cómo están?
2: Oye, pues los mercados siguen preocupados, el diferencial de tasas entre México y Estados Unidos 2.5, hoy el dólar llegó ya a niveles 17.20, que ya se anticipaba. ¿Crees que a partir de aquí siga subiendo, siga bajando? ¿Qué va a pasar? Seguramente el Banco de México, tú me dirás, el jueves 24 es la reunión de política monetaria, yo creo que va a mantener sin cambio las tasas. ¿Tú qué esperas?
4: Yo también creo lo mismo, creo que no mueve su tasa. Y hay que recordar que un peso tan fuerte, 16.90, ya estaba afectando a la economía nacional. ¿A quiénes afecta? Bueno, pues, por ejemplo, el sector turismo, tú rentas en $100 la noche en México, pues recibías $2,000 cuando estaba en 20 contra 1,700, ¿no? Entonces ya $400 de remesas, pues en lugar de ser 8,000, pues ya eran 6,800. El precio del trigo, por ejemplo, se cotiza a nivel mundial, pues $200 eran $4,000 y ahora pues eran 3,400, etcétera, etcétera, ¿no? Entonces había muchos sectores que estaban muy afectados por un peso tan fuerte y bueno, pues ahora la Fed sube su tasa. Ojo, la Fed también señala en este dot plot, en esta gráfica de puntos, que podrá subir su tasa en una ocasión más en lo que resta del año. Hay que tomarlo en serio, ¿no? Si ya sabemos que está hablando en serio, que no es amenaza, que sí va a subir su tasa. Entonces yo creo que sí, se mantendrá entre los 17.20 y 17.30 conforme conozcamos la balanza comercial. Hay que recordar que México está pasando este año de déficit a superávit comercial. Si siguen sobrando dólares en el mercado, tendremos un tipo de cambio estable alrededor de los 17, 17.20 en los siguientes meses, por lo que te digo, el mercado ahorita está calibrando una alza más, no nada más una alza, sino otra alza más en lo que resta del año.
3: Claro. Carlos López Jones, ¿cómo estás? Te saluda Marco Antonio Mares, muy buenas noches.
4: Buenas noches, Marco, a tus órdenes.
3: Carlos, pues sí, como tú nos acabas de comentar, tiene impactos diferentes, diversos, pues dependiendo de qué escenario se quiera analizar. A mí me gustaría que te refirieras a el escenario que tiene que ver con las finanzas públicas, la deuda pública de México, el efecto que está teniendo pues este comportamiento del tipo de cambio del peso frente al dólar, que hoy se está comportando de una manera menos positiva, pero pues ha tenido una tendencia de fortalecimiento.
4: Ahí hay dos cosas que nos deben de preocupar muchísimo. De los 20.5 billones de pesos de deuda total, que incluye deuda interna y deuda externa, hay 250 mil millones de dólares emitidos en el extranjero que se tienen que contabilizar en pesos. Esos, para la Secretaría de Hacienda, dijo, pues para el paquete los pongo en 18 pesos. Entonces hay un colchón ahí para 2027 de unos 80 centavos en este momento. Parece suficiente por lo que estamos viendo. Lo que me preocupa muchísimo es la tasa de interés de Banco de México de ese paquete de finanzas públicas. Hacienda lo puso en 6.0, es decir, que Banco de México le bajaba la tasa de 6.50 a 6% a la deuda y dijo, bueno, pues entonces el pago de intereses se queda en 1.6 billones de pesos. Como ahora Banco de México no le va a poder bajar la tasa a la Secretaría de Hacienda, se la va a mantener en 6.5, ahora pasamos de 1.6 a 1.7 billones de pesos. Estamos hablando de más o menos 120 mil, 150 mil millones de pesos adicionales, porque esa tasa no va a poder bajar. La pregunta es, ¿qué va a recortar Hacienda? Punto número uno. Punto número dos, a Pemex, en lugar de darle 260 mil millones, ahora nada más le da 80 mil, pero le permite que salga al mercado a pedir deuda por 250 mil millones de pesos. Pues Pemex, cuando no recibe el dinero, va a decir, bueno, pues voy a salir al mercado, me voy a endeudar, vamos a ver a qué tasa, pero entonces tu ratio de deuda PIB ya no va a ser de 55, lo vamos a llevar a 58%. Eso es irresponsable, desde ahorita se los digo, es muy irresponsable. La Cámara de Diputados tendría que mandar a llamar al secretario de Hacienda y decirle, no te voy a aprobar este techo de endeudamiento, tiene que bajar a 1.6, no a 2 billones de pesos.
2: Pero no van a hacer, yo creo que no van a hacer ningún cambio. Los diputados, lo dudo mucho, ni la oposición no tiene los votos, y los de Morena, yo creo que no le va a cambiar ni media coma. Vamos a ver, el sector privado está tratando de negociar con el Peón, el secretario de Hacienda, para todo lo que se refiere a los cambios que hay en el impuesto sobre la renta, que ahí sí golpea la limitación en las deducciones a las empresas en forma severa.
4: Y es que ese es el otro problema. O sea, por un lado te endeudas más, por el otro lado le tiras la tuerca a los empresarios, los exprimes más, pues evidentemente tampoco vas a lograr el otro supuesto, que es crecer 2% el próximo año. Este año andaremos alrededor de 1%. Y te pongo en contexto una nota que se dio a conocer en esta semana. Canadá dijo, como necesitamos crecer, en lugar de jalarle la tuerca a los empresarios, se las vamos a reducir, es decir, vamos a permitir que hagan más deducciones. ¿Para qué? Para que los empresarios tengan más utilidades, más dinero para invertir y generen más empleos. Entonces, mientras que México jala la tuerca, aprieta para recaudar más, Canadá dice no, les vamos a dejar más dinero a los empresarios para que inviertan más y generen más empleos. Canadá se vuelve más competitivo para recibir más inversiones, más amigable, y México, bueno, pues resta competitividad para recibir más inversiones.
3: Sí, y al restar competitividad y al cobrar más impuestos al sector empresarial, Carlos, pues obviamente tendrá algún impacto en el nivel de inversiones y de crecimiento económico.
4: Así es. O sea, tienes ya varios problemas con los supuestos de la Secretaría de Hacienda y apenas llevamos una semana con el paquete económico. No vas a lograr que Banco de México te baje tu tasa de 6.5 a 6 porque la Fed ya está subiendo su tasa. Por el otro lado, no vas a crecer 2%, vas a crecer alrededor de 1%, y en consecuencia tu deuda PIB no se va a mantener en 55%, se te va a ir a 58%. Creo que es urgente que se replantee el paquete económico a la brevedad, porque la situación está cambiando rapidísimo.
2: Oye, y si la Fed, como todo anticipó Kevin Warsh, incrementa otra vez sus tasas antes de fin de año, en noviembre, diciembre, pues el diferencial se acotaría más a 2 puntos, que eso sí creo que sería histórico. ¿Hasta dónde puede resistir con tantas dudas que haya más sobre el paquete para 2027?
4: Yo creo que ahorita donde se va a resentir más es, tendrá que pasar dos cosas. Si supera 17.60, 17.80 el tipo de cambio, pues no le queda otra a Banco de México más que subir su tasa. Ni modo, pues es que si no, nada más es de amortiguadora el tipo de cambio, y el tipo de cambio no puede aguantar todo. Creo que ahorita el tipo de cambio ya está asumiendo que viene un segundo aumento, entonces creo que podríamos ver, si todo sale muy bien para la Secretaría de Hacienda, ojalá así sea, un 17.30, un 17.40 y ya, porque ya está asumiendo que ahí vienen dos reuniones ya nada más, octubre, después vienen elecciones en noviembre en Estados Unidos y luego la última reunión en diciembre. Entonces son las dos opciones que tendría la FED para subir su tasa.
3: Pues sí, Carlos, y aquí en México, ¿qué se podría esperar en materia de tasas de interés luego de esta decisión de la Reserva Federal? Y si tú, que eres un experto en el tema inmobiliario, por ahí en redes se anda señalando que podría venir algún tema difícil para el sector. ¿Tú anticipas algo? ¿No? Sí.
4: Bueno, a ver, cosas muy interesantes en el sector inmobiliario. La hipoteca en Estados Unidos está en 7.25% en este momento y en México ahorita estás consiguiendo tasas de 9.50 en los bancos. Entonces, ya estamos también a 2%. Eso es algo, yo creo que histórico, porque nunca habíamos visto una tasa de hipotecaria tan alta en Estados Unidos en los últimos 15, 20 años. En marzo, la Secretaría de Hacienda, en los precriterios, quería que Banco de México bajara la tasa a 6.25 a finales de este año. Eso ya no se va a lograr. Si bien nos va, Banco de México mantiene en 6.50 y el tipo de cambio se mantiene abajo de 17.50. Sería el mejor escenario para la Secretaría de Hacienda. Conforme vaya pasando el próximo año y no se vayan cumpliendo las metas de crecimiento, las metas de recaudación en consecuencia, pues el ratio de deuda PIB irá subiendo y las calificadoras, como ya lo señalaron, pues van a decir, ¿qué pasó ahí? No, porque ya todas han dicho, si sube la deuda por encima de lo previsto o México no crece al 2%, aguas, porque sí están quitando el grado de inversión.
2: Sí, si no sacas el déficit de 3.9, ya fue más realista. Edgar Amador presentó presupuestos, criterios más realistas. El de este 3.9 de déficit era más realista que 3.5. Y crecer 2%, si bien está complicado, es más realista que 2.5 o 3% que eran los crecimientos de Rogelio Ramírez de la O, ¿no?
4: Pero ya con el alza de tasas de interés de la Fed, ya no se puede. O sea, cuando la Fed sube su tasa, está restringiendo el crecimiento en el sector inmobiliario, en el sector automotriz, en Estados Unidos. Entonces ya México, que depende muchísimo de esos dos sectores, ya no va a crecer 2%. Ya siendo muy optimistas, el próximo año andaremos en 1.5%. Si a eso le sumas que le vas a quitar más impuestos a los que están generando los empleos, pues ve que a 1%, si es claro, más realista. Claro. El resultado, pues 3.9, no hay manera.
3: No hay manera. Carlos, rápidamente, en menos de un minutito, ¿en el sector inmobiliario prevés alguna dificultad en México?
4: Bueno, pues se supone que en este paquete fiscal vienen nuevos controles para el predial. Ojalá que se empiece a cobrar más predial. Si todos queremos servicios de primera, pues hay que pagar un poco más de predial, sin lugar a dudas. ¿Qué es lo que estamos esperando? Pues que se mantengan las tasas hipotecarias alrededor del 10%. Son tasas muy altas y evidentemente, bueno, pues ventas en 2027 similares a las del 2026, similares a 2025, que han sido años muy pocos para el sector inmobiliario, más rentas que ventas.
2: Pues muchísimas gracias, Carlos López Yonce, editor en jefe de Tendencias Económicas y Financieras. Muchísimas gracias.
3: Gracias, Carlos.
4: Gracias a ustedes. Buenas noches.
2: Gracias. Vamos, un corte, no se vaya.
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5: 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Soy Aide Rivera. 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
7: Comenzó la jornada número 9 del fútbol mexicano con el duelo en estos momentos en el Estadio Cuauhtémoc, donde Puebla está enfrentando al Atlante. En unos minutos más, Juárez se mide al equipo de Tigres. Mañana destaca el Clásico Nacional a las 9 de la noche entre América y Chivas. El domingo, Toluca buscará seguir en el liderato cuando enfrente a Santos. En el fútbol internacional, este sábado en España, el Sevilla recibe al Barcelona, mientras que el domingo a las 8:15 de la mañana, tiempo del centro de México, se disputa el Derbi de Madrid, donde el Atlético de Madrid se mide al Real Madrid. En las grandes ligas del béisbol, los Rojos de Cincinnati derrotaron 6-4 a los Cachorros de Chicago, mientras que Piratas derrotó 8-5 a Reales de Kansas City. Informó José Luis Cuevas. 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

0: Regresamos aquí a Fórmula Financiera y acuérdense que mañana a las 12 del día es el simulacro nacional por motivo del 19 de septiembre, el sismo. Y también hay que decirle que si antes de las 12 y después de las 12 suena, si está temblando y si va a temblar, ¿eh? Que no nos pase lo que pasó hace no sé cuántos, que fue en 2019, que tuvimos el simulacro y luego volvió a sonar la alarma y nadie se asustó y ese fue ese sí fue, no nos ha vuelto a pasar. Ya en septiembre le dicen mucho septiembre, hay que participar en el simulacro, hay que tomarlo en serio, hay que aprender dónde están las puertas de entrada y de salida, hay que aprender. El otro día me decía que los niños, que mañana no es día de escuela, se asustan con los simulacros, pues el chiste de los simulacros es que los niños no se asusten. Se tienen que hacer simulacros a la hora escolar para que los niños aprendan a salir y bajar y correr sin correr, sin empujar, sin escupir, todo lo que nos dicen. Y sí es muy importante que haya esta cultura de simulacros. Yo estoy totalmente a favor de los simulacros.
1: ¿Y por qué no tendrían que escupir, Mari Carmen?
0: Porque te puedes caer y es mala educación.
1: Oye,
0: eso dicen, ¿no? Es que... No escupas, no gritas, no, ¿qué te dicen? No avientes, no el escupirlo,
1: no había escuchado eso.
0: Bueno, tampoco escupas, ni recuerdas a tu progenitor.
1: Lo cierto es que mañana sí se va a realizar este mega simulacro, es un simulacro a nivel nacional. Y me parece que pues va a ser una edición completamente distinta. Hasta ahora, creo que si no todos, prácticamente todos los simulacros se han realizado en días y horarios laborables.
0: Sí.
1: Y ahora pues va a ser en día inhábil, en día familiar. En consecuencia, las personas van a estar en familia. Va a ser un ejercicio para practicarlo en casa, para que los niños... que en las escuelas luego sienten temor y es muy natural, es muy normal, el miedo es normal, es lógico, pues en familia quizás puedan tener otra perspectiva del mismo simulacro que se necesita para pues estar listos, pendientes y atentos y hacer lo que se tiene que hacer en un evento de esta naturaleza. Creo que es bien importante, además, en casa, tener lo necesario para estar listos, para estar prevenidos, tener alimentos, agua, etcétera, etcétera. Y creo que va a ser algo especial, va a ser algo diferente. Me parece que todos tenemos que colaborar, todos tenemos que pues no dejarlo a un lado y atender lo que las instrucciones dicen en las autoridades.
0: Yo me temo mucho que precisamente porque es un día hábil, nadie va a pelar si estás en tu casa. Ay, sí, me la no peles. Yo dudo mucho que la gente que esté en su casa tranquilamente a las 12 se salga y baje la escalera. Y yo creo que, bueno, ojalá me equivoque, pero yo creo que mucha gente que si sabe que es un simulacro está en su casa ni se mueve. A mí me gustan más los simulacros en las escuelas y a la hora escolar. Yo creo que a mí me gusta que haya sido el día festivo, pero bueno, esa soy yo. Va a sonar la alarma sísmica y yo desde luego, si tuviera, no voy a estar en mi casa, por cierto, voy a estar en el Sport City haciendo ejercicio.
1: ¿Te van a sacar del alberca?
0: Sí, quiero, no voy a estar en la alberca porque el Sport City no tiene alberca, entonces no voy a estar en la alberca del Sport City, no te preocupes, pero sí, y estoy dudando si me salgo antes de clase de las 12, voy a ver, o me quedo a ver el chisme. Porque voy a estar ahí con mis amiguitas de la clase y me quedo a ver el chisme hasta las 12. Lo que no quiero es que si el simulacro dura mucho y en el que nos sacan a todos del Sport City y regresamos todos al Sport City, pues mejor me salgo antes y me voy y me baño en mi casa, por ejemplo. Es algo
1: sí,
0: que,
1: por ejemplo,
0: que estoy
1: hablando
0: pensando.
1: De que mucha gente no le va a hacer caso.
0: Sí.
1: Yo creo, Mari Carmen, que pues sí, es un ambiente totalmente diferente, es un ambiente familiar. Ojalá que sí haya muchas personas que pues sigan.
0: A ver, honestamente, ¿tú lo vas a seguir?
1: Yo sí, Mari Carmen, la verdad sí. Yo creo que sí es importante, sobre todo pensando en los menores de edad que no han vivido una situación como esta y sobre todo en los lugares en donde se han resentido los sismos en la Ciudad de México de una manera especialmente fuerte y que la gente pues tiene que bajar de sus departamentos o tiene que salir de sus casas, etcétera, etcétera, porque saben que están en zonas que son pues muy sensibles a la sismicidad. Entonces yo creo que sí es importante hacerlo.
0: Pues bueno, yo también, pero creo que es más importante que se haga horas hábiles y no en sábado, pero cae en sábado, es el 19 de septiembre. Tampoco es a la hora del temblor del 19 de septiembre de 1985, que fue en la mañana, va a ser a mediodía, a las 12 del día. Y te digo, yo estoy pensando seriamente si me salgo a las 11:15, 11:45 del esporte y me voy a mi casa y me baño ya, o me quedo ahí al chisme. Eso es algo que dependerá mucho de cómo esté. Nunca he estado en un simulacro, nunca. Nunca he estado, una vez fue temblor. Nunca he estado en un simulacro que no sea en mi casa, fíjate.
1: Pues fíjate, va a ser un día diferente. Sí. Y creo que entiendo de alguna forma la decisión de la autoridad, que sea el día exacto, el día 19. No se respetó el horario que ocurrió el sismo, porque pues obviamente es en día inhábil y la gente no se levanta tan temprano. Y si de por sí, como tú dices, Mari Carmen, mucha gente no va a atender la alarma sísmica, el simulacro, a la hora que se está previendo realizar, a las 12 del día, imagínate que lo hubieran puesto a las 7 de la mañana, pues mucha gente se hubiera inconformado.
0: En las,
1: ¿no?
0: En las plazas comerciales, en los cines, es obligatorio. Ahí sí, de que lo sacan, lo sacan. Claro, ¿no? O sea, si claro. Por ejemplo el Sport City me van a sacar. Entonces, la opción es, ¿me salgo yo o me espero que me saquen y me metan? No sé qué pasa. Ya me tocó una vez que sonó la alarma, pero no tembló. Pero y una vez que estaba yo entrando a una plaza y estaba temblando, estaba sonando de verdad la alarma y mejor me salí, ya no entré. Pero no me ha tocado un simulacro.
1: A mí me tocó una vez en Carso, estaba viendo el cine y estaba viendo una película en un cine. Y ahí nos sacaron y salimos y entramos y todo se respetó adecuadamente.
0: Y me tocó, y voy a echarle porras, un temblor que estaba yo en el City Market y me impactó porque yo ya iba a pagar y empezó a sonar la alarma. Así que dijeron, tenemos que evacuar, señor, deja aquí su carrito, no se preocupe, aquí se queda, usted sálgase. Nos sacaron primero a los clientes y luego iban saliendo por áreas. No me acuerdo si verduras y luego carnes, y no salían todos los trabajadores del Sport City era una alarma de verdad. Nos pusieron a los clientes en una zona, desalojaron el Sport City como en minutos, yo qué sé, molas. Pero con un orden que yo dije, ahora estos deben tener muchos simulacros, porque ya era por departamentos. Y al final las cajas. Ya cuando pasó el todo, nos regresamos y ahí estaba mi carrito, efectivamente. Y regresaron en el mismo orden que salieron: carnes, verduras, sí. No sé qué. Me llamó la atención, no sé si así funciona en todos los supermercados, pero me llamó la atención cómo desalojaron y cómo entraron.
1: Pues qué bueno, la verdad es que esa es parte de la cultura que se tiene que ir desarrollando en México. Si ocurre en otros países, si lo hacen con una disciplina muy marcada, ¿por qué no lo podríamos hacer aquí en México? Que también somos una sociedad muy organizada para atender muchas cosas, pues yo creo que podemos atender este llamado.
0: Y a lo mejor yo no me asusto en los temblores porque mi mamá, que en paz descanse, no se asustaba porque mi mamá no tenía pensado morirse nunca. Y entonces cuando temblaba, ay, siéntate, mijita, no nos va a pasar nada. Y me senté con mi mamá y no nos pasaba nada. Mi mamá nunca, o sea, porque además era una persona que tenía dificultades para moverse, se quedaba muy tranquila en los temblores. Ninguno la asustó, ninguno. Mi mamá sí era, ¿no? Entonces, como que si en tu casa no ves angustia, es muy, muy difícil a que te asustes. En cambio, hay personas que sí que han vivido situaciones muy difíciles, que se angustian mucho, se ponen muy nerviosas, no saben qué hacer. Yo creo que tiene mucho que ver cómo el ambiente familiar, lo tranquilo o no que estés en tu casa.
1: Pues sí, definitivamente el ejemplo, pero yo creo que es normal y es natural que haya gente que, pues, somos muy diversos y hay gente mayor, hay gente joven que le da miedo, que incluso entran hasta en situaciones de pánico y tienen que empezar a aprender a controlarse precisamente para salvar sus vidas, para eventualmente ayudar. Pero yo creo que lo más importante primero es ponerse a resguardo, salvarse, asegurarse de que todo se hace de manera tranquila y evacuar pues rápida.
0: Sin empujar, sin gritar, y lo de la escupida creo que se lo creí yo. O sea, pero tampoco escupo porque es muy desagradable. Bueno, el próximo lunes 20, próximo lunes va a ser una reunión del sindicato de trabajadores de la Volkswagen, de la industria de la Volkswagen. Ojalá lleguen a un acuerdo con la empresa van a retomar la mesa de negociación contractual. Ojalá lleguen a un acuerdo, no han llegado a un acuerdo, y lo que creo que menos se querría sería ahorita, con la de por sí dificultades que hay en la industria automotriz, los problemas que tienen con la sección 232, los aranceles y la competencia de China, y no pueden llegar a un acuerdo sobre incremento salarial, sería lamentable.
1: Pues sí, la verdad es que es una nota importante, hay que estar al pendiente de lo que pase en la Volkswagen de Puebla en México. el sindicato, el vocero de prensa del sindicato, dijo que están disponiendo lo necesario para llegar a estas pláticas el próximo lunes. Ojalá que se alcance un acuerdo, ojalá que se respete, no solo por el sindicato, por la base de trabajadores, sí, que fueron los que la echaron para atrás.
0: Bueno, vamos a un corte y regresamos.
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2: ¿Qué tal? Muy buenas noches. Ya estamos aquí en la segunda hora de Fórmula Financiera. Le damos la bienvenida al auditorio de Telefórmula que se incorpora a partir de este momento con nosotros en las frecuencias de Telefórmula en México y Estados Unidos. Y continuamos en el 103.3 de FM y el 970 AM abriendo la conversación. Soy Mari Carmen Cortés y estamos transmitiendo en vivo desde la Ciudad de México. Y bueno, hoy la presidenta Sheinbaum, ya hoy sí, ya confirmó en la mañanera, desde Guanajuato confirmó que sí tuvo una plática con el presidente Donald Trump, como informó este medio estadounidense político, que por cierto Trump ya quiere vetar para que no tenga acceso a la Casa Blanca, igual que a CNN, entre otros medios, quiere votar a político y a CNN, pero confirma que sí y que muchas veces platican y que no necesariamente se informa de estas pláticas, desde luego por telefónicas que tienen. Yo no sabía, siempre pensé que se informaba cada vez que había una reunión entre ellos. El tema es el Tratado de Libre Comercio. La buena, según esto, es que van avanzando las negociaciones. La mala es que no hay acuerdo. Ni acuerdo ni fecha para la cuarta ronda bilateral. No hay. No se va a realizar en septiembre. Esto que dice que es el 28 y 29 es prácticamente imposible. Jamieson Greer, que es el representante comercial de Estados Unidos, viaja la próxima semana a Naciones Unidas, a Nueva York. Se va a reunir con su contraparte chino. El presidente Trump se va a reunir con el primer chino Xi Jinping. Y pues el tema es precisamente qué va a pasar con China, qué va a pasar con los aranceles, con las tierras raras, con estos aranceles que quiere imponer hay una tregua, recuerde, con China, qué va a pasar con la industria automotriz. Todo el enfoque de la semana que entra va a ser China. Y después, el 30 de septiembre, es la reunión ministerial del G20, en la que seguramente va a estar ahí Marcelo Ebrard en Milwaukee. Empieza el anfitrión, es Jamieson Greer, representante comercial de Estados Unidos, y empieza el 30 de septiembre, y él, pues no hay manera que 28 y 29 estén negociando con México la cuarta ronda bilateral. ¿Cuándo va a ser? Seguramente siguen, seguramente si hay avances, como dijo la presidenta Sheinbaum. La buena noticia es que nadie está hablando por parte de Trump hasta ahorita de salirse del Tratado de Libre Comercio. Yo, eso es mi punto de vista, yo dudo mucho que las negociaciones estén listas antes de las elecciones de medio término en Estados Unidos en noviembre, pero habrá que estar pendiente. Y lo que sí ya confirmó hasta Dinamarca y los gobiernos de Dinamarca y Groenlandia fue lo que anunció Trump en su cuenta de Truth Social, que hay un acuerdo que para el cual Estados Unidos se va a hacer cargo permanentemente, dice Trump, de la seguridad en la isla de Groenlandia, y no va a permitir que ningún país, ni nadie invierta ni un pesito en materia de seguridad y sectores, de un dólar sería, y sectores estratégicos sin la autorización de Estados Unidos. Este acuerdo se va a firmar, no sé ya con cuántos bemoles, si está tan amplio como lo presumió hoy Donald Trump, pero se va a firmar también la próxima semana en el marco de la reunión de la ONU, de las Naciones Unidas en Nueva York. Marco Mares, muy buenas noches.
3: ¿Qué tal? ¿Cómo estás, Mari Carmen Cortés? Muy buenas noches. Y bueno, dentro de todo este conjunto de eventos que se van a realizar la próxima semana, y en particular la reunión entre los presidentes de Estados Unidos y de China, el presidente Donald Trump y el presidente Xi Jinping, pues la expectativa está en la posibilidad de que pudiera haber algún tipo de negociación, o por lo menos la conversación en torno a la posibilidad de que lleve China a Estados Unidos alguna fábrica de producción de autos eléctricos. Esto ha puesto los pelos de punta de las empresas que operan en Estados Unidos, no nada más las estadounidenses. Está la Ford, General Motors, Toyota y la Volkswagen, quienes le están pidiendo a Donald Trump que no permita que entren los autos chinos a Estados Unidos. Hay una amplia coalición de fabricantes de automóviles, proveedores y concesionarios que están pidiendo al presidente Donald Trump que impida la entrada de automóviles chinos a ese país, y están intensificando esta petición previo a la cumbre que está prevista entre los dos países la próxima semana, en la que, de acuerdo con algunas fuentes, podría estar participando el gigante chino de vehículos eléctricos BYD. En una carta que dirigieron al presidente Donald Trump, La coalición afirmó que las barreras existentes que prohíben de facto la entrada de China al mercado automovilístico estadounidense son cruciales para mantener una competencia leal. Eso es lo que está pasando allá en Estados Unidos, lo que están pues pidiendo las empresas armadoras, y aquí en México, como consecuencia de los efectos que está teniendo precisamente la competencia internacional de los vehículos chinos en el mundo y el cambio de la combustión a la electromovilidad, le ha golpeado a la Volkswagen en su operación a nivel mundial. Ha tomado medidas muy importantes, una reducción de personal. Aquí en México, aunque no se ha dado todavía una reducción o una disminución en la plantilla laboral, sí se están tomando algunas medidas de reorientación de la producción. Y en ese contexto, el sindicato de la Volkswagen está alistando una propuesta para reanudar las negociaciones el próximo lunes en torno a la negociación del contrato colectivo de trabajo. Hay que recordar que en días pasados la base, no el sindicato, sino la base de trabajadores, desconoció el acuerdo al que ya habían llegado tanto el sindicato como la empresa, y ahora se está haciendo este nuevo anuncio por parte del sindicato. Vamos a ver si prospera.
2: Y bueno, por otro lado, la empresa Gas Natural del Noroeste informa que no tienen absolutamente ninguna irregularidad en este decomiso que se hizo supuestamente por 59 millones de litros de combustible, que lo anunció la Fiscalía General de Guanajuato con bombo y platillo justo antes de que llegara la presidenta Sheinbaum a Guanajuato, y resulta que fue un fiasco, que no fue un mega decomiso, sino un mega oso. La empresa dice que tiene absolutamente todos los permisos, que opera con total y absoluta transparencia, que ellos, es más, ellos no son ni siquiera importadores de petróleo. Entonces aquí tenemos en un caso que no tiene nada que ver con huachicol. La fiscalía no ha dicho, esta boca es mía hasta ahorita, que yo, al menos que yo tenga la información, en su cuenta de X no hay ninguna información. Y es el gran oso de Ernestina Godoy o del fiscal de Guanajuato, que yo creo que ya le quitarán con todos los días, porque es un mega oso. La empresa dice que opera con total normalidad. Y cuando tú ves las imágenes de la empresa a través de los drones y lo que está publicado en los medios, dices, ay, ¿cómo no se habían dado cuenta? 29 pipas tienen acceso a la autopista. O sea, es una empresa que ni siquiera está escondida en un cajón, totalmente abierta, porque resulta que es totalmente transparente y opera con normalidad.
3: Pues sí, la verdad es que es algo que suena muy extraño. Hay un cruce de información contradictoria entre lo que dice el gobierno mexicano desde la presidencia de la República, el secretario de Seguridad y la Fiscalía, y por otra parte lo que ha venido alegando de alguna suerte parte de la empresa que está involucrada en el tema, que alega que pues no corresponde a operaciones de huachicol. Lo cierto es que la Fiscalía, de acuerdo con las últimas informaciones que se están dando a conocer, mantiene las investigaciones, están abiertas las diligencias para determinar la procedencia, la propiedad y la trazabilidad de este combustible. Vamos a ver qué ocurre. Lo que también nos explicaba hace un momento Gonzalo Monroy, experto en temas energéticos, es que efectivamente la empresa CIMSA, pues no es una empresa que cuente con permisos de importación. Esta empresa pues trabaja con otras empresas que sí tienen estas actividades y que pues no necesariamente es la dueña o la propietaria de estos 59 millones de litros de combustible. Ahí hay una confusión que seguramente tendrá que ser disipada por las autoridades, y vamos a ver en qué termina próximamente.
2: Pero el hecho es que la empresa aparentemente ya está operando con normalidad. Y bueno, por otro lado, la Agencia Mexicana de que agrupa a los ferrocarriles, a las empresas ferroviarias, emitió un comunicado en el que dice que está analizando este incremento de derechos que ayer le comentábamos, que está en el paquete de 2027, que la Secretaría de Hacienda pues minimizó, dijo que sí se sube a 3% sobre los ingresos brutos de las empresas, pero que tenían no sé cuántos años, más de creo, 40 años de no subirse estos derechos, y que pues que se está aplicando aquí pues una actualización de los derechos. La asociación no lo dice que lo va a analizar, lo cual a mí me llama la atención, Marco, porque si estuviera tan en contra, la Asociación Mexicana de Ferrocarriles, pues ya hubiera metido comunicado, por supuesto, se entregó el 8 de septiembre y todavía dice que está analizando el impacto.
3: Pues sí, la verdad es que como que no fueron muy reactivos, no reaccionaron de manera inmediata, pero por lo pronto pues empezaron con un tono muy diplomático, empezaron con un tono de colaboración y vamos a ver si realmente
2: buscan. Eso me llama la atención. Modificar, ¿no? Si te dan toditita la torre, pues no es tan, ay, déjame analizar qué tanto me golpeaste, ¿no? Pero bueno, vamos a un corte, no se vaya.
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4: Es oficial. SEP restringirá el uso de celulares en primarias y secundarias. ¿A partir de cuándo?
0: Eluniversal.com.mx.
4: Ingresos por 2 millones de pesos, camioneta y créditos hipotecarios. Esto revela la declaración patrimonial del almirante Ojeda.
0: Milenio.com.
4: Estados Unidos tendrá control permanente sobre seguridad de Groenlandia. Trump.
0: Elfinanciero.com.mx.
4: Boletos de avión serán más caros en 2027. Miscelánea fiscal. Propone subir cobro de derecho a aerolíneas.
0: Excelsior.com.mx.
4: Trump anuncia acuerdo con Dinamarca y Groenlandia por el control permanente de la isla.
0: Eleconomista.com.mx.
4: Peso mexicano se deprecia ante el dólar y cierra semana negativa.
0: Ford.com.mx.
4: Gobierno descalifica situación patrimonial de exsecretario Ojeda Durán.
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13: Hola, hola, bienvenidos una vez más a este espacio de Ya Oíste. Yo soy Génesis Sainz, más que feliz, emocionada de tratar un tema pues del que se habla muy poco, la sarcopenia. A veces te sientes con menos fuerza, te cuesta más trabajo cargar cosas, subir escaleras, levantarte de una silla. Pues todos esos puntos hoy los vamos a aclarar. Y para eso tenemos una invitada muy especial. Nos acompaña la doctora Claudia Santillán Arriaga, que es especialista en medicina interna. Doctora, bienvenida, muchas gracias.
14: Muchas gracias, buenos días, gracias por la invitación. Y bueno, vamos a hablar de lo que es la sarcopenia, como lo mencionaban ahorita. Conocido desde ya muchos años, últimamente en boga en México. ¿Por qué? Porque vamos todos para ese diagnóstico o ese síndrome que actualmente se conoce. A la sarcopenia se le menciona como sarcopenia del latín y griego, que es sars, carne, penia, disminución, que es disminución del músculo, o también se le conoce como miopenia, músculo mío, okay. Penia, disminución. Y esto va aunado a otros términos que se llaman dinamopenia, que es disminución en la fuerza, y por consiguiente también la cratopenia, que es la disminución en el músculo, disminución en la fuerza, y por consiguiente disminución en la actividad funcional diaria. Anteriormente se conocía que era un síndrome geriátrico, porque todos los cambios que vamos teniendo a partir de los 65 años van generando parte de estos síndromes geriátricos. Pero conforme han avanzado los años y los tiempos, se han hecho varios estudios condicionando que no solamente el paciente geriátrico, sino también el paciente que tiene enfermedades metabólicas, como pueden ser la diabetes, la obesidad, la insuficiencia cardíaca y recientemente más estudios sobre la enfermedad renal crónica.
13: ¿Cómo lo podemos como centrar de que no solamente es algo para la gente mayor, sino que es como un desgaste prematuro, se podría decir?
14: Sí, un desgaste prematuro. Ya fisiológicamente a partir de los 50 años empezamos a tener cambios en las células de todo el cuerpo, pero ahora México desafortunadamente somos el primer país de obesidad infantil. Al ser el primer país de obesidad infantil vamos generando mayor peso en nuestra estructura muscular y en futuro podemos llegar a desarrollar lo que es la obesidad lo que es la diabetes mellitus y por consiguiente las enfermedades cardiometabólicas como la insuficiencia cardíaca. Entonces, todas esas enfermedades, al tener un desgaste progresivo y crónico, van a dar una disminución en la masa muscular corporal. Se comenta que después de 50 años vamos perdiendo por cada año un 2% de masa muscular.
2: Wow.
14: Y después de los 65 años, esto puede incrementarse hasta 13 a 24% anual. Pero si tenemos otras enfermedades o no hacemos actividades preventivas, podemos llegar a un grado mucho mayor que puede llevarnos inclusive a la muerte.
13: ¿Cómo vamos a diferenciar que a lo mejor estamos en una buena etapa para tomar acción y decir, bueno, voy a hacer ejercicio o esto? O en dado caso, ¿cómo sé que yo tengo, ya estoy empezando con la sarcopenia o esta parte prematura?
14: En un paciente mayor de 65 años, ya podemos pensar en la sarcopenia. ¿Por qué? Porque tenemos alteraciones en todos estos factores sensoriales, marcha, se van modificando. Si estamos mucho tiempo en una sola posición, vamos a hacer contracturas musculares. Entonces, cuando yo me quiero estirar para ese ejercicio, me duele. Y si me duele, ya no lo hago o ya no lo realizo. Y un adulto mayor, que son afortunadamente no es una gran mayoría, porque ya actualmente vemos en los parques, en los gimnasios, en algunos bosques, mucha gente mayor haciendo actividad física. Entonces, ese poco que nosotros le invertamos en el ejercicio, que se considera que son 30 minutos al día o 150 minutos semanales distribuidos en lo que nosotros podamos administrarlo de acuerdo a nuestros tiempos, nos va a ayudar mucho. Pero no solamente se considera que sea la caminata, la yoga, natación, que son ejercicios aeróbicos, sino también ya incrementarle un poquito en peso, ya sea con un poco de mancuernas, con polainas, o inclusive podemos en casa, si no puedo comprarme mi mancuerna o polaina, puedo llenar unos botecitos de agua o un recipiente con arroz, con frijol, con lenteja, con alpiste y cargarlos.
2: Claro.
14: Y en las piernas podemos hacerlo con la tela que tenemos en casa que ya no nos sobra.

0: Programas de ejercicio, sobre todo para adulto mayor, hay que hacerlos. Y con ese pesito que le pongamos nos va a ayudar a disminuir ese riesgo de la sarcopenia a corta edad. Cualquier paciente que tenga enfermedades crónicas, vamos a mencionar diabetes, obesidad, enfermedad cardíaca, paciente geriátrico, que curse con una recaída, como son una enfermedad o que requiere estar en el hospital por algún proceso infeccioso o descompensación, o inclusive que pueden llegar a requerir aditamentos como ventilación mecánica, están postrados en cama. Entonces su músculo no lo moviliza.
1: Claro.
0: Entonces muchas veces podemos ver al paciente hospitalizado y el familiar va y nos apoya a darle de comer en la boca, lo tiene apapachando en la cama, y no, al contrario, llegando hay que moverlo, sentarlo, que él coma para que no pierda esa funcionalidad. Y aquí tenemos que pedir apoyo, si lo hubiera, con una fisioterapia para que nos esté apoyando qué ejercicios puede mantener durante esa hospitalización para que se desgaste menos y pierda menos músculo. Otro es nutrición. Desde que llega el paciente al hospital, hacemos como un plan alimenticio para no perder tanto músculo y garantizar que el paciente esté ingiriendo su alimento. E inmediatamente que se egresa, mandarlo a rehabilitación física, a nutrición, psicología si está en condiciones y psiquiatría.
2: La proteína que venden o que pues consumen, que es como un suplemento, ¿eso ayuda? ¿O estamos hablando de mejor natural?
0: De todo natural. Mucha de la gente que va al gym le sugieren suplementos proteínicos, pero muchas veces pueden dañar o el hígado o el riñón. Claro. Y hablamos que la enfermedad del riñón es una de las que más sufren de sarcopenia. Wow. Entonces, nuestro músculo ya está establecido. Lo importante es trabajarlo y mantenerlo y movernos. Ya sea que yo tenga una enfermedad renal o cualquier enfermedad, mientras yo me mantenga activo dentro de las posibilidades, yo mantengo mi músculo. Pero si el paciente va a perder peso por la misma enfermedad y yo le doy un aditamento o un suplemento, todo es de preferencia natural, porque eso nos va a ayudar desde la digestión, desde la salivación, de la masticación, la deglución, la absorción de nutrientes, que es mucho mejor a darle un suplemento preparado. ¿Por qué? Porque la absorción va a ser diferente. Sí, y eso se llama un suplemento que Exacto. no equivale a la alimentación. Y muchas veces los familiares o los pacientes dicen, deme una nutrición, ¿por qué no me da hambre? Es por eso un suplemento nos ayuda, pero no sustituye a la alimentación.
2: Yéndonos a la prevención, para que no lleguemos, o sea, en estos casos yo que tengo 27 años, ¿no? Y yo no quiero que cuando llegue a la edad de los 60 tenga sarcopenia. ¿Qué puedo hacer desde yo ahorita para decir, voy a prevenir?
0: Si una persona es sana, no tiene ninguna enfermedad, ninguna comorbilidad, puede tener una alimentación, pero siempre sería ideal llevarlo a cabo con un nutriólogo.
2: Okay.
0: Y conjunto con un dietista, ya que el nutriólogo nos detectó que estamos sanos, entonces el dietista nos puede dar inclusive ciertas recomendaciones de cómo balancear lo que es el plato saludable, donde un porcentaje son verduras, carnes, cereales, proteínas y en sí todo, y sobre todo los líquidos.
2: Claro.
0: Sobre todo hidratarnos en forma correcta, porque nuestro cuerpo se basa en toda esta homeostasis o que sea todo parejo para que pueda absorberse todos los nutrientes. Y sobre todo no saltarnos alimentos.
2: Importante.
0: Eso es algo muy importante, porque si no llevamos el desayuno, comida y la cena, entonces nuestro cuerpo va a tomar energía de donde no tiene y entonces va a empezar a alterar todo el metabolismo. Trata de hacer un sueño reparador.
2: Nuestro cuerpo habla y hay que escucharlo, hay que saber escucharlo y tomar el tiempo para darle, porque nada más tenemos una sola vida, hay que cuidarla. Nos vemos en el siguiente episodio de Ya Viste. Yo soy Génesis Zaine Silva. Hasta luego.

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6: Que son alimentos, y lo hemos visto últimamente con la inflación, y por eso subió la tasa, porque aparte del tema del combustible, los alimentos están por arriba, y eso ha implicado una inflación y un reclamo por parte de los consumidores de Estados Unidos, que con los aranceles

0: compras impactan al consumidor.
1: Sí, Juan Carlos, pues es un tema el del comercio entre México y Estados Unidos, pues muy importante. Hay una correlación, hay cadenas de proveeduría que pues son muy relevantes para los dos países. Y en ese sentido yo te preguntaría, Juan Carlos, ¿qué tanto en México localmente estamos haciendo lo necesario en cuanto a políticas públicas para darles certidumbre a los productores, para evitar que México siga incrementando el nivel de importaciones de granos que estamos realizando del extranjero?
0: Una buena pregunta, Marco, y dentro de las notas que hemos hecho del análisis del proyecto de presupuesto y lo que hemos platicado con los productores es la falta de certidumbre, ya que se eliminaron desde el gobierno del presidente López Obrador varios programas que daban certidumbre, como el ingreso efectivo, la agricultura por contrato, la contratación de las siembras, desde que se iba a sembrar ya estaban contratadas las coberturas de precios. Esperemos que este nuevo programa que se sacaron bajo la manga de compras justas, yo no sé justas a qué, pero ojalá sea el inicio de volver a esos programas que lamentablemente quitaron y que dejaron al productor que no tuviera certidumbre, pero adicional, que sea para todos los productores, todos los productos y todos los estados y no sea excluyente. Vamos a esperar a ver qué se dice en el presupuesto, qué se discute en los diputados por parte de del CNA y por parte de GSMA. Tenemos una relación con los diputados, con la Comisión de Agricultura, porque es necesario dar certidumbre, ya que al mes de julio las importaciones siguen creciendo en 6% y en valor 6.7, y México ya sigue siendo el segundo importador a nivel mundial y ya estamos importando el 58% de los granos. Y platicando con productores de Sonora, Sinaloa, Tamaulipas y Bajío, mucha superficie se está dejando de sembrar por lo que tú señalas, por la falta de certidumbre y de liquidez, porque tampoco hay financiamiento en el campo.
2: Oye, además viene el fenómeno del Niño que al parecer puede afectar y generar severas sequías. Hay como muy alarmantes señales sobre lo que va a pasar todavía en este año, pero sobre todo en 2027.
0: Sí, Mari Carmen, y donde estamos teniendo las sequías es en las zonas del sureste, donde están los pequeños productores, Chiapas, Guerrero, Oaxaca, es triste. Y en los estados que ya hay agua ahorita, como Sinaloa, que ya está llegando al 50%, o Sonora o Tamaulipas, el tema es que hay agua, pero no hay liquidez ni financiamiento a los productores, ni certidumbre de un ingreso que les permita producir de forma rentable. Entonces, ojalá el programa de compras justas sea el reinicio de lo que no les gusta a la 4T, porque era un modelo neoliberal, que era el ingreso objetivo, la agricultura por contrato y la cobertura de precios que están reclamando productores y compradores para dar certidumbre a la comercialización, pero más que nada incrementar la productividad y la producción de
1: Claro.
0: granos básicos, donde hemos perdido
1: Sí.
0: la seguridad alimentaria.
1: Así es, Juan Carlos Anaya, director del Grupo de Consultores de Mercados Agrícolas. Muchísimas gracias por la entrevista, Juan Carlos.
0: Buenas noches a los dos y buen fin de
2: Gracias.
0: semana.
1: Gracias,
2: Buen
1: buenas
2: fin.
1: noches. Vamos a un corte, regresamos aquí a Fórmula Financiera.
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2: Regresamos aquí a Fórmula Financiera y está como todos los viernes, o casi todos los viernes, Eduardo Marín.
3: Bienvenido, Eduardo.
2: Especialista en
3: gracias,
2: cine.
3: Mari Carmen, Eduardo. Marco, encantado de estar
2: a
3: con
2: ver,
3: ustedes.
2: ¿Vamos a hablar de la muestra francesa o de qué nos vas a hablar?
3: Pues sí, justamente a vamos ver, a hablar del tour del cine francés, que es efectivamente la muestra francesa.
2: Ya se va a acabar, ¿no?
3: Fíjate que está hasta el 14 de octubre, pero va alternándose y abarca pues todo el país. Eso es muy importante destacarlo. Está en más de 70 ciudades en las salas de Cinépolis. Esta es la edición número 30, lleva 30 años ya realizándose y cada vez se consolida más. Creo que incluso las películas son más relevantes. Y sobre todo, pues ya tiene un público fiel, un público ya...
2: Que compran el abono, muchos compran el abono,
3: que es muy económico, por cierto. Sí. Pero quisiera yo insistir, está a nivel nacional, repito, 70 ciudades en las salas de Cinépolis, es muy fácil acudir a ella.
2: Siete películas.
3: Que
2: no sé que sí estoy al día.
4: Fíjate que, al día, Maricarmen.
3: Que no siempre lo hemos comentado aquí cada año en estas fechas y no es que sea precisamente una selección de lo mejor de la cinematografía francesa, pero sí es una selección cuidadosa de una muestra de películas francesas que tienen los distribuidores aquí en México. Y que son, bueno, son películas de estreno y que están pensadas para gustarle a un público generalizado, a un público amplio. Es decir, son garantías, son películas de calidad y garantía de que van a gustar a un amplio sector del público. Por eso tiene ya su audiencia muy fiel, que nunca falta. Y la verdad es que sí vale mucho la pena. Quisiera destacar tres películas de manera muy particular que para mí han sido las mejores y las tres, por cierto, basadas en hechos reales.
2: Copa Fiel.
3: ¿Cómo?
2: Copia Fiel.
3: Exacto. Copa
2: no
3: perfecta.
2: Pero no la he visto, pero me la han recomendado muchísimo.
3: Ah, bueno, es una de las tres, justamente, bien te la recomendaron.
2: Muy bien,
3: son
2: no sé.
3: Tres películas, repito, basadas en hechos reales. La que comentas, Mari Carmen, justamente La Copia Perfecta, que es la historia sorprendente de un polaco que ya llevaba ya algunos años viviendo en Francia, casado con una francesa, y que se dedica a falsificar billetes, los billetes de los francos. Entonces, en los años 50, falsificó billetes del Banco de Francia, pero con una perfección absoluta. Bueno, incluso él decía que eran mejores que los billetes originales.
2: Es vida real.
3: Es un caso real.
2: Es lo que quiero ver.
3: Es sorprendente y nos atrapa de principio a fin. Pero la historia tiene muchísimos matices. Va continuamente, va dando giros sorpresivos. Y la historia sí es apasionante de este falsificador que se Boyarsky se apellidaba, que se convirtió en una celebridad. No vamos a decir en qué acaba y todo,
2: no,
3: porque
2: por
3: aunque
2: favor,
3: es una historia
2: no.
3: real, no, pues prácticamente no se conoce. Y para no quitarles la emoción de estar viendo la historia, pero sí un dato que es importante mencionar para hacer más atractiva la película. Hace alrededor de unos 10 años más o menos, ya había muerto este falsificador, pues que cuando falsificaba billetes en los 50 tenía más o menos como 50 años, pues. Pero hace 10 años se subastó uno de sus billetes que hizo falsos, que bueno, son ya legendarios, y alcanzó cifras de 6,000-7,000 euros. ¡Ora! Un billete que sí, son de ya de colección. Pero vale mucho la pena la película, La Copia Perfecta. Otra segunda película basada en hechos reales que también es muy recomendable es El Desconocido del Gran Arco. Sí tiene un título ahí medio extraño, pero es justamente la historia en los 80, cuando gobernaba François Mitterrand, del concurso que hubo, la licitación pública internacional para construir el gran proyecto del Arco de la Defensa, que es un ícono de la arquitectura, el Arco de la Defensa en París, que es justamente en la línea de los Campos Elíseos, que se ve desde en línea recta desde la Concordia, y luego el Arco del Triunfo y luego el Arco de la Defensa al final. Y resultó que también una historia sorprendente, que el ganador del concurso, como todos dan los concursantes, los arquitectos que presentan sus proyectos, pues presentan nombres anónimos, y resultó que el ganador del arco era un arquitecto danés completamente desconocido. Nadie tenía idea de quién era. Y esa es la historia real. Y entonces la película nos cuenta cómo se va desarrollando el proyecto, la relación que tiene con el gobierno de Mitterrand, el financiamiento de la obra, los conflictos que va teniendo a nivel técnico para poder desarrollar todo lo que él se imaginó, el proyecto que ganó finalmente, que no pudo hacerse como él lo había concebido por muchísimas circunstancias. Pero también la película nos atrapa de principio a fin, y es una película que vale mucho como testimonio social, como testimonio político, pero sobre todo como un testimonio individual de la personalidad de este arquitecto danés. Es muy, muy recomendable. Y la tercera, para mí es la mejor, es Abandonado. Abandonado, el título original es El Abandono, pero aquí se la exhibieron como Abandonado, y también una historia real muy reciente, es la más reciente cronológicamente de estas tres películas, que es hace 6 años sucedió, que fue el asesinato de un profesor de historia de una secundaria en París. Musulmanes, y todo a raíz de una situación que pasa en su clase, donde empieza a comentar las tristemente célebres caricaturas de que publicó la revista satírica de Charlie Hebdo, dibujaron burlándose a Mahoma, y entonces pues cometieron un ataque terrorista con muertos, y el profesor aborda ese tema en su clase, y de ahí se va a derivar una serie de situaciones, de malos entendidos, de engaños, de falsedades que derivan en su asesinato, que ocurrió hace 6 años. Y esta película sí nos mantiene, ahora sí que al filo de la butaca. Es impresionante todo lo que va a suceder, porque es un testimonio de lo que de los peligros de la islamización radical que está ocurriendo en Europa, y que muchos pues no quieren afrontar, no quieren ver. Y este es un caso que fue muy sonado. Pero la manera en que va abordando la película, todo el relato, todo lo que sucedió, tiene una gran relevancia. Es verdaderamente muy trascendente, pero además muy inquietante. Es una gran, gran película, Abandonado. Y está todo tratado con mucha precisión, con mucho de manera muy puntual todo, con un contexto muy claro y muy eficaz.
5: Oye, ¿ya viste las 7 películas?
3: Pues me faltan 2, pero de entrada estas son las 3 que recomiendo muchísimo.
5: ¿Y qué tan lleno estaba el cine en las 3?
3: No, tiene un público fiel, prácticamente están llenas las salas.
5: Sí, porque hoy yo fui a ver una.
3: ¿Ah, cuál viste?
5: El crimen del tercer piso.
3: Esa la veo mañana.
5: Pues habíamos 10 personas cuando...
3: Bueno, pero...
2: A mí no me gustó la película. Esa es la única que yo he visto. El crimen del tercer piso.
3: Y bueno, ¿les gustó, no?
5: A mí sí me gustó.
2: A mí no.
5: Sí me gustó. A mí se me hizo divertida.
2: A mí se me hizo fallida como comedia, cansada como de Hitchcock.
3: Pero estas 3 que les comento son una auténtica garantía de alta calidad.
2: Previsible, como que no me gustó el que me desagradó.
3: Pero estas 3, repito, es el desconocido del gran arco, la copia perfecta y abandonada.
2: ¿Cuáles 2 te faltan de ver?
3: Bueno, me faltan esta que dices y la de...
2: ¿El del tercer piso? Ah, mira.
3: Sí, y la de la que se casó con el millonario, se me olvidó el título.
5: ¿Me encontraste solo una ilusión?
3: No, la de... Solo una ilusión sí la vi también, pero es de menor nivel. Otra que es con que una viuda millonaria...
2: Esa está bonita, la vi una amiga hoy.
3: Sí, esa es la que me falta, con Isabelle Huppert, que es una de las grandes actrices francesas. Bueno, así que tuvimos hora de hablar del
2: cine. Pues muchísimas gracias.
3: Del tour del cine francés.
5: Gracias.
2: Hasta luego. Vamos a un corte, no se vaya, vamos a hablar de deportes y fútbol, no se vaya.
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3: Los Reyes Escandinavos Unidos. Una escena que se quedará para la historia fue cuando el cortejo fúnebre recorrió a pie hacia la fortaleza de Akershus. Esto para despedir a uno de los reyes más queridos, Harald V de Noruega. Justo detrás del armón de artillería que llevaba el ataúd, Hakon iba caminando a pie. A su derecha iba el rey Carlos Gustavo de Suecia y a su izquierda el rey Federico X de Dinamarca. ¿La razón? Las tres casas están unidas por sangre y por historia. Noruega, Suecia y Dinamarca fueron un mismo rey entre 1397 y 1523. La madre de Harald V, Marta, era princesa de Suecia, por eso Carlos Gustavo era primo de ella. Y Harald era nieto de los reyes de Dinamarca. En el funeral de estado al que acudieron 16 reyes, el mensaje fue claro. No son cuentos y hadas, son historias reales.
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6: La letra J es la única que no aparece en la tabla periódica de los elementos químicos del mundo.
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8: La gobernadora interina de Sinaloa, Graciela Domínguez, se reunió con los secretarios de Seguridad Omar García Harfuch, de la Defensa, el general Ricardo Trevilla, el de la Marina, almirante Raimundo Pedro Morales, y el comandante de la Guardia Nacional, general de División Guillermo Briceño, para abordar el tema de seguridad en el estado. El Partido Verde presentó una iniciativa en el Congreso de la Ciudad de México para garantizar que los parques, áreas verdes y utopías sean diseñados bajo criterios de accesibilidad universal. El líder ecologista Jesús Sesma destacó que esa propuesta busca eliminar las barreras físicas para que las personas con discapacidad disfruten del espacio público de manera digna y segura. La exportación de ganado en pie desde Chihuahua a Estados Unidos se reanudará el próximo 24 de septiembre a través de la estación de San Jerónimo, Nuevo México, informó la Secretaría de Agricultura. Informó Itzel Vanegas. 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
11: Regresamos aquí a Fórmula Financiera y estamos aquí con Alfredo González y la sección de deportes. Alfredo, bienvenido, buenas noches.
12: Bienvenido, Alfredo.
13: ¿Cómo están? Buenas noches.
12: Qué gusto saludarlos.
11: A ver, ¿qué nos traes de nuevo y de bueno y de malo?
13: A ver, les voy a contar una situación que hoy nos dejó con el ojo cuadrado. Algo que sucedió en el fútbol con uno de los mejores jugadores del mundo, como lo es Kylian Mbappé. Un futbolista que tenía contrato con la marca de la palomita, ¿no?
11: Nike.
13: Sí. Tenía contrato con ellos y rompió con ellos completamente y se ha pasado.
11: ¿Pistolas?
13: No, porque le ofrecieron más lana en otro lado.
11: ¿Pero puede romper el contrato? ¿Sí, cómo así?
13: No, pues se terminó contrato.
11: Ah, ya.
13: Rescindieron el contrato y se pasó a una marca que se llama On. Es una marca suiza que de calzado, que de deportivo, es una marca suiza, en donde Roger Federer, el extenista, es accionista. Y es la primera vez que entra en el ámbito del fútbol. Es su carta de presentación con Kylian Mbappé para entrar al fútbol, porque tiene, obviamente, On Running, que es calzado deportivo y que pues prácticamente tiene atletas, más de 50 millones de atletas en todo el mundo. Es una marca muy reconocida que nació en 2010, que es suiza, decíamos. Entonces, Kylian Mbappé rompió hoy el mercado. O sea, sabemos que obviamente muchas marcas apuestan por ciertos atletas. Digo, lo reconocemos con Nike cuando estuvo con Michael Jordan. El primer contrato, por ejemplo, de Michael Jordan fue de $500,000. O sea, prácticamente nada, ¿no? O sea, ya, muy,
11: Mbappé,
13: muy poco.
11: ¿Mbappé cuánto le pagaron para que me dé envidia?
13: A Kylian Mbappé, arriba de $250 millones.
11: Ay, chiquito.
13: Ándale. Nada más.
11: ¿No? Ay, chiquito, me equivoqué de profesión.
13: Sí, exacto, exactamente. A quien les le brillaron los ojos, obviamente, fue a la novia, ¿no? A Esther Espósito, que es una actriz que pues ya la hemos visto también con Kylian Mbappé en varias joyerías de Madrid, pues comprándose collares, sí, y comprándose todo, ¿no? Pues obviamente con esto,
11: hasta
13: pues va a tener más.
11: Quiere, ¿no?
13: Hasta dice que lo quiere, imagínate. Ya está, le da besitos en público, ya lo acaricia. Pues cómo no lo va a querer, ¿no?
11: ¿Qué edad tiene Mbappé?
13: ¿Qué edad tiene Mbappé? Chavo, ¿no? Tiene 26 años.
11: Se ve joven.
13: 28 años tiene Kylian Mbappé.
11: O sea, tiene carrera larga.
13: Todavía tiene carrera larga.
11: ¿Y juega
13: juega en el Real Madrid. Juega en el Real Madrid, e insisto, es algo que normalmente hacen las marcas. Citábamos a Michael Jordan cuando en algún momento él estaba con Nike y después hizo esta fusión con su marca propia, con marca Jordan. Comenzó con $500,000 y llegó un momento en que Michael Jordan llegó a facturar arriba de $2,500 millones.
11: Los tenis Jordan se venden un ojo a la cara.
13: Exactamente. Y además, por ejemplo, hoy esas marcas, por ejemplo la de Jordan, viste a la selección de Brasil. No todas las playeras de Brasil, pero sí una alternativa. Por ejemplo, el Paris Saint-Germain también tiene una marca de Jordan. Entonces, pues es muchísimo dinero lo que se mueve ahí. Y obviamente que haya perdido Nike un tipo y un activo como Kylian Mbappé es fuertísimo, pero habla de que las marcas están creciendo como On, ¿no? Y que ya es On Football, ¿no? Con Kylian Mbappé y que pues que le van a poner muchísimo dinero.
11: ¿Nike con quién va a sustituir a Mbappé?
13: Pues seguramente con algún pez gordo, ¿no? Con algún pez gordo, porque es necesario que en algún momento suplan esta pérdida, porque para Nike es una pérdida. O sea, realmente perder a uno de los mejores futbolistas del mundo y que hizo un gran mundial es una pérdida brutal.
12: Y es una pérdida que se está dando en el contexto en el que Nike pues está saliendo del Standard & Poor's,
13: ¿sí?
12: 100.
13: Exacto.
12: Y es una empresa que está teniendo pérdidas muy importantes,
13: sí,
12: de capitalización. Ha perdido también mucha presencia de marca a nivel internacional.
13: Sí.
12: Y esta salida, pues, obviamente es como la puntilla.
13: Exactamente, porque todavía tenemos con Nike, por ejemplo, a LeBron James, tenemos a Cristiano Ronaldo, ¿no? Con Adidas tenemos a Lionel Messi, Kevin Durant, que es un basquetbolista también, que está con Nike, pero de pronto ya vemos a otros atletas yéndose con otras, ¿no? Con Adidas, con Under Armour, que está Stephen Curry.
11: Pero mira,
13: ¿no?
11: Las acciones, la caída de las acciones de Nike, como bien dice Marco, 78% desde sus máximos en 2021.
13: Exacto.
11: Una profunda crisis de valor bursátil.
13: Sí.
11: Al haber salido el Standard & Poor's, 78%.
13: Exactamente.
12: Sigue en el Standard & Poor's 500, pero ya salió del 100.
13: Sí, exactamente. Entonces,
11: Standard Sur 100, sí.
13: Y con lo de Kylian Mbappé, pues va a ser muchísimo más. Entiendo, insisto, o sea, todavía en esta marca está LeBron James, está Cristiano Ronaldo, que es uno de los que más factura en el mundo, ¿no? Pero que no tengas al mejor jugador del mundo en este momento,
11: sí, tampoco
13: junto
11: tiene
13: con Lamine Yamal. No, tampoco tiene Lamine Yamal. Lamine Yamal, me parece que él está con Adidas, pero es una locura. O sea, realmente Nike, digamos, en 1984... Era la, digamos, junto con Adidas, era de las únicas que existían. De pronto ya empezó a salir Under Armour, empezaron a salir otras marcas, en donde Nike va perdiendo presencia. Y obviamente con selecciones, por ejemplo, de fútbol, con selecciones de básquetbol, con equipos de básquetbol, ha ido perdiendo presencia. Y ahí, pues prácticamente Adidas y Nike tenían todo. Tenían prácticamente todo. Y hoy Adidas le ha dado la vuelta y hay otros más, como On, que hoy entran al fútbol.
12: Sí, digamos que Adidas y Nike venían representando como los dos grandes titanes.
13: Sí.
12: Hoy Nike está en una caída muy fuerte a nivel internacional y estamos viendo la irrupción de On con una historia pues muy singular. Es una sí. empresa muy reciente, una empresa muy innovadora y está tomando una buena participación del mercado.
11: Las ventas de On se van a ir por las nubes.
13: Se van a ir por las nubes, exactamente.
11: De entrada estamos hablando nosotros de On.
13: Exactamente, o sea, para empezar. O sea, sí, sí, ahorita que nos escuche todo el mundo va...
11: Todo, o sea, es una nota que está comentada en todos los portales.
13: Exactamente. Pues, ¿no? Insisto, más de 7 millones de atletas en más de 50 países lo están usando ya, ¿no? Y además, una de las presencias, una de las marcas de deportistas que están en esa marca es Roger Federer, que además, cuando él firmó y se hizo accionista, firmó un contrato en donde se aseguraba que a pesar que él se retirara del tenis, iba a seguir siendo una persona activa con la marca. Eso es importantísimo, ¿no? Porque Roger Federer no sigue, ya no es tenista, pero sigue facturando, porque él va a un Wimbledon, va a un
12: Roland Garros. Claro, es una leyenda. Claro.
13: Exactamente, es una
11: como
13: leyenda.
11: Como las hermanas, las Williams.
13: Exactamente.
11: Venden todo tipo de ropa, tenis y todo.
13: Exactamente. Ellas se paran en cualquier lado y están vendiendo. Y obviamente... que lleguen con unos tenis, que lleguen con una chamarra, eso no es casualidad. Llegan obviamente con la de la marca, ¿no? Como, insisto, como lo que pasa hoy con Michael Jordan. Michael Jordan se retiró hace muchísimos años y sigue facturando y facturando y facturando. El año pasado facturó 260 millones de dólares.
11: Las mujeres sí facturan y los deportistas también.
13: Sí, sí también, sí. Exactamente.
11: Claro.
13: Sí, exactamente. Porque, por ejemplo...
11: Los deportistas inteligentes.
13: Los deportistas
11: porque
13: inteligentes.
11: Porque muchos ¿no?
13: Despilfarran. Sí, exactamente.
11: Y no crean sus propias marcas.
13: Exacto. Y muchos, por ejemplo, lo que llegan a hacer es que ganan demasiado tanto en patrocinios como en sus contratos,
11: por ejemplo,
13: no invierten.
11: Messi no tiene muchas empresas en sí. ¿O
13: pero
11: no?
13: Sí, sí tiene.
11: Sí,
13: sí, Messi sí tiene.
11: ¿Tan famosas?
13: Sí, no tan famosas, pero sí tiene algunas empresas. Por ejemplo, en Argentina tiene algunas y en Estados Unidos está montando. Y además está a punto de comprar un equipo de segunda división en España, el Dense.
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0: Gracias. México Inmortal volumen 6. Gracias.
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1: Muy buenos días, un gusto que nos sintonice. Acompáñeme a conocer los titulares de este sábado 19 de septiembre de 2026. El Registro Federal de Electores depura padrón y llama a jóvenes de 17 años a registrarse. El YETAM exige a partidos cerrar la puerta a candidatos con vínculos de riesgo. SMS falsos, nueva vía para robar cuentas bancarias. Visitantes de parajes naturales en el Mante generan gran contaminación de basura, piden tomar conciencia. Esta mañana contaremos con los comentarios de María del Consuelo Lara y el doctor José Sánchez Villanueva. En la entrevista tendremos a la alcaldesa de Nuevo Laredo, Carmelilia Cantú Rosas Villarreal, así como las ya famosas encueradas de la semana, para que no pierda usted detalle. Así que de esta manera comenzamos.
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1: Nuevamente le doy la bienvenida, mi nombre es Jesús Rodríguez y a lo largo de esta edición sabatina le estaré llevando la información más relevante y oportuna, así que lo invito a que no pierda sintonía con nosotros. Estamos a través de Radio Fórmula en la 99.3 FM, gracias por despertar con nosotros. 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Si cuenta con un dispositivo Alexa, también puede escucharnos únicamente mencionando Alexa Radio Fórmula 99.3 FM y se estará enlazando a esta señal. Teléfono para mensajes vía WhatsApp 834-301-3687 está a su disposición. Recuerden la medida de lo posible acompañar sus reportes, sus quejas, de alguna fotografía, video que nos sirva como evidencia y bueno, pues así canalizarlo ante la instancia correspondiente. Por supuesto que la dirección completa es muy importante, incluidas entre calles, para tratar de resolver su tema a la brevedad posible. Y bueno, pues ahí estaremos atentos a todos y cada uno de sus mensajes a través de nuestras plataformas como Facebook. También, bueno, pues ahí tenemos los espacios de mensajería para que, bueno, también mediante estas plataformas usted se comunique con nosotros. Estamos en este sábado en donde le comento, le recuerdo más bien que el día de hoy se estará realizando este segundo simulacro nacional 2026. Será en punto de las 12 horas, hora tiempo del centro de México, para que lo tome usted en consideración. Y bueno, en diferentes instancias, dependencias, edificios públicos y privados se estará llevando a cabo este ejercicio que, bueno, pues es se lleva cuando menos dos veces al año y, bueno, es de suma importancia. Recuerda, aquí en nuestro estado, generalmente estos simulacros pues van más enfocados en el tema de incendios, en tema de inundaciones, ya el tema de temblores, terremotos, bueno, pues nada más hacia el centro del país, pero lo invitamos a que participe y a que no se alarme también. Si usted escucha por ahí sirenas, el ruido de ambulancias, bueno, no se alarme de más, es parte de este segundo simulacro que se estará desarrollando y que a partir de hace algunos meses, recuerde que nos estará llegando también a los teléfonos celulares una alerta, un mensaje nacional para pues estar atentos, prevenirnos y bueno, acatar la recomendación condiciones del lugar en donde nos encontremos. En cuanto al clima, le adelanto que para hoy sábado la temperatura mínima será de los 22 grados centígrados, la máxima de los 32. Hay probabilidad de lluvia para que lo tome en consideración. Más adelante estará nuestro sistema de alertas y reportes atmosféricos. Nos estarán platicando, dando a detalle estos temas para que lo tome usted en cuenta antes de realizar sus actividades diarias. En cuanto a la información de hoy, le comento que en el ejido La Gloria, esto del municipio de Mainero, se está construyendo una estación fitosanitaria para reforzar el control sanitario del ganado que ingresa a Tamaulipas, sobre todo procedente del vecino estado de Nuevo León. Así lo mencionó Antonio Varela Flores. La obra está prevista para ser inaugurada en octubre por el gobernador. El secretario de Desarrollo Rural señaló que Nuevo León perdió su estatus sanitario y actualmente no puede exportar ganado. Además, adelantó que en Altamira, en el municipio de Tamaulipeco, se construirá también otra estación fitosanitaria similar a la de La Gloria, pero de mayores dimensiones. Escuchemos a Antonio Varela.
3: Este es el punto, se llama La Gloria. La empezamos a construir hace un año, prácticamente está terminada. Este mismo año la vamos a inaugurar. Octubre, posiblemente ya invitemos al gobernador para que lo inaugure. Invitamos al personal de Senacica México, encargado de todas las estaciones cuarentenarias del país, y se fue gratamente sorprendido. Nos dijo que de todas las que ha visitado, esta es la mejor que ha visto.
4: Me llama la atención que está en el sentido de Nuevo León hacia Tamaulipas.
3: Es para proteger el ingreso.
4: Correcto.
3: Si tú vas a Monterrey, la de ellos está del lado derecho, rumbo a Monterrey, antes de llegar a Linares. Uh-huh. Queremos proteger al estado. Entonces, todo lo que es agropecuario tiene que pasar por ahí. Inclusive vamos a tener ahí un incinerador, por si hay alguna necesidad de decomisar algo y destruirlo, va a haber un incinerador. Entonces, es una caseta moderna que va a estar dando un servicio a la sanidad del estado.
1: Bueno, pues ahí tiene esta información que se estará generando, que se estará, aperturando más bien esta estación fitosanitaria en el mes de octubre, y ya en Altamira, será en los próximos meses que le estaremos compartiendo esta información. En la región cañera del Mante, actualmente productores cañeros del ingenio Beta San Miguel del Naranjo San Luis Potosí, están trabajando en alcanzar la meta de 4,000 hectáreas de plantíos de caña sembrada, con lo cual se elevará a 10,000 hectáreas listas para producir en los próximos ciclos de zafra. José Rubén León Montalo, quien es líder de la organización cañera CNPR en el ingenio Beta San Miguel, informó que ya se han realizado los primeros estimados de la siguiente zafra 2026-2027. Comenta que se contempla moler poco más de 1,100,000 toneladas solo de la zona de abasto de aquel ingenio, que corresponde a los cuatro valles de los municipios de Ocampo, Antiguo, Nuevo Morelos y El Naranjo. Adicionalmente, toda la materia prima contratada de los ingenios de Mante y Jicotencal permite alcanzar un estimado de molienda de 1,300,000 toneladas para el siguiente ciclo, números que superan lo industrializado en la zafra pasada y que permitirá obtener buenos rendimientos para los productores. Escuchemos a José Rubén León.
5: Lo de la siembra, pues ya estamos preparados. Hay alrededor de 4,000 hectáreas surcadas que hay que sembrar. Sí, se aumentó. El año pasado fueron 6,000 y con estas 4,000 estamos hablando de 10,000. Sí, ya tenemos un preestimado. En el mes de junio, julio y agosto teníamos el primer preestimado que nos arrojó un número de 1,045,000 toneladas. Y ahorita en el segundo estimado ya nos dio 1,100,000 toneladas. Sí, la supera bien. Eso es lo que es la zona de abasto del ingenio San Miguel de Naranjo. Estamos hablando de Antiguo, Nuevo, Naranjo, Campo y una parte de los contratados de Ciudad Mante y Jicotencatl. También tenemos productores contratados, ya están dentro de ese estimado de 1,100,000. Pero aparte tenemos otros que es captación, estamos hablando de 200,000 más. Entonces estamos hablando que para esta zafra tendríamos una tarea de moler 1,300,000.
1: Ya que estamos en la región del Mante, en la región cañera, le comento que, visitantes de parajes naturales están generando gran contaminación de basura y piden tomar conciencia. Santiago Hernández tiene la información al respecto. Santiago, buen día.
6: ¿Cómo te va? Me da mucho gusto saludarte en esta emisión Visitantes de diversos parajes naturales con los que cuenta la región del Mante son los principales generadores de la contaminación que se registra en cuerpos de agua, grutas o cavernas con las que cuenta esta parte de Tamaulipas. Integrantes de colectivos ciudadanos que frecuentemente realizan actividades de eliminación de basura de ríos y canales en la región. Cada vez que hay una jornada de este tipo, son varias toneladas de desechos las que se recogen porque la ciudadanía piensa que con colocar la basura en algún bote o dejarla a la intemperie colgada de un árbol es suficiente para evitar la contaminación, y esto no es así. El doctor Guillermo Sáenz Mansur, miembro de diferentes organismos ciudadanos que se dedican al cuidado de la naturaleza, lamenta que las personas carezcan de cultura y que provoquen una contaminación permanente a los cuerpos de agua y otros espacios naturales con los que cuenta esta zona de Tamaulipas.
7: Bueno, el día de ayer acudí al nacimiento para hacer una inspección sobre, pero al llegar allá al paraje público me encuentro con esta cantidad de basura en los botes. O sea, la gente piensa que termina su responsabilidad con dejarle en el bote. Lleva basura y su responsabilidad dejar en el bote, ya se siente que está haciendo su labor de responsabilidad. Pero no, el chiste es que se la lleven. Y era un bote que estaba ahí, pero hay más en todo el balneario y todos están rebosando de basura. El compromiso es de uno como ciudadano ir y hacerse responsable de sus desechos. No tiene que haber basura tirada, no tiene por qué haber basura ahí. Así como llega, se puede ir sin ningún problema.
6: Guillermo Sáenz Mansur hizo un llamado a la población en general para que cuando acudan a visitar algún paraje natural, así como llegan con todas las cosas que llevan preparadas desde casa, regresen con las bolsas de basura que generan y no las dejen en los parajes, porque al paso de las horas todos los desechos terminan generando contaminación, lo que provoca que otros visitantes encuentren espacios naturales desaseados y provoquen impacto ecológico y visual muy negativo.
7: O sea, el llamado es a la gente a que haga conciencia, todos los balnearios públicos que acudan, así como llevan un envase, su basura que generan, se lo pueden llevar, no pueden dejarla ahí, porque eso es de gran impacto visual y es de gran impacto ecológico para las especies, para los turistas, para los visitantes de otros estados, de otros municipios. Llegan y ver esa imagen, realmente se desilusionan. Es una desilusión. Toda la orilla del río está llena de basura. Es impresionante la cantidad de basura que hay del lado público, porque la gente va y no se la lleva. Esa es una gran responsabilidad que tenemos y no es chamba del municipio. La chamba del municipio es mantener el lugar en condiciones adecuadas de chapuleo, cuestiones de este tipo, más no de llevarse las toneladas de basura que generamos nosotros. Hay que hacer un llamado a la gente para que tenga conciencia.
6: Para ORT Noticias le ha informado Santiago Hernández.
1: Gracias, Santiago Hernández. Bueno, pues ahí está la recomendación, sobre todo para los visitantes, ¿no? A no ser cochinos, a llevarnos la basura. Acompáñeme ahora a escuchar el comentario a cargo de María del Consuelo Lara.

0: la Tribuna de la Justicia. Muy buenos días. A cumplirse 216 aniversario del inicio de la independencia de nuestro país, durante el movimiento de dicha de independencia, de 1810 a 1821, no existían leyes laborales propiamente dichas, ya que el derecho laboral moderno nació más de un siglo después, en la Revolución Mexicana. Sin embargo, la lucha armada surgió directamente como un lamento o protesta contra la brutal explotación laboral del sistema virreinal, las encomiendas, las mitas y las tiendas de raya que todavía existían en aquel tiempo. Los insurgentes promulgaron bandos y documentos de justicia social que convirtieron en las primeras raíces la dignidad del trabajador en México. El bando de abolición de la esclavitud. El impacto laboral de este bando fue prohibir el trabajo forzado sin remuneración económica, destruyendo el estatus de personas como mercancías. Los sentimientos de la nación de 1813, en su punto número 12, Morelos estableció una base social revolucionaria para la época, dictando las leyes debían de modernar la opulencia, la dignidad. Buscaba que se aumentara el salario del pobre y se mejoraran sus costumbres, alejándolo de la rapiña y el hurto. Y la Constitución de Apatzingán de 1814, aunque de forma teórica porque no entró en vigor, sin embargo se estableció en su artículo 38 que las personas tenían libertad de elegir su trabajo, comercio o industria, rompiendo con el rígido sistema de gremios coloniales. He aquí las primeras líneas, las primeras normas del derecho laboral en México. He aquí que los insurgentes seguían buscando nuestra propia independencia, aún y a costa de la sangre derramada. Y no me queda más que decir lo que dijo José María Morelos y Pavón, que todo aquel que se queje con justicia, tenga un tribunal que lo escuche, lo ampare y lo defienda contra el fuerte y el arbitrario. Hasta la próxima.
1: Es el comentario de la máster en Derecho Laboral, María del Consuelo Lara. Vamos a escuchar ahora el pronóstico del tiempo con Sara, nuestro sistema de alertas y reportes atmosféricos.
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4: Muy buenos días. Es un verdadero placer acompañarles en esta agradable mañana de fin de semana. Les saluda Sara, su asistente del Sistema de Alertas y Reportes Atmosféricos, a través de la señal de ORT Noticias. Llegamos a este sábado 19 de septiembre de 2026 con toda la información sobre las condiciones del tiempo para que usted y su familia organicen sus paseos, reuniones y actividades recreativas con total certeza y tranquilidad. Iniciamos nuestro reporte detallado en el corazón de Tamaulipas, nuestra bella capital, Ciudad Victoria. Para esta mañana, la capital tamaulipeca despierta bajo un cielo completamente soleado y despejado, ofreciendo una atmósfera fresca y sumamente agradable para salir a caminar o disfrutar de las primeras horas del día. Al momento, el termómetro marca una temperatura actual de 22 grados centígrados, registrando una sensación térmica idéntica de 22 grados centígrados, partiendo de este valor que marcó también la temperatura mínima durante el amanecer. Sin embargo, conforme el sol ascienda en el horizonte, el ambiente comenzará a templarse de manera progresiva. Para esta tarde, se pronostica que el termómetro alcance una temperatura máxima de 34 grados centígrados en Ciudad Victoria, generando un ambiente caluroso, pero estable. La sensación térmica podría ubicarse alrededor de los 35 grados centígrados en las horas de mayor radiación solar, entre el mediodía y las primeras horas de la tarde. En lo que respecta al viento en la capital, se mantendrá en calma durante gran parte de la jornada, desplazándose a una velocidad muy suave de 6 kilómetros por hora con dirección variable. la humedad relativa del aire se ubica en un 55%, mientras que la probabilidad de precipitaciones es muy baja, registrando apenas un 10%, por lo que el tiempo seco y los cielos abiertos predominarán a lo largo de todo este sábado. Para los próximos días, la evolución del clima en Ciudad Victoria mantendrá esta tendencia cálida y placentera. Para mañana domingo, se espera un cielo parcialmente soleado, con 35 grados centígrados de máxima y 23 grados centígrados de mínima, mientras que para el lunes continuará el cielo soleado con temperaturas similares. Ahora abrimos el panorama para describir las condiciones generales en el resto del estado de Tamaulipas, donde se percibe una importante recuperación del tiempo estable tras el paso de los recientes sistemas frontales. Hacia la zona norte de la entidad, el ambiente se presentará caluroso y despejado, con cielos totalmente soleados, temperaturas máximas que alcanzarán los 37 grados centígrados y mínimas de 24 grados centígrados, con vientos moderados de 18 kilómetros por hora y 0% de probabilidad de lluvia. En la región cañera y el centro sur del estado, el termómetro también se elevará, alcanzando máximas de 35 grados centígrados y mínimas de 23 grados centígrados bajo cielos parcialmente soleados, con una humedad relativa cercana al 59% y vientos ligeros de 10 kilómetros por hora. Por su parte, en la zona del altiplano tamaulipeco, las serranías ofrecerán un clima más templado durante la tarde y fresco durante la noche y madrugada, registrando temperaturas máximas de 29 grados centígrados y mínimas de 17 grados centígrados, con cielos mayormente nublados, viento de 18 kilómetros por hora y una ligera probabilidad de lloviznas dispersas del 15%. Finalmente, en la zona sur y la franja costera predominará un cielo nublado con lapsos de sol, registrando temperaturas máximas de 31 grados centígrados y mínimas de 26 grados centígrados. La humedad será elevada, situándose en un 74%, con vientos de 14 kilómetros por hora y una probabilidad de lluvias aisladas del 10%, presentándose un oleaje de 1 a 2 metros de altura en las playas del litoral tamaulipeco. De manera general, en diversos tramos abiertos del estado podrían presentarse vientos con rachas de 40 a 60 kilómetros por hora. Ante este panorama, donde predomina el calor diurno y los cielos despejados, compartimos recomendaciones fundamentales para cuidar la salud de toda la población. Es muy importante mantener una hidratación constante, tomando suficiente agua potable a lo largo de la jornada, incluso antes de sentir sed. Les aconsejamos aplicar protector solar de amplio espectro, utilizar gorra o sombrero y vestir ropa de colores claros y tejidos ligeros. Eviten la exposición directa a los rayos del sol durante las horas de mayor intensidad, especialmente entre las 11 de la mañana y las 4 de la tarde. Gracias por su atención. No se despeguen de nuestra señal, porque la información en ORT Noticias nunca se detiene.
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0: el día de hoy, de esa alerta, alarma que habrá de estar sonando en punto de que de las 12 de al mediodía. Sí. Es, vaya, pues una forma de recordar esos acontecimientos tan trágicos que hemos tenido en nuestro país, el Día Nacional de la Protección
1: Civil.
0: Así es.
1: Así es, sí, que justo se da o se crea nuestro país después de bueno, esos terremotos tan lamentables, Javier, que bueno, pues cobraron vidas de cientos de personas que, bueno, siempre se ha dicho, el número real, bueno, pues difícilmente se conoce, ¿no? O se conocerá, pero bueno, mientras tanto, pues podemos evitar este tipo de mayores problemas, de mayores muertes, de mayores defunciones. No podemos evitar lo que la naturaleza pues trae consigo, pero sí los resultados, ¿no?
0: Y que hagamos conciencia, Jesús, cuando la autoridad lleva a cabo los simulacros, porque los simulacros tienen un fin, y es ver que funcionen las estrategias que se tienen para garantizar nuestra seguridad. En la iniciativa privada también hace sus simulacros. En esta empresa hemos hecho no sé cuántas veces simulacros. Y aquí, si usted nos ha visitado, aquí está definido la ruta de evacuación, los puntos en donde debemos congregarnos, los lugares donde tenemos extintores, los lugares donde hay lo que se requiere para los determinados circunstancias que podemos vivir. Por eso no lo echemos en saco roto y cuando hacen el simulacro, pues ahí vamos jugando y cuánto. No, aplíquese para ver qué es lo que no funciona.
1: ¿Qué es lo que está fallando?
0: Y se pueda corregir para que cuando Dios no lo quiera, tengamos o estemos viviendo una circunstancia real, pues estemos, vaya, con la certeza de que vamos a correr el menos riesgo posible.
1: Sí, iba a decir preparados, pero nunca se está preparado porque no sabes exactamente qué vaya a suceder, pero sí
0: podemos saber qué podemos hacer.
1: Sí, saber cuando menos los indicios, ¿no? De saber cómo responder. Y como tú decías muy bien, Javier, pues no tomarlo a juego. Digo, no tomarlo a juego tanto de parte de personal y como tampoco de los responsables, los dueños de los negocios, porque aquí se involucra el sector privado, el público también, y el día de mañana, que Dios no lo quiera, por estar jugando después, pues no supimos cómo actuar, cómo resolver.
0: Hemos sabido, Jesús, que no sé, un negocio se incendió la cocina y no tiene ni un extintor. ¿Cómo es posible que estén tan así despreocupados cuando pueden tener una circunstancia de fuego porque es la cocina?
1: Claro. Y saber cómo actuar, porque insisto, o sea, pues no es únicamente salir corriendo. Están estos anuncios que en muchos hoteles hay también de que gráficamente con dibujos. Hay un incendio, bueno, pues deslízate por abajo, toma alguna toalla húmeda. Claro. Entonces, bueno, hay que tener cuando menos, insisto, la información mínima para, bueno, cuando menos nosotros mismos salvarnos, Javier. Digo, ya si no puedes salvar a una persona más, cuando menos tú
0: la
1: mismo
0: tuya,
1: cuidar
0: tu
1: integridad. Así es.
0: Así es que, bueno, pues esté preparado porque pues en un rato más esa alarma va a sonar
1: en punto a las 12.
0: Todo el país.
1: Así es. Y bueno, también en la calle van a salir las unidades de emergencia a algunos sitios. Esto no necesitamos decírselo, que lo haga únicamente el tema de los simulacros, del diario, porque hay mucha gente todavía irresponsable, Javier, que oye una torreta, que oye una sirena, y ahí va atravesadote, ahí va, no se quita.
0: Estorbándole.
1: Bueno, hay que cambiar en esta cultura, insisto, no solo el día del simulacro, sino en todos los días, porque no sabemos hacia dónde van las unidades de emergencia, que bueno, ojalá fuera que se les hizo tarde, pero si van a una emergencia real, pues ahí están perdiendo.
0: Pues que esto también sirva para la autoridad, porque luego por esos abusos de poder de los policías estatales,
1: los
0: por
1: policías,
0: esos abusos
1: sobre todo
0: de poder
1: eso,
0: de los policías ministeriales, de algunos conductores de ambulancias que luego van al café, al Oxxo, y ahí van con las torretas puestas y lo ves, y cuando vienen dices, no, anda jugando, va, cuando la verdad va a una emergencia. La verdad, la seriedad también debe de venir por el otro lado.
1: Y es como la fábula del lobo, ¿no? Y Caperucita,
0: sí, caray,
1: que luego, pues cuando sea real, ¿quién te va a creer? Sí.
0: Cuando llegó, pues ya nadie le creyó.
1: Así es, pero bueno, como también nadie le cree a los políticos, Javier.
0: Se lo han ganado.
1: Sí, inició el proceso electoral el pasado fin de semana. Ya, bueno, esto es meramente trámite, porque ya los diferentes partidos pues ya estaban haciendo lo propio, cada quien por su cuenta, los aspirantes ni se diga, aunque ellos dicen, no, no son tiempos, pero bueno, ¿a quién quiere?

0: engañar.
1: Claro,
0: estás
1: llevando en franca campaña.
0: Estás llevando tu media tapa de huevo, estás yendo a llevar un tinaco sin agua, sin conexión, no hay luz para el tema de las
1: un
0: bombas.
1: Chorro de cloro.
0: Entonces, bueno, pues ¿a quién quieren engañar? Pero pues se ha dado la situación de que ya poco a poco se van cayendo máscaras. Digo,
1: claro, se van definiendo.
0: Se van definiendo, y tal es el ejemplo de Jorge el Tico García y Juanjo Salazar. Este personaje que, bueno, pues ahí la gente ahora pregunta, ¿qué va a hacer con tantas bardas que dejó pintadas de naranja y ahora pues ya se fue al azul? Sí, entonces son dos personajes que, bueno, mucho habían venido dando de qué hablar, Javier, entre la ciudadanía, hay que decirlo, muchos ciudadanos los veían bien, y digo, ahora que se dio este anuncio, primero que se salían de MC, de Movimiento Ciudadano, en caso particular de Juanjo, pues ellos decían que algunos ciudadanos en redes sociales que los iban a estar apoyando a donde fueran.
1: Claro.
0: Pero bueno, está el caso de Tico, que anduvo en Morena, lo anduvo ahí buscando en el verde, traía sus colores azul, era así, era multicolor en su ropa, en su vestimenta, pero bueno, ahora parece que ya se definió por el PAN, ya salió ahí una imagen y la declaración de que están en pláticas con Acción Nacional. Aquí habrá que ver pues quién resulta más perjudicado, Javier, si las figuras o los partidos, porque bueno, también la marca pues ya está muy devaluada.
1: Muy desgastada. Uh-huh. Sí, la verdad es que en cada proceso electoral es, déjame llamarle Jesús, normal que haya estas desbandadas cuando el aspirante no es tomado en cuenta o considera que no le dan el valor que realmente tiene, porque pues por lo que él siente que ya ha trabajado y la penetración que tiene entre el electorado. Acá en este caso para nadie es un secreto que Juanjo Salazar está inconforme con Movimiento Ciudadano después de los últimos movimientos que se hicieron a su estructura en Tamaulipas, y bueno, pues lo dejó y lo hizo público. Y a Juan José, o a Juanjo como le llaman, habrá que reconocerle que, vaya, de alguna manera es reconocido entre el electorado porque no tiene unos meses haciendo campaña, tiene años haciendo campaña. Y lo mismo sucede con el Tico, guste o no, claro que el Tico está posesionado también. Ahí sí que pues habría que ver por cuál partido, porque habrá que recordar que en la contienda pasada aspiró a la candidatura de la presidencia municipal por Morena. Las malas lenguas dicen que ganó, pero que por alguna razón extraña, bueno, pues consintió que candidatearan al hoy alcalde. Y ahí está, nosotros pagando las consecuencias. Pero bueno, no digo que con él nos hubiera ido mejor, porque no lo sé. Pero a lo que voy es que, bueno, él, aunque era multicolor, como lo dijiste tú, pues en la elección pasada era morenista, y hoy, pues así como ve el panorama de que hay cualquier cantidad de aspirantes y que todo hace indicar que no le va a favorecer con todo y lo posesionado que pudiera estar, pues arrima al PAN o lo jala el PAN, lo mismo que con Juanjo Salazar. Y ya hay dos figuras, visibles para el Partido Acción Nacional. Habrá que ver a quiénes más va a candidatear. Porque, bueno, en el caso de Juan José y del Tico, pues ambos querían la presidencia municipal, pero nomás tenemos una. Entonces, pues alguien de los dos va a ser el candidato alcalde, y el otro, pues me supongo que va a ir a una diputación federal. Acá tenemos el quinto distrito y tenemos dos diputaciones locales. No sé quién, uno de ellos pues va a ir a la federal, a la federal o a la local, dependiendo. Y habrá que ver quiénes van a ser el resto. Esto sucede en este momento en el PAN, que ahí tiene ya a dos externos definidos. Habrá que ver, pues yo creo que en una semana más o dos ya, Jesús, las cosas estarán definiendo en Morena, y cabe la posibilidad también de que haya escurrimientos, de que haya personajes que digan, a ver, pues yo he hecho trabajo.
0: Claro.
1: Y yo me puedo ir. ¿Con quién se podría ir? A ver, ¿con el Verde Ecologista? Pues no, porque son los mismos. Aunque no lo quieran, son los mismos. Y además ya les exigieron, los del Verde están exigiendo que el que quiera irse con ellos necesita afiliarse.
0: Uh-huh.
1: Quitarse la casaca que traiga e irse allá. Con el PT, no, pues eso es tan peor que los del Verde. Entonces nada más les queda el PRI.
0: El PRI y, bueno, estos nuevos partidos.
1: El PAS, el PRI ya tiene candidato a la alcaldía. Sí. Ahí sí, pues ese... Sí.
0: Lacho Reina ya ha levantado la mano y...
1: Ya ha estado haciendo
0: trabajo. Y la dirigencia le ha dado el respaldo, claro, también.
1: Porque ha estado haciendo trabajo el hombre. No le digo que va a ganar o que va a perder, porque sí, no, eso no está definido. No, pero, bueno, pero sí hay que reconocerle que se está moviendo, que está tratando, junto con este muchacho Bruno Díaz Lara... Se oyó muy despectivo decirlo, muchacho, perdón.
0: No te voy a demandar.
1: No, es que sabes que luego de pronto uno es muy ligero para decir las cosas, pero yo lo digo porque, bueno, yo estoy bastante grandecito comparado con él, ¿no? Entonces lo veo así, pero no es el punto de faltarle respeto de ninguna manera. Es un hombre muy joven, a eso es a lo que me refiero. Y bueno, a lo que iba es de que tanto Lacho como Bruno, vaya, pues son gente que trae la camiseta bien puesta, que tiene la intención de levantar al PRI con todo y lo que traen en contra por todo lo que hicieron los exgobernantes, si no todos, pues muchos de ellos en la última época. Lo mismo que sucede con el PAN, el desprestigio bien ganado que les dejó el cabecismo. Y digo bien ganado porque aunque ahí está Gloria y está el Truco Verástegui al frente y andan tratando de recuperar espacios perdidos, también es cierto y tienen que reconocer que ellos formaron parte de ese cabecismo y también, bueno, pues vaya, fueron parte de artífices de lo que ahí se dice que se cometió. Pero bueno, el punto es que se están empezando a definir las cosas en algunos partidos.
0: Así es, insisto, bueno, al menos en este caso, de estos dos personajes, a ver cómo les va. Y ahorita que mencionabas a Bruno Díaz también, Javier, bueno, pues ya está por ahí pidiendo honorabilidad y arraigo en los candidatos, abrió las puertas, dijo que, bueno, la coalición con el PAN pudiera ser siempre y cuando ahora sí los respeten, que ya no les quiten, que ya no les arrebaten las candidaturas y que les den chance a ellos de poner a sus candidatos.
1: Y bien hecho, claro que bien hecho, porque, perdón por la palabra, pero se los agandalló el PAN en la elección pasada, aunque también de poco les sirvió, tampoco ganaron tantas posiciones. Pero vaya, debe de haber respeto a las siglas. Aquí el problema, creo yo, Jesús, que su problema radica no en el PAN o no en la negociación con el PAN, radica en su dirigencia nacional. Ese tal Alito se está acabando lo poco que queda del PRI. Si hubiese más Bruno Lara en el país, esto sería otra cosa. No digo que con ellos se están santificando ni cosas de esas, pero vaya, son personas de buena intención. ¿Sí? ¿Quién sabe si se podrían echar a perder llegando al poder? Porque, bueno, eso ha sucedido.
0: Sí, es otro tema que ya hemos estado hablando. Sí. Pero bueno, ahí como dices, aquí las modificaciones que hizo Alito Moreno para perpetuarse en el partido, sí, bueno, pues de poco
1: no ha llenado el hombre, no ha llenado de enriquecerse.
0: Así es, y bueno, pues ahí están las denuncias que hay en su contra también, las propiedades.
1: Que tarde o temprano, Jesús, tarde o temprano lo van a alcanzar. Luego creen que son para toda la vida, no. Tarde o temprano van a terminar alcanzándolo.
0: Bueno, por ahí le iremos informando. Ya en los próximos días deberemos tener ya panoramas más concretos de candidatos, de nombres. Y bueno, como siempre, oportunamente
1: y de cuántos más se van informando.
0: Así es. Mientras tanto, pues vámonos a la pausa comercial y ya regresamos con más información.
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1: Gracias por continuar con nosotros. Estamos en el nuevo Museo de Ciencia y Tecnología y Planetario de Nuevo Laredo. Y bueno, pues hablar de Nuevo Laredo en los últimos años es hablar de su alcaldesa Carmen Lilia Cantú Rosas, una alcaldesa que ha convertido infraestructura, finanzas públicas y el fortalecimiento de la vocación logística, bueno, en varios de los ejes de esta ciudad. Alcaldesa, muy buenos días.
2: Gracias.
1: Un gusto que nos reciba por acá en su casa.
2: Feliz, feliz de tenerlos aquí. Saludo a todo tu auditorio, contenta y muy entusiasmada de escucharte y de saber que de todo lo que se vive aquí en nuestra bonita ciudad de Nuevo Laredo, Tamaulipas.
1: Así es, y bueno, la verdad, alcaldesa, recién acaba de pasar su segundo informe, el quinto ya sumando la primera administración, y bueno, desde el día de ayer hemos estado platicando con algunos de sus colaboradores, mucho trabajo, alcaldesa, las finanzas, sobre todo, que siempre no hay presupuesto que alcance, pero cómo eficientar el recurso.
2: Ay, sí, de verdad que para mí siempre ha sido un compromiso, como bien lo dices, eficientizar el recurso, cuentas claras a los ciudadanos, y bueno, en esta administración no ha sido la excepción. Desde que empezamos en el 2021, la verdad, para mí era un compromiso muy grande, y empezamos a pagar una deuda grande que traíamos ahí y avanzamos mucho, pero ya al final, en esta administración, platicando ahí, le hablábamos con el tesorero Enrique Álvarez, un gran funcionario, y le dije, a ver, vamos a buscar la manera y quiero que terminemos esta administración con cero deudas. Y bueno, me había comprometido que antes de que terminara el 2027 íbamos a tener pagada esta deuda, y me pude adelantar todavía en el 2026. Más o menos terminamos entre junio, julio y agosto, terminamos de pagar todo. Y quiero decirte que la deuda estaba para pagarse hasta el 2032. Y nosotros nos adelantamos.
1: ¿Y cómo le hizo?
2: Todo este
1: porque
2: tiempo.
1: Además no se detuvo la obra.
2: No, ajustando, obviamente, midiendo los recursos, buscando ser una administración austera dentro de los gastos de la administración, no para los ciudadanos. La verdad que con los ciudadanos nunca tenemos límites, siempre buscamos darles lo mejor, y efectivamente no detuvimos la obra, no detuvimos la transformación, no detuvimos el avance que tiene nuestra ciudad, la trascendencia que tiene nuestra ciudad, estas áreas de oportunidad que siempre hemos buscado y que encontramos. Y bueno, liquidamos una deuda histórica de 580 millones de pesos, una herencia de administraciones pasadas, y pues para mí es un gusto muy grande saber y darles estas cuentas a los ciudadanos, porque todos los de Nuevo Laredo sabemos del daño que hicieron estas administraciones en su pasado, en el 2000 que se pidieron estos préstamos, en el 2008, que aparte no se sabe ni en qué se utilizó el dinero, o más bien en lo que se dijo que se iba a utilizar, no se utilizó, y no se me hacía justo que siguiéramos heredando esta deuda a administraciones que seguían. Y bueno, para nosotros es muy grato saber que estamos en deuda cero, que los recursos se están administrando correctamente, que los ciudadanos ven allá afuera, bueno, mira, en estos grandes edificios, en grandes obras de educación, cultura, deporte, en el mantenimiento de nuestra ciudad, en la obra pública, lo ven, su dinero ahí bien ejercido.
1: Y ahorita que lo comenta, alcaldesa, que habla de la ciudadanía, bueno, pues no es que lo diga yo, que lo diga usted, de acuerdo a la evaluación ciudadana del ENSU, del INEGI, justamente habla de que Carmen Lilia Cantú Rosas ha llevado al gobierno municipal a resolver los problemas urbanos. Es el primer lugar y el top 4 a nivel nacional.
2: Y sabes que estoy bien feliz porque no es un hecho aislado. Afortunadamente, desde que estamos en la administración, vimos este cambio tan importante en la ENSU, que no es una medición que la haga el gobierno municipal de Nuevo Laredo, es una medición externa que cada 3 meses nos mide a los gobiernos. Y desde que estoy al frente de la administración, afortunadamente fuimos recuperando espacios muy importantes. Hemos estado en primer lugar a nivel nacional los primeros 3 años de administración. Estuvimos en la ENSU como el gobierno más eficiente del país en atender las principales problemáticas de los ciudadanos. En esta administración, afortunadamente, igual, pero hemos estado en el primero, en el segundo, en el tercero, en los primeros 4 lugares, y estoy segura que lo vamos a seguir haciendo, y bueno, con el mismo compromiso de siempre tenemos. Hoy en día también estamos cumpliendo ya el 100% de las líneas de acción del Plan Municipal de Desarrollo 2024-2027. Esto quiere decir que todo lo que alguna vez prometimos, dijimos, manifestamos en el Plan de Desarrollo o en campaña, inclusive, que platicamos que íbamos a trazarlo y hacerlo, lo hemos estado ya cumpliendo el 100% a los ciudadanos. Y la verdad que aparte me siento muy contenta que prácticamente a casi 2 años de administración el Plan de Desarrollo está al 100% concluido.
1: ¿Qué tan importante es para Carmelilia Cantú Rosas justamente eso, alcaldesa, respetar, responder a la palabra empeñada a la ciudadanía en campaña?
2: Uy, la verdad es que es mi principal compromiso y la palabra para mí tiene muchísimo valor, eso lo aprendí desde casa, eso para mí es muy importante cumplirlo. Y bueno, estoy segura que lo estamos haciendo bien, lo estamos haciendo cada día mejor, porque ahorita ya tenemos obviamente la experiencia, ya tenemos la visión, y sabes que algo que no nos falla es el que estamos muy cerca del ciudadano, escuchando, atendiendo, resolviendo, andamos mucho en territorio, en las colonias, en las calles, en comités, vaya, siempre escuchando al pueblo. Sí, para mí es muy importante la participación y el cumplimiento y vaya, todo lo que nos va pidiendo y vamos trazando juntos sociedad y gobierno, ya sea en las organizaciones organizadas, vaya, perdóname, sí, y en gente de colonias y gente que a la que saludamos y con la que platicamos, o los consejos de participación que tenemos ciudadana, que tenemos en nuestra ciudad, han sido un eje muy importante para determinar qué obras vamos a realizar, qué obras se realizaron, qué es lo que vamos a atender, qué es lo que le vamos a dar prioridad. Todo siempre está trazado en lo que escuchamos en la calle.
1: Y es que se oye muy fácil, alcaldesa Carmelilia, pues más de 1,600 obras, más de 7,400 millones de pesos. O sea, es todo un arduo trabajo.
2: Mucho trabajo, mucho compromiso y sabes que mucha obra que no sale en la fotografía, mucha obra que va debajo de la tierra, mucha obra que es de tuberías, de los colectores sanitarios, de los residuos de aguas negras que vamos saneando y que poco a poco hemos rehabilitado más de 60 kilómetros de drenajes sanitarios. Imagínate todo lo que es, que todas, aquí la ciudad tenía un problema muy grande de muchos brotes de aguas negras por todas partes. Y aparte muchos socavones, ya de tantas aguas negras se emblandece la tierra y se abren las calles. Y era un problema muy, muy grande. Y bueno, pusimos manos a la obra y vaya que lo hemos hecho, como te digo, que con muchos resultados. Pero una cosa me fue llevando a la otra, porque fuimos entubando y entubando y entubando, y a donde llegaban las aguas residuales para su saneamiento ya no estaba en operación, funcionaba la planta tratadora de aguas en un 50%. Entonces, hazte cuenta que tuvimos que rehabilitar, y aquí entra un trabajo en coordinación con el gobernador Américo Villarreal, con organismos internacionales, con la federación. Y bueno, quiero resumirlo en que cuando llegamos se saneaban 510 litros por segundo y hoy estamos saneando 1,180 litros por segundo. Toda esa agua que llega directamente al río Bravo, que ya está saneada y que captamos a través de estas tuberías que te hablo, que hemos estado rehabilitando y cambiando los drenajes, hoy en día el agua que llega al río Bravo llega saneada, y no nada más en esa planta, hemos rehabilitado otras plantas que tenemos en el Poniente, que saneaban 40 litros por segundo y ahora están saneando 100 litros por segundo. Entonces ya en total tenemos en varias plantas que ya tenemos, pues hemos buscado mucho este tema del saneamiento. Somos un gobierno pro medio ambiente, que no nada más lo decimos, lo demostramos con nuestras acciones. Y bueno, toda esa agua que llega al río Bravo, pues nosotros somos la punta más alta, entonces va aguas abajo y llega por toda la frontera de Tamaulipas hasta llegar Matamoros, Río Bravo, o sea, todos, Vallehermoso, Reynosa, toda esta frontera que tenemos tan bonita y tan importante en Tamaulipas, la parte de Nuevo Laredo, la estamos haciendo con conciencia.
1: Ahorita que hablaba del tema de drenajes, de aguas residuales, también, obviamente, platíquenos sobre esta línea morada. También
2: la línea morada, es bien importante esta línea morada, porque hoy en día todos sabemos el agua, que es un líquido que de verdad que necesitamos valorarlo más, porque todos sabemos que es muy importante, pero no sé si hemos hecho la conciencia como debe de ser. Y bueno, esta línea morada se trata de que todas esas aguas saneadas que hacemos su tratamiento, las estamos encauzando nuevamente aquí a la ciudad, y se está yendo a los parques industriales, para que las maquiladoras que no necesitan el agua potable para hacer algún proceso de limpieza, y obviamente puedan utilizar esa agua tratada en sus procesos, y el agua limpia, el agua potable, el agua dulce, pues destinarla obviamente a las personas. Para mí es un compromiso muy grande y me encanta ser de los municipios que le apuesta al saneamiento, que le apuesta al agua limpia, a cuidar el medio ambiente, y estas son una de muchas de las acciones que hemos realizado para cuidar el medio ambiente y cuidar el agua.
1: Alcaldesa Carmelia Cantorrosas, además se ha ocupado o preocupado también de los espacios públicos, más de
2: muchos, 320 más o menos hemos rehabilitado o hemos hecho nuevos, porque obviamente cuando recibimos la administración en el 2021, yo no les puedo platicar de la manera tan deplorable en la que nos la entregaron, y el primer año nos dedicamos literalmente a levantar, a rehabilitar o a muchísimas escuelas que inclusive ni transformadores tenían, ni techumbres, que estaban completamente abandonadas. Y nos dedicamos mucho a levantar la ciudad, y ya los últimos cuatro años siguientes hemos hecho muchísima obra y hemos hecho muchos espacios deportivos, recreativos, hemos transformado, hemos rehabilitado todas nuestras canchas que hemos hecho nuevas, que creo que son alrededor de 35 canchas de fútbol, soccer. Todas son con pasto sintético. Aquí siempre les buscamos dar calidad a la gente y a nuestros niños que tengan esos espacios y que no tengan pretextos ni busquen distraerse con otras rutinas que no queremos, que queremos que sean niños sanos, niños con estudios, y esto va acompañado también pues de la beca. Tenemos beca deportiva, cultural, escolar, beca de titulación. Este es un tema también que a nosotros nos llamaba mucho la atención, porque hay un alto índice de personas, que ya no te digo jóvenes, porque son de todas las edades, que terminaron la escuela y que no pudieron pagar su título, y cada año sacamos una convocatoria para ver a quién podemos apoyar con la titulación. Beca de excelencia también, hemos estado rehabilitando muchas escuelas, tenemos escuelas primarias nuevas completamente en el poniente de nuestra ciudad, que empezó este ciclo escolar. Quiero agradecerle al gobernador Américo Villarreal, porque de verdad que terminamos, y luego hicimos allá los trámites con el secretario Miguel Valdés, en nuestro secretario de Educación, en el cual de verdad también le agradezco mucho toda la agilidad y todo el trabajo que tuvimos que hacer en conjunto. Y ahora el 31 de agosto iniciamos el ciclo escolar con 400 niños más en una escuela primaria cerquita de su hogar, porque lo que hacía el gobierno municipal era ir todos los días, llevábamos casi 16 camiones al poniente de la ciudad para traerse a todos esos niños al centro de nuestra ciudad para que vinieran a estudiar, y obviamente pues todo lo que es el traslado, el riesgo, el salir más temprano de casa, el llegar más tarde a casa a la hora de la salida, y todo en todo eso pensó el gobierno municipal y pudimos hacerles una escuela. También tenemos escuelas preparatoria nueva que hicimos en coordinación, la entregamos directamente a la UAT, y ahora tenemos preparatoria UAT aquí en Nuevo Laredo que no teníamos, y la primera preparatoria autosostenible con paneles solares, con planta tratadora, con estos temas del medio ambiente que son tan importantes y para gastar menos energía, una preparatoria también de verdad hecha con toda la mano.
1: Pero ha sido todo un trabajo conjunto, ¿no, alcaldesa? Porque todo va de la mano. Ya nos habló del tema económico, del tema también de la educación cultural, este propio edificio en donde estamos, pero que va de la mano con el tema del desarrollo económico, la seguridad, que también pues ya poco a poco ha ido dejando de ser tema, ¿no?, en Nuevo Laredo.
2: No, esto para mí es bien importante que lo menciones, y quiero agradecer al gobernador Américo Villarreal Anaya, a la presidenta Claudia Sheinbaum, porque finalmente hemos hecho un trabajo coordinado. Para mí es bien importante que se escuche en los cuatro puntos cardinales de nuestro país, en donde se encuentren, en nuestro estado. De verdad que Nuevo Laredo es una ciudad segura. Ahorita estamos dentro de las siete ciudades con mejor percepción de seguridad, de acuerdo a lo que contestan nuestros ciudadanos, de que se sienten seguros en Nuevo Laredo. Y para mí eso es muy importante porque por muchísimos años nos ha perseguido, pues a lo mejor en su momento sí, los momentos inseguros, pero sobre todo una muy mala fama, que con el paso de los años hemos ido disminuyendo este tema de que la gente se sienta insegura, pero sobre todo los hechos, porque afortunadamente tenemos prácticamente aquí en Nuevo Laredo, yo creo que más de 2 años y medio que no tenemos un hecho violento en nuestra ciudad. Y bueno, hay que seguir mencionando este tema porque la seguridad que trae, pues trae desarrollo económico, trae diversión, las familias quieren salir y buscamos, todos tenemos nuevas oportunidades y obviamente que nuestros jóvenes se alejen de estas malas conductas.
1: Y que nuevamente lo decimos, ¿no? Es algo que está pues ahí en las estadísticas, que el propio INEGI lo reporta.
2: Lo reporta efectivamente y para nosotros todos los días es tener estos acercamientos con las distintas autoridades, como los tiene la mesa de seguridad en el estado, también tenemos una mesa de seguridad localmente y bueno, ahí vamos reportando todos los índices donde estamos todos muy involucrados, todas las autoridades locales también siempre involucradas y siempre buscando las mejores soluciones y que la gente se sienta segura.
1: Y bueno, todavía queda mucho por delante, ¿no, alcaldesa? Faltan
2: muchas cosas por hacer. También quiero platicarte de una obra bien importante que también realizamos, que es el MEX 2. Es en la carretera MEX 2, nuestra principal, ya sabes que nuestro puente, nuestra principal fuente de todo aquí, de riqueza de nuestras participaciones en Nuevo Laredo. Ahí teníamos una carretera que tenía más de 25 años que había quedado inconclusa. Lo más sencillo sería decir, no me corresponde, como es la realidad, porque es una carretera completamente federal. Y como toqué puertas y se nos estaba complicando la existencia, pedí permiso para que como gobierno municipal le invirtiéramos dinero municipal a una carretera federal. Nos autorizaron y hoy es una carretera ya completamente segura de 4 carriles, que venía de 4 carriles y terminaba en 2, le terminamos el segundo puente y obviamente quedó ya de 4 carriles y ahí invertimos más de 285 millones de pesos en una carretera donde más de 18 mil camiones de carga todos los días están transitando por ahí los operadores y obviamente queríamos la seguridad de ellos.
1: Muy bien. Bueno, pues muchos temas todavía pendientes, alcaldesa, que bueno, quisiéramos tener todo el tiempo para platicar de ello, pero bueno, es la excusa perfecta para regresar y seguir conversando sobre ello, ¿no?
2: Efectivamente, muchísimas gracias. Los invitamos todos a Nuevo Laredo con cualquier pretexto. Véngase para acá, porque aparte vamos a tener un vuelo. A partir del 14 de noviembre a Tampico, Nuevo Laredo, Tampico. Y estoy bien contenta porque ahorita en la mañana me estaban pasando ya los datos que ya van casi 300 lugares separados y vendidos y estoy muy contenta de saber que estamos facilitando la conexión entre Tamaulipas.
1: Bueno, pues muchas gracias, alcaldesa.
2: Gracias a todos.
1: Carmelia Rosas, gracias por recibirnos
2: muchas
1: en Nuevo Laredo.
2: Gracias, bienvenidos a Nuevo Laredo y que la pasen muy bien.
1: Gracias. Bueno, pues vamos a la siguiente pausa comercial. Tardamos y ahorita regresamos.
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0: días, gracias por continuar con nosotros en ORT Noticias. Damos inicio a esta mesa de análisis y bueno, me da muchísimo gusto recibir a mis compañeros. Inicio con Josué Escamilla. Buenos días, Josué.
1: Muchas gracias, Italia. Muchas gracias por la invitación. Saludos a todos, Mauricio Desiderio.
0: También saludo a Desiderio García. Buenos días.
2: Hola, ¿cómo estás? Buen día a mis compañeros de la mesa y buen día al auditorio.
0: Y también a mi compañero Mauricio Zapata. Buenos días.
3: Gracias, Italia. Es un placer compartir la mesa con Desiderio y con Josué.
0: Pues bueno, este fin de semana y como todo septiembre se ha venido dando una serie de informes de los alcaldes y este sábado pues tocó a la capital del estado, al alcalde Eduardo Gatás, en un informe que pues dejó muchísimas dudas, confusiones ahí con el tema de que si el presupuesto, las obras de un año, de 5 años de este ejercicio. Pero bueno, se destacó más el trabajo del estado, de la federación, incluso se quiso, por ahí dicen, colgar de algunas obras. Y bueno, fue un informe que definitivamente dejó más dudas que aclaraciones. Por ello, pues arrancamos motores y me gustaría conocer, primero que nada, sus impresiones generales de este informe, Josué.
1: Muchas gracias. Pues mira, a mí en lo general y en lo particular me pareció un informe, pues obviamente con todo el aparato y con toda la cuestión, estructura de gobierno, considerando las aspiraciones políticas que tiene el todavía alcalde, el hoy alcalde de Ciudad Victoria, Eduardo Abraham Gatás Báez. Sin embargo, sí hay más dudas y más dudas sobre todo en cuanto a cómo se manejó este presupuesto y de dónde lo sacó, porque hay quienes señalan que son 13,000 millones, hay otros que dicen 15,000. En el caso del propio alcalde, él dijo que se ejercieron más de 15,000 millones entre Estado y Federación. Uh-huh. Y yo digo, ¿y el municipio no aportó? Digo, hay contribuciones que pase el ciudadano y eso pues, indudablemente deja mucho que desear porque podemos una ciudad prácticamente sumergida en una pobreza en cuanto a infraestructura municipal, no así el Estado. Digo, el Estado ha hecho su parte, claro. Y al menos en lo que va de esta administración de Eduardo Gatás, o en el último año, mejor dicho, recibió 13,462 millones de pesos entre inversión estatal y federal, que pues obviamente han sido enfocados y canalizado sobre todo a obra de infraestructura hidráulica, pavimentación y alumbrado público.
0: Desiderio, tus impresiones generales.
2: Creo que en lo que vimos de este informe, creo que fue un poco opacado el informe del alcalde Eduardo Gatás por el discurso del gobernador en ese punto. Ha cambiado la dinámica, la narrativa del alcalde. Debemos recordar, en su primer periodo fue demasiado conflicto con el Estado, en donde pues había demasiados roces y con el gobierno estatal, primero con el anterior, el gobernador Cabeza de Vaca, y luego con el actual gobernador Américo Villarreal. Y ese afán de protagonismo que tiene el alcalde, que todavía no lo abandona, pero sí le ha bajado unas rayitas en ese punto. Creo que entendió que, sobre todo, como dice Josué, con sus aspiraciones a otro cargo, sabe que el conflicto no le beneficia y su grupo político no le alcanza, necesita el apoyo del gobierno estatal. En ese punto, la ciudad, lo hemos comentado en otras mesas con mis compañeros, pues es increíble que Victoria no avance, siendo la capital del estado, y vemos las capitales de nuestros estados vecinos, pues hay un retroceso en la ciudad. Tenemos problemas en infraestructura vial, tenemos problemas en los servicios básicos. Hablaba de un 100% de éxito en lo que se refiere a la recolección de basura, y pues, el auditorio se da cuenta que no es cierto. El servicio de recolección de basura a veces no pasa, y cuando pasa, pasa tarde. El servicio de alumbrado, los baches, que hubo una gran inyección por parte del Estado para reacomodar los problemas que tenía la vialidad, que ya era desgraciadamente pues problemático en el aspecto a la ciudadanía. Pero al final, la narrativa del alcalde hasta llegar a este informe era de que todo era gracias a él. en este, al llegar al, todavía la semana pasada hablábamos de que él se colgaba la medallita de la segunda
0: línea
2: del acueducto. Entonces, llega y cambia la narrativa, le cede completamente el protagonismo al gobernador. Y lo que comentaba mi compañero, es cierto también, y lo que comentabas tú, fue un informe raro, porque no dejaba claro en los tiempos y la inversión y el presupuesto. Parecía que quería amontonar todo y no dejaba específico lo que se había gastado en el año. Entonces, creo que deja más preguntas que respuestas a este informe. Lo que sí llamaría la atención es ese cambio de narrativa, el tratar de hacerse dar un paso hacia atrás y darle protagonismo al gobierno del estado, de reconocer el presupuesto invertido en la ciudad por parte de la federación y el estado, y no tanto colgarse la medalla para decir yo fui el que hizo esas obras.
1: Y fíjate que además un dato más importante e interesante, claro. Durante los informes anteriores del alcalde, este ya es el quinto, correspondiente a su segundo periodo como alcalde, no recuerdo que haya mencionado cuántos recursos ha gestionó ante la federación, él como alcalde, porque él es el administrador del pueblo, del municipio. Claro. Él tiene que ir a tocar puertas. Uh-huh. Y todo se lo han dado, desde mi punto de vista, en la mano.
0: Así es. Mauricio.
3: Pues coincido un poquito con, bueno, no un poquito, mucho con, en lo que decía Desiderio, la confusión de que si es quinto informe, o sea, por los logros de 5 años, sí, o es el informe anual, o sea, lo que hizo en el último año, que se supone que debe ser así. Nos deja claro también, y coincido también ahí en ese punto con Desiderio, de que dio más nota el regaño del gobernador a los funcionarios durante ese evento, que no han ido a los demás informes, y aquí, pues, no sé, les quedó más cómodo. Que ir a Padilla, o que ir a Burgos, o que ir a Palmillas, o que ir a Mier, o alguno de esos que de esa zona. Entonces, pues sí, habría que también, perdón, coincido con Josué Escamilla, los últimos alcaldes, e incluso hasta el propio Jico, había ido a México, a la Ciudad de México, a gestionar recursos a la Cámara de Diputados. Yo recuerdo todavía una foto con Jico haciendo fila con su foldercito, haciendo fila para ver si lo recibían. No como Óscar Maras, que llegaba, por ejemplo, directamente a la oficina correspondiente. Pero al menos, bueno, al menos iba al otro y le hacía el intento. Uh-huh. En otra ocasión también hizo una manifestación, ahí fue tocar la puerta Mariana de Palacio Nacional, puerta equivocada, pero al final de cuentas fue y tocó una puerta. Pero tienes razón, Josué Escamilla, no lo hemos visto gestionando más recursos. Ahora bien, habría que hacer un recuento de cómo era Ciudad Victoria en el 2021 y cómo es ahora. Si está mejor, pues bueno, pues podría decirse, pero ¿está mejor? O sea, ahí me llama la atención que habla de un 90 y tantos por ciento de alumbrado público, pero desde el 2021 hablan del 90 y tantos%. Es decir, que no ha avanzado, solamente es que hablan del 96, estoy diciendo números, porque no tengo la cifra exacta en este momento, pero hablan del 96.37% y al siguiente año 96.38%. O sea, solamente ha avanzado tantitito. O sea, una lámpara porque todavía hay muchas zonas, muchas calles que no tienen alumbrado público. Ese es un ejemplo. Después habla de que entregaron en 5 años 22,000 garrafones de agua. Si hacemos una suma y una división, entonces quiere decir que entregan 11 garrafones diarios de agua. ¿Ese es un logro de gobierno? Habla de que se han atendido 24,000 peticiones ciudadanas. En 5 años, si hacemos la suma, es decir, que solamente 12 peticiones diarias atienden. Eso es un logro. Hablan de inversión histórica en obra pública. Son 13,000 millones de pesos o 15,000 millones. Hay una cifra ahí que por un lado dicen 15 y por otro lado dicen 13,000. Pero esas son obras del gobierno del estado. Lo comentábamos incluso en la mesa con Desiderio y con Arturo Rosas, la del miércoles, lo del tema del acueducto. Realmente, pues no son obras que ni que haya gestionado él, ni que haya realizado él. El bulevar es una de las obras, el nuevo bulevar es una de las obras, pues bueno, que pero realmente sirve esa obra porque no llega hasta el Parque Bicentenario, claro. Llega hasta la avenida La Paz, o cómo uh-huh. se llama, esa, la, bueno, al Puente de la Moderna.
1: Carlos Adrián
3: Avilés Borto. Bueno, pero realmente hasta ahí sirve esa prolongación, se supone que podría ser mucho más benéfica uh-huh. Si llegara hasta el Parque Bicentenario. Hay un proyecto, pero todavía no se concreta. Así entonces, es. ¿De qué estamos hablando?
0: Continuamos pues desmenuzando un poco el informe del alcalde de Victoria, Eduardo Gatás, tratando de encontrarle forma. Y bueno, pues fueron varios temas estatales y federales de los que pues se quiso de alguna manera colgar. Empezó por el tema del fondo de capitalidad, que todavía lo trae ahí muy presente, que asegura que es de él. También la segunda línea del acueducto. Y entre otras obras más, la modernización de la central de autobuses también se la adjudicó. Y bueno, pues me gustaría conocer también sus impresiones de estas obras y varios temas más que se quiso colgar, que es lo que la gente dice el fin de semana, porque de alguna manera pues estaban esperando saber más en cuanto a obras, en cuanto a lo que viene. Sin embargo, pues bueno, esto quedó a un ladito y el tema concreto de todo de lo que se quiso colgar, Josué.
1: Así es, desde mi punto de vista coincido con el Vox Populi, con la gente, con uh-huh. los victorenses, de que se ha querido o se ha colgado muchas obras que no le competen, recursos que no son propios, recursos que no gestiona él, claro. que se los han otorgado o que han bajado por fondos, a fondo perdido, válgame la redundancia, uh-huh. o de inversión o a plazos fijos. Lo importante aquí es de que la ciudadana se entere, porque si ustedes hacen memoria, Eduardo Gatás empezó a salir en los medios nuevamente a partir de entre abril, mayo, más o menos preparando precisamente este informe, este quinto informe, en la antesala de un proceso del 27 que está, pues ya inició uh-huh. en Tamaulipas, el intermedio y el federal. Sin embargo, yo creo que sí, la gente no debe perder la memoria de que hay cuestiones que no son perdonables o que no se pueden perdonar al momento de querer buscar un cargo de elección popular, sobre todo él que quiere ser diputado federal, que yo lo dudo, a lo mucho llegará al Congreso local. Pero bueno, aquí lo importante es de que sí, bien lo dices, Italia, las obras de la central de autobuses fue una obra de inversión privada.
0: Privada.
1: La famosa Costco, y metí gol aquí, discúlpenme, no lo ha podido concretar, no lo ha podido ubicar en Ciudad Victoria, como otras cadenas transnacionales de comida rápida o empresas más pequeñas. Aquí lo importante es que también yo veo una falta de inversión en cuanto a materia de empleo. Victoria vive prácticamente de la maquila del comercio y de la burocracia. No hay una inversión importante, uh-huh. al menos que él diga, traje una agencia o traje una ensambladora, no se ve y no creo que se vaya a ver en lo que resta de esta administración municipal. Entonces, hay muchas tareas y muchos trabajos pendientes que le toca al municipio hacer y que lamentablemente estuvo más inmerso en cuestiones político, en ir a quejarse a México sobre cómo lo trataban aquí los de Morena, uh-huh. en hacer berrinches. Creo yo que ese la pasó haciendo berrinches durante sus ya 5 años. Y recordemos que pues hay una situación que ya está arrancando en Ciudad Victoria y que esperemos que la gente pueda pues cobrarle, sobre todo a él como personaje político, este costo.
0: Así es. Desiderio, ¿se colgó de las obras federales, estatales?
2: Pero por supuesto. Ese afán de protagonismo que tiene el alcalde, pues se ha notado desde el primer día de su gestión. Y no puedes controlar la narrativa política, social, humanista, a través de las redes sociales. Y es el problema, los políticos creen que son influencers y quieren actuar de esa manera. Y la ciudadanía, pues no los eligió por eso, los eligió para que... Pues al final de cuentas, gobiernen, administren y solucionen los problemas de la ciudad. Tener bots que te ayuden a fomentar tu figura y decir que tú eres el non plus ultra y el mejor alcalde que ha tenido Victoria y que Simplemente la reciente entrevista que escuché con ustedes del Fondo de Capitalidad, que decía, es que luchamos para obtener... O sea, por favor, es una narrativa completamente hueca y no, que no funciona. Viene el análisis de las cuentas públicas y veremos qué tan eficiente fue el manejo de ese dinero que se le dio al municipio. Exacto. Que es importante y que puede enterrar las aspiraciones políticas del alcalde. Creo que esa es una de las razones por las que también le bajó un poquito a su protagonismo y se dio, pues yo diría que hasta el control del informe al gobernador del estado. Creo que ese es el punto, porque fuera de ahí, lo que analizaban mis compañeros y yo, a través del pasado de su gestión, pues fue el conflicto y el tratar de ponerse medallas que no le correspondían. Y ese creo que es el principal pecado que ha tenido el alcalde.
0: Pues Mauricio, tus impresiones de estos temas en los que se quiso colgar el alcalde.
3: Pues es que, digo, lo hemos comentado muchas veces en esta misma mesa de análisis, pues a falta de logros propios, pues bueno, se agencian los logros ajenos, ¿no? Lo vimos incluso cuando estaba en campaña. Para este segundo periodo, puso ahí un letrero, un espectacular, diciendo que gracias a él estaba... Bueno, ni siquiera la construcción, o sea, que ya la segunda línea del acueducto es gracias a él. Habría que hacer un balance y un análisis de las promesas que hizo en campaña, tanto para el primer periodo como para el segundo, y cómo estamos ahora. Y yo creo que no ha cumplido ninguna. Puede agenciarse por ahí el plan de bacheo, por ahí tenía José un dato, porque de repente, el plan emergente de bacheo, porque un chipi-chipi, un chipi-chipi, o sea, ni siquiera decías una lluvia torrencial, un chipi-chipi, se abren los mismos baches que habían tapados, se abren otros baches más, y entonces vienen 10 millones de pesos o un poquito más para un
0: plan emergente
3: de bacheo. Al final de cuentas, pues bueno, pueden hablar de que chapolearon el camellón tal y que regaron las plantitas y de que pasa el camión de la basura, pero aunque no pase a tiempo, ¿verdad? Ese es otro tema, porque habla también de que recibió tantos camiones y ahora hay tantos.
0: Recibió y 4 y ahora tiene 24.
3: 24, sí, pero a ver cuántos sirven.
0: Exacto.
3: Porque se les han descompuesto.
2: ¿Cuántos
3: les donó el gobierno del estado? Y sobre todo, pueden tener 1,000 camiones, es más, 2 camiones por colonia, si tú quieres. Pero si la estrategia y la logística no sirve, entonces, pues...
1: Sí,
3: no funciona, entonces, ¿de qué va a servir que tengan tantos camiones? Porque en la recolección de basura, pues a veces pasa a cierta hora y a veces no pasa, y a veces pasa en la noche, y a veces pasan 3 días o una semana y no pasa el camión. Entonces, exacto, ¿de qué sirve tener tantos camiones? Aquí, insisto, es ver cómo estaba la ciudad en 2021 y ver cómo está ahora. Ver las promesas que hizo en campaña, entre ellas el abasto de agua y ver cómo estamos ahora. Ahora estamos peor con tanto tandeo.
1: Y fíjate que también hay que recordar que tuvo un problema con sus propios regidores al inicio de este segundo periodo, que se le voltearon. Exactamente, en donde los regidores denunciaron que no iban a pasar el plan precisamente municipal por las situaciones. Luego él sale y dice que lo estaban extorsionando y le estaban exigiendo. Pero aquí también, y retomando rápidamente a Italia, si me permiten, compañeros, claro. Lo del programa de bacheo, él se había agenciado este programa. Adriana Lozano estaba todavía como secretaria de Finanzas. Y hubo un evento en donde se entregaron patrullas y se entregaron camiones tanto al Estado como al municipio. Y él decía, te digo porque fue la primera rispidez que tuvo con la secretaria de Finanzas, y vaya que Adriana tiene su carácter, sí, en donde decía que había conseguido el plan o este programa en donación por parte de Pemex, el chapopote y la gravilla que se utilizaba, y el propio gobernador dijo que no se equivocara, que el programa lo había conseguido la propia secretaria porque había sido ella diputada federal. Entonces, hay muchas cuestiones que, pues, si nada más uno le empieza a rascar, sí, pues salen ahí las verdades, y verdades, pues que ahí no le van a gustar.
0: Ahí lo empezaron a aterrizar.
1: Ahí le empezaron a aterrizar.
0: Se me hace que es el que tiene algo aquí en la ciudad para que no llueva y no tener que entrarle al programa de bacheo. Bueno, nos vamos a nuestra pausa comercial y regresamos para seguir en esta mesa de análisis.
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0: federales.
1: Pues retomando rápidamente, aquí lo importante es de que el secretario de Obras Públicas, Pedro Cepeda Anaya, señalaba que han sido muy insistentes, y yo creo, sin decirlo, pero yo así lo entiendo, leo entre líneas, ante la falta de trabajo del alcalde, tienen que ir a tocar puertas o buscar precisamente esta planeación, sobre todo en obra pública. El Estado le ha invertido a Ciudad Victoria en el último año casi 15 mil millones de pesos. Viene para lo que resta de este ejercicio fiscal, que termina en marzo del 2027, este ejercicio fiscal 2026, más o menos 4 mil millones de pesos, en donde se va a retomar el famoso penal que siempre se está retomando. Sí. Viene la terminación de una parte del bulevar que comentaba el compañero y amigo Mauricio Zapata, obras de la segunda línea que también está incluido, y sobre todo también obras de pavimentación. Es lo que anuncia Pedro Cepeda. Dijo, de una vez lo anuncio antes de que el alcalde me quiera ganar el mandado.
0: Me lo quiera quitar también.
1: Pues sí.
0: Desiderio.
2: La inversión del Estado y la Federación son 18 veces el presupuesto que se gastó en obra pública el alcalde. Entonces, sí se nota la diferencia en ese aspecto. Ahora, debemos entender también que lo que le salva al alcalde es de que el gobernador del Estado, pues, es victorense y que ha tratado de invertir en la ciudad. Digo, le pasó con el anterior gobernador que la ciudad sufrió una sequía completa de obra porque a él no le interesaba. Y Victoria estuvo esos seis años del ex gobernador Cabeza de Vaca completamente olvidada y subsistiendo, nadando de muertito. Y luego, pues, si le sumamos a el alcalde bailarín que tuvo, pues también no era mucho tampoco la ayuda. Entonces, creo que eso le ha ayudado al actual alcalde. Y como dicen mis compañeros, que le han llevado esas inversiones, esa obra, pues, para que invierta en la ciudad. Ahora, volvemos al tema. Todo ese dinero que llega a Victoria, también hay que ver qué tan eficiente lo ha desarrollado, qué tan eficiente lo ha invertido. Uh-huh. Porque no se ve, fuera de algunos, el bacheo, que es lo que creo que hasta cierto punto ha mejorado un poco, porque llegó el momento en que Victoria era una zona de guerra.
0: Sí.
2: Que notamos el cambio, pero porque las calles estaban completamente destrozadas, y era una queja constante de la ciudadanía. Fuera de eso, pues, no ve un cambio directo de Victoria. Entonces, creo que al final la pregunta es, ¿qué tan eficiente ha invertido ese dinero que ha llegado a la ciudad? Y creo que al final la respuesta es, pues, que no se ha notado, no ha habido un cambio. No podemos decir que la ciudad ha mejorado en estas dos gestiones del alcalde.
0: Mauricio.
3: No, sí, coincido con eso, con Desiderio. O sea, realmente la ciudad no ha estado estancada. No sé si ha tenido un retroceso o no, pero tampoco ha sido un avance. Y si comparamos la capital de Tamaulipas con la capital de muchas entidades, pues bueno, quizá con Chetumal. Sí, Chetumal sí está, capital de Quintana Roo, sí es una ciudad bastante atrasada. Pero el resto, yo creo que hoy, o sea, sí hay una diferencia muy, muy grande. Y lo comenta gente que viene de otras ciudades. Oye, como es que si es la capital, ¿por qué no tiene esto y por qué no tiene lo otro? Y digo, también tiene que ver mucho el presupuesto. Y eso sí, hay que también ser claros, ¿no? Y reconocerlo. De los 1.200 millones que tiene al año la capital de Tamaulipas de presupuesto, 1.200 centavos más, centavos menos, uh-huh, el 60% se va a la nómina. Uh-huh. Entonces queda muy poco margen para realmente puedes hacer una obra. O sea, ¿qué haces con
4: gestionar?
3: O sea, exactamente, sí, gestionar. Claro. Pero realmente es un presupuesto que solamente puede funcionar para, pues, ahora es que darle mantenimiento a la ciudad, pues, no sé, chapolear los camellones, pintar ahí.

0: hacer las tapar los baches y paneles de contar, ¿no? O sea, cambiar los focos de algún alumbrado, pero lo que hemos visto realmente es una deficiencia también en eso de los servicios públicos, porque si tienes 24 camiones y no pasa el camión a su debida hora, quiere decir que no hay una buena planificación, y eso se hace desde el ayuntamiento y eso le corresponde al alcalde. Si vemos que no hay agua, es cierto, que los pozos que están muy abajo, lo que ustedes quieran, que es cosa de la naturaleza, estoy de acuerdo, están los tandeos, pero hay zonas en las que no dicen que llega a, no sé, de 8 de la mañana a 12 del día, pero no, pasa una semana o más de una semana y no hay agua. Sucedió en la zona, ahí por la zona de Las Flores y el Infonavit Amatán, y tuvo que salir la gente a manifestarse porque llevan más de dos semanas sin agua. Y justo después de la manifestación, a la hora ya tenían agua. O sea, no puede ser posible que ni eso puedan saber administrar. Y eso es donde tenemos que medir. Insisto, Ciudad Victoria está... No, vaya, presumen de una transformación. Estamos transformando a Victoria. Y yo veo una Victoria igualita a la del 2021 a la del 2026.
1: Josué, ¿dejó dudas o resultados?
2: Más dudas que resultados y más dudas que respuestas. Desde mi punto de vista, creo que si antes me quejaba de que Diez Gutiérrez o Jicotencal era el primer alcalde de Ciudad Victoria, no. Creo que ya hay un ganador para mí.
1: Desiderio, ¿dudas o resultados?
3: Más dudas que resultados. Creo que ese discurso ambivalente en donde no define qué se gastó en cinco años, en un año, pues no funciona. Y sí, pues, oigan, un alcalde bueno ya necesitamos, aunque sea, no digo ya. Es justo.
1: Mauricio.
0: Y eso es lo que preocupa. Pero bueno, yo lo voy a resumir en cinco palabras. Ha sido una administración mediocre.
1: Pues bueno, ahí usted tiene la última palabra, con además todos los reportes que aquí nos llegan diariamente, así es que pues usted juzgue y pues también pida, ¿no?, las acciones al gobierno municipal, solicite lo que mayormente urgen. Esto ha sido todo por hoy en esta mesa de análisis. Nos vamos a un corte comercial y seguimos en ORT Noticias.
4: Bueno, pues ahí tiene la mesa de análisis que en esta ocasión le tocó a nuestra compañera Italia Soler llevarla a cabo. Y finalmente, sábado, Javier.
5: Así es, Jesús, es sábado. Y como todos los sábados, ya están listas, preparadas y como siempre lo decimos, que lo hacemos con mucho gusto y esperando que sean de su agrado, las ya famosas encueradas de la semana.
6: ¡Llegamos al fin de semana, Don Chendo Orejón!
7: Y ya listos, después de haber festejado nuestras fiestas patrias, mi chaguito.
6: La verdad es que cuando pensamos que ya no podemos ver cosas peores, nuestros políticos se encargan de sorprendernos, mi viejito.
7: Pues ahí tienes al alcalde de Eolota, Sinaloa, Ricardo Millán, que salió con un modelito medio extraño, medio raro.

0: Válgame Dios, ¿y pensaba volar con esa capota o qué?
1: ¡Pelao ridículo! ¿Cómo no le aprende algo a la alcaldesa de Nuevo Laredo, Carmen Lilia Cantú Rosas?
2: ¡Viva!
0: ¡Qué diferencia! ¡Miren nada más el porte! ¡Ay, gente!
1: Y la coordinación, mi chaguito. Ya sabes que doña Carmen es buena para el baile. Los que no saben qué significa la buena coordinación son los policías de Tamazula, Jalisco, que en los honores a la bandera, pues no dieron una. ¿Así serán para cuidar o qué?
3: No tienen remedio. Son una vergüenza.
0: Ay, en todos lados, mi viejito. A que mis funcionarios municipales.
1: Y en todos lados, mi chaguito. Están iguales. Ya ves a Yesenia Silva Costa, regidora de las Chuapas, Veracruz, que es la encargada del área de educación. Como que ella no fue a la escuela.
4: Los niños Eures de Chapultepec. Ocurrida en 1800.
5: Naje
4: a los niños
5: Eures. Pero qué tontita.
0: ¡Puros osos! ¿Y aquí en Tamaulipas cómo andan los servidores públicos municipales, mi Betabelito, mi viejito chulo?
1: Pues tampoco creas que tenemos nada que presumir, mi chaguito. Mira a la gente del alcalde Beto Granaos, como este trabajador de la Junta de Aguas, que fue detenido en el operativo antialcohol, pues andaba medio grimaldo, fíjate.
6: ¡Las cortas la hago a ustedes! ¡También que yo ando! ¡Para mi Beto Granaos! ¡A mi Beto Granaos!
7: ¡Si ya saben cómo me pongo! ¿Para qué me invitan?
0: Lo bueno es que ahora que pasaron las fiestas patrias, se reactivaron los informes, don Chendo, para seguir viendo cómo han mejorado los municipios.
1: Pues para saber cómo andan, tampoco pidas tanto, mi chaguito. Ya ves que el gobernador Américo Villarreal dijo que a los secretarios, pues ese tema no les interesa.
8: Me da mucho gusto ver ahora muchos integrantes de nuestro gabinete, que los extrañamos en alguno de los otros municipios, pero que estamos esperando que hagan presencia en los próximos, sobre todo en los que se tiene una responsabilidad.
9: Dejen de hacerse. Ya pónganse a trabajar.
0: ¡Qué buena regañada le dieron! ¡Qué buen jalón de orejas! Para muchos que andan encampañados y no desquitan el sueldo.
1: Hasta a mí me dolió. En eso tienes mucha razón. Y ahora que ya empezó el proceso electoral, ¿viste cómo los presidentes de partidos políticos pues andaban muy amiguitos? Como que ya se están poniendo de acuerdo.
10: Agradecemos la presencia de las representaciones de los partidos políticos.
11: Ven, amiga, un abrazo de hipócritas.
0: Es que es porque aún no definen candidatos. Mire cómo andan allá en Guerrero, donde Avelina López dijo que le hicieron chanchuy con las encuestas dentro de su propio partido y no la dejarán ser gobernadora.
12: Ganaron las encuestas de papel. Pues yo tengo la encuesta real.
13: ¿Cómo que están contra ti?
1: Ya ni la muelan. Mejor vámonos para Paraguay, porque allá el candidato Horacio Fernández prometió que de ganar dará 24 horas de acceso gratuito a los moteles. Fíjate nomás.
0: Pero usted ya ni Paraguay. ¿Y usted para qué quiere tanto tiempo, mi viejito?
1: Ahora, no me minimices.
14: Si ganamos por más de 10.000 votos de diferencia, vamos a liberar por 24 horas los 4 moteles de Pasión Class para que el pueblo itagüeño vaya a festejar como corresponde.
15: Ah, caray, eso sí me interesa.
0: Ya mejor vámonos con la empatía de los jóvenes actuales. Se compartían la lona para la sombra.
1: Ay, mijitos, ¿y por qué no se fueron para la sombra?
0: Pues sí, ¿verdad? Había bastante espacio.
1: ¿No estaban asientos del baño?
0: Se ha bañado, era el sol, era por el sol.
1: Pues no sé, se veían raros.
0: ¡Vámonos!
16: Por eso hacemos lo que hacemos. 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
17: Estas fueron las encueradas de la semana.

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0: Muy buenos días. Permítame ofrecerle el siguiente comentario. Una de mis convicciones personales consiste en que en Tamaulipas son las mujeres las que nos ponen el ejemplo a los hombres, porque ellas luchan y asumen consecuencias frente a la adversidad. Le comento lo anterior a propósito de las profesoras de nombres Marta Cecilia Manzano, Lida Delgado Cortina y Kenia Garza Reyes, quienes presentaron ante las autoridades universitarias una solicitud de acción afirmativa temporal para que la elección de 2026 de la Facultad de Derecho sea exclusiva para mujeres. En mi calidad de profesor de la UNAM y miembro del Colegio de Profesores de Derecho Constitucional y Derecho Fiscal, le ofrezco los siguientes fundamentos. La ONU dice que las acciones afirmativas son las acciones orientadas a acelerar la igualdad de facto entre las mujeres y los hombres, que pueden, a corto plazo, favorecer a las mujeres. Este concepto se establece tomando en cuenta el artículo 4, párrafo 1 de la Convención para evitar la discriminación a las mujeres, el cual menciona que la adopción por los estados partes de medidas especiales de carácter temporal encaminadas a acelerar la igualdad de facto entre el hombre y la mujer. Por su parte, en México, la Suprema Corte, en la acción de inconstitucionalidad 195/2020, sostiene que en el marco del derecho a la igualdad y no discriminación, y particularmente con el propósito de alcanzar una auténtica igualdad sustantiva entre las personas o grupos, cobran sentido las denominadas medidas o acciones afirmativas o positivas que esta Suprema Corte de Justicia de la Nación ha identificado como aquellas cuya implementación tiende a lograr la eliminación de la discriminación o desventaja histórica de determinados grupos o colectivos que los mantienen en situaciones de vulnerabilidad. Es decir, son medidas y o acciones especiales específicas, generalmente temporales y excepcionales, en las que se estima permitido a través de las autoridades públicas en el ámbito de sus respectivas competencias, otorgue un trato diferenciado que privilegie a un determinado grupo o colectivo en situaciones concretas, sustentado en la existencia de condiciones de desventaja o discriminación estructural. Por su parte, la Corte Interamericana de Derechos Humanos también ha resaltado en diversas ocasiones, en distintos contextos, la convencionalidad y la exigencia de que los estados partes en la Convención Americana sobre Derechos Humanos adopten medidas afirmativas de toda índole en la consecución efectiva de la igualdad sustantiva de personas y grupos discriminados. Asimismo, a nivel constitucional, los artículos primero regula la no discriminación por razón de género. El artículo quinto aborda la igualdad jurídica entre varones y mujeres. El artículo 35, el derecho a la participación ciudadana en los asuntos públicos del país. No olvidemos que la paridad de género es un principio constitucional que se refiere a la participación equilibrada, justa y legal, que asegura que, al igual que los hombres, las mujeres en toda su diversidad tengan una participación y representación igualitaria en la vida democrática de nuestro país. Enhorabuena por las profesoras Marta Cecilia Manzano, Lida Delgado Cortina y Kenia Garza Reyes, que legítimamente plantean de forma pública su aspiración a dirigir su facultad. En mi opinión, no únicamente por su calidad de mujeres, sino porque son capaces para hacerlo. En mi alma mater, en la Universidad Nacional, se expresa: por mi raza hablará el espíritu. En la Universidad de Tamaulipas se expresa con tres vocablos: verdad, belleza y probidad. La verdad, la cual nos hará libres. La belleza como un valor estético y esencialmente la probidad como extensión de las prendas académicas de un docente. En el caso particular de las profesoras, poseen probidad. Finalmente, permítame contarle una anécdota histórica. En el año de 1963, la filósofa alemana Anna Arendt fue presentada en la Universidad de Princeton como la primera mujer en dar clases de filosofía. Al tomar la palabra dijo: estoy aquí no únicamente porque soy mujer, sino porque soy académicamente capaz de dar la clase. Y en el caso de las académicas de la Facultad de Derecho, al hacer público su sana aspiración de dirigir su facultad, lo hacen no solo porque sean mujeres, sino, en mi opinión, porque son capaces de hacerlo y hacerlo con probidad y éxito. Gracias y hasta la próxima.
1: Ahí tiene usted el comentario del doctor José Sánchez, que ya lo sabe, al igual que el resto de las secciones que presentamos en nuestros diferentes espacios informativos. Usted los puede encontrar a través de nuestras redes sociales, en YouTube ORT Radio, en Facebook ORT Noticias, están allí a su disposición. Siguiendo con más noticias, mire, pues a unos meses, poquito más de tres meses de llegar a final de año, en donde hay más circulante, hay más recursos. Bueno, la policía cibernética ya se encuentra trabajando en alertar a los cuentavientes, ya que a través de los mensajes de texto que nos llegan al teléfono, los llamados SMS, pues están llegando algunos que son falsos y están usando los delincuentes, la delincuencia, esta nueva vía para robar cuentas bancarias. Gabriela Sustaita, nuestra compañera, nos tiene la información al respecto. Gabriela, buenos días.
2: Jesús, ¿qué tal? Muy buenos días. Un gusto también saludar a todo el auditorio. Mira, déjame comentarte que la Policía Cibernética de Tamaulipas pide a los cuentavientes estar alerta, pues recientemente se ha detectado una nueva modalidad de fraude a través de la suplantación digital. ¿Pero en qué consiste y cómo operan? Los delincuentes contactan a sus víctimas a través de mensajes de texto que simulan provenir de instituciones bancarias. En ellos, alertan a los usuarios sobre presuntos cargos no reconocidos u otras situaciones, como números nuevos de teléfonos vinculados a sus cuentas. Los mensajes pueden incluir un número telefónico o enlaces a los que piden acceder de manera inmediata para supuestamente aclarar la situación. Sin embargo, al responder o ingresar a estos sitios, los delincuentes buscan obtener información bancaria para acceder a la cuenta y vaciarla. Aunque no se ha dado a conocer cuántos fraudes bajo esta modalidad se han registrado en la entidad, la Policía Cibernética recomienda no establecer contacto con los remitentes de estos mensajes, así como tampoco proporcionar el NIP, contraseñas, tokens o códigos de seguridad. Ante cualquier duda, los usuarios deben verificar directamente en la aplicación de su banco o comunicarse a la institución mediante sus canales oficiales. Además, se recomienda bloquear y reportar como spam los mensajes sospechosos. Recuerde, la prevención es la mejor herramienta para evitar ser víctima de actos delictivos. Jesús, es la información en esta mañana. Que tengan un excelente día.
1: Gracias, Gabriela Sustaita, por la información. Y bueno, mire, ya que estamos hablando de bandidos, y bueno, pero los bandidos de la política, el IETAM, el Instituto Electoral de Tamaulipas, está exigiendo a los partidos políticos cerrar la puerta a candidatos con vínculos de riesgo. Este es un reporte que nos tiene preparado Italia Soler, a quien saludo con mucho gusto a esta hora de la mañana. Italia, buenos días.
3: Gracias, Jesús Rodríguez. Muy buenos días. Excelente día también a quienes nos sintonizan en este sábado. Comentarles que más allá de cumplir con los requisitos legales para aparecer en una boleta, los partidos políticos tendrán que revisar qué hay detrás de los perfiles que pretenden postular. Así lo advirtió el presidente del Instituto Electoral de Tamaulipas, Juan José Ramos, al señalar la existencia de riesgos relacionados con vínculos o nexos que podrían comprometer la equidad de la contienda. Recién arrancado el proceso electoral, el titular del organismo puso sobre la mesa como uno de los principales desafíos la posible intervención de grupos que operan al margen de la ley o de grupos de poder que de alguna manera, dijo, pues recaen en la voluntad ciudadana y en la competencia electoral. Ramos Charre sostuvo que la primera responsabilidad corresponde a los partidos políticos, quienes deberán ser rigurosos al momento de seleccionar a sus candidatos y no limitarse a comprobar solo que cumplan con los requisitos de elegibilidad. El presidente del IETAM planteó que los institutos políticos cuentan con mecanismos para apoyarse en la revisión de los perfiles y llamó a utilizar las herramientas disponibles para identificar posibles zonas de riesgo antes de que las candidaturas lleguen a las boletas. En este sentido, mencionó la Comisión de Integridad de Candidaturas recientemente integradas en el INE, además de autoridades relacionadas con fiscalización, procuración de justicia y seguridad nacional. La advertencia, dijo, busca prevenir que personas vinculadas con intereses ajenos a una competencia democrática puedan afectar el proceso. Escuchamos las declaraciones del presidente del IETAM.
4: A los partidos políticos les corresponde de entrada vigilar y escoger con rigor, ¿sí? Los perfiles adecuados, los perfiles de personas no solo que cumplan con los requisitos para ser candidato o candidato a un cargo de elección popular. Eso yo creo que lo tenemos que dar por sentado. El problema es lo que está abajo de, lo que se esconde, justo, lo que no se hace evidente, los vínculos, los nexos, ¿sí? Esa es una tarea a la cual los partidos políticos tienen que someter, si queremos justo que nuestras elecciones sean democráticas, si queremos erradicar fenómeno, ¿sí?, de la violencia en política y en elecciones, necesitamos ser exigentes. Desde ahí se le debe cerrar la puerta a quien busca empañar, ensuciar el proceso electoral.
3: Bueno, ahí las declaraciones, el llamado ocurre al inicio de este ciclo electoral, que en Tamaulipas, pues bueno, contempla la renovación de ayuntamientos y Congreso Estatal, seguido por el proceso para la gubernatura, proceso que arrancó apenas el pasado domingo 13 de septiembre. Es mi reporte. Que tengan un excelente sábado.
1: Gracias, Italia Soleri. Continuando con este recorrido con nuestros compañeros reporteros en el tema electoral, bueno, pues previo al proceso del próximo año, el Registro Federal de Electores, que es esta área que se encarga de tener al corriente vigentes las credenciales de elector, está depurando el padrón y, bueno, está haciendo un llamado a los jóvenes de 17 años que cumplan los 18 años antes del próximo mes de junio del 2021. A que de una vez se acerquen, pueden hacer su registro con anticipación, y sobre todo aquellos que, le repito, jóvenes de 17 años que cumplan los 18 antes del día de la elección, para que puedan tramitar su credencial, su INE, y se les entregue antes del proceso electoral. José Gregorio Aguilar tiene la información. Gregorio, buenos días.
5: ¿Qué tal, Jesús Rodríguez? Muy buenos días, excelente sábado para todos. El vocal del Registro Federal Electoral de Tamaulipas, José Jesús Arredondo Cortés, informó que durante el primer mes de la campaña anual intensa se han realizado más de 35,000 trámites y atenciones, incluyendo altas, correcciones, cambios de domicilio y reposiciones de credenciales. Entre las cifras destacan 3,695 altas por primera vez, 4,010 cambios de domicilio, 5,579 reposiciones y 1,906 reincorporaciones, así como 1,136 reposiciones por reemplazo. En total, 16,612 trámites y 18,570 entregas de credenciales, lo que suma 35,182 atenciones en septiembre. Arredondo Cortés subrayó que también se ha iniciado la depuración del padrón electoral, con 504 bajas por defunción y 30 suspensiones de derechos políticos en lo que va de este mes patrio.
6: A partir del día 1 de septiembre se han dado de baja 504 defunciones, notificación de suspensiones de derechos políticos, 30 suspendidos. Estamos hablando solamente de lo que va del mes de septiembre, y desde luego que vamos a seguir trabajando para que los jóvenes que aún no han cumplido la mayoría de edad, pero que en estos momentos tienen 17 años y están en el supuesto de cumplir sus 18 a más tardar el día de la jornada electoral, es decir, el día 6 de junio del 2027, pueden ya a partir de ahora, de este mes de septiembre y hasta el 25 de enero del 2027, acudir al módulo más cercano al lugar donde viven para hacer su incorporación al padrón electoral.
5: El funcionario destacó la importancia de que los jóvenes de 17 años que cumplan la mayoría de edad antes del 6 de junio del 2027 acudan a registrarse entre el 1 de septiembre del 2026 y el 25 de enero del 2027. Para ello deben presentar acta de nacimiento original, comprobante de domicilio no mayor a 3 meses e identificación oficial vigente. Jesús Rodríguez, la información para la audiencia de ORT Noticias.
1: Gracias, José Gregorio Aguilar. Bueno, pues ahí está la invitación, y también recordarle que, bueno, los diferentes módulos para la credencialización, para trámites, para nuevos accesos, nuevos ingresos, pues se mantienen en horarios habituales, incluso en algunos lugares, en algunos municipios, abriendo los sábados. Para que lo tome usted en cuenta, puede solicitar su cita en línea, puede hacerlo a través de internet, o también pues hay una fila especial para quienes no tienen cita, pues sean atendidos de manera oportuna. Ahí le iremos informando conforme se vayan anunciando las fechas para los cierres de estos ingresos, registros, renovaciones con oportunidad. En otro orden de ideas, la Secretaría Anticorrupción y Buen Gobierno está realizando documentales y físicas a establecimientos inscritos en el padrón de proveedores del gobierno del estado. Así lo confirmó la secretaria de Administración, Luisa Eugenia Manotú Galván. La funcionaria estatal explica que estas revisiones, verificaciones, van más allá de la revisión documental que corresponde a su dependencia, pues implica acudir físicamente a los establecimientos para corroborar información de los proveedores. Manotú Galván detalló que para ingresar al padrón se solicita documentación como opiniones de cumplimiento favorables del SAT, el Infonavit, el Instituto Mexicano del Seguro Social, también se piden comprobantes de domicilio e identificaciones, además de otros documentos que pueden ser requeridos durante las revisiones de fiscalización. Sin embargo, también reconoció que las condiciones de un proveedor pueden cambiar después de su registro. Explicó que el tarjetón tiene una vigencia y al momento de renovarlo se realiza un refrendo, pero durante ese periodo puede haber modificaciones que deben ser notificadas por las propias empresas. Escuchemos a Luisa Eugenia.
7: Nosotros no tenemos la atribución ni la capacidad de estar fiscalizando los establecimientos y demás. Les pedimos la documentación, les pedimos los requisitos, cumplen. Pero no es atribución nuestra estar yendo a fiscalizar todo eso. Y nosotros concluimos al tramitar el recibo de pago hacia finanzas, ¿verdad? Y ya en la programación del pago pues corresponde a esa secretaría. Pero no tenemos ninguno detenido por esa circunstancia o que tengamos aviso de alguna autoridad que nos ordene detener los procesos, no tenemos ninguno.
1: Bueno, pues ahí tiene usted, es la declaración de la secretaria de Administración, Luisa Eugenia Manotú Galván, quien hace referencia al trabajo que se viene desarrollando desde la Secretaría Anticorrupción y Buen Gobierno en toda esta área, en toda esta materia anticorrupción, que bueno, ha sido una de las principales demandas de la ciudadanía, pero también una de las principales propuestas de campaña de los diferentes candidatos de la llamada 4T, que bueno, pues está trabajando arduamente. Aquí en Tamaulipas ya veíamos cómo pues existen un sinfín, cientos de carpetas de investigación en contra de la pasada administración estatal encabezada por el exgobernador Francisco García Cabeza de Vaca. Por ahí veíamos el tema de la exsecretaria de Salud, Gloria Molina Gamboa. También hace algunos días se dio ya ahí la definición de culpabilidad de este tribunal de enjuiciamiento en contra de la excontralora, también del exgobernador Cabeza de Vaca. Entonces, bueno, pues es todo un trabajo amplio que se viene desarrollando en materia anticorrupción y a la cual, pues dice la funcionaria secretaria de Administración, Luisa Eugenia Manotú, bueno, pues sí se está revisando a los funcionarios del pasado, pero también actualmente a quienes están en funciones se tiene que hacer lo propio. No se puede pasar por alto que exista alguna irregularidad. Por ello es que también se está poniendo bajo la lupa a proveedores del gobierno del estado. Ahí le iremos informando cómo va avanzando esta revisión, esta verificación. Con esta información llegamos al final de este espacio informativo, no sin antes agradecerle el favor de su atención a nombre de todo el equipo de ORT Radio y nuestro director general, ingeniero Enrique Cárdenas de la Avellano. Gracias por dejarnos entrar a sus hogares. Mi nombre es Jesús Rodríguez. Yo lo espero el próximo lunes a partir de las 6 de la mañana a través de La Cotorra, la 101.7. Y recuerde que si usted está informado es porque está en ORT Noticias.
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0: Muy buenos días, un gusto que nos acompañen en una emisión más de Conociendo la Historia a través de la ORT. Mi nombre es Jesús Rodríguez y como todos los sábados es un placer que nos acompañe a través de Radio Fórmula en la 99.3 FM y como todos los sábados también recibo con mucho gusto aquí en cabina al arquitecto y maestro en historia, Pedro Mier Yaguno, arquitecto. Muy buenos días, bienvenido como siempre.
1: Muy buenos días, Chuy, muchas gracias a todo nuestro auditorio. Uh-huh. Estimamos su presencia por medio de la radio.
0: Así es. 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Y bueno, esta mañana, arquitecto, le recuerdo nuestro número también para mensajes. Si gusta, mandarnos un mensaje vía WhatsApp, 834-133-8135, está a su disposición. Le repito, es para mensajes vía WhatsApp. Y hoy estaremos platicando sobre los emblemas nacionales y la independencia, que sea, no es algo en particular, no vamos a hablar de alguno en particular, pero es como un poco de historia, como lo platicamos siempre, ¿no?
1: Como me gusta presentarlo en su contexto. Uh-huh,
0: claro.
1: Pudiéramos hasta decir universal y enfocarnos en un momento dado con lo nuestro, desde luego. Porque las jornadas democráticas que vive cualquier país, por sus dimensiones y características, demuestran la evolución que han alcanzado en su desarrollo social. Y con ese único propósito de conocer un poquito más de nuestro pasado histórico en esa materia, reseñaremos algunos eventos y características electorales por los que nuestro país ha transitado en un periodo de formación y consolidación social.
0: Sí, es parte de lo que estaremos platicando en esta mañana y como siempre le decimos, no es que se tenga la verdad absoluta, es parte de lo que vamos viendo a través de la historia y que, como dice el arquitecto siempre, no es que nos tengamos que casar con una historia, hay diferentes versiones, hay diferentes maneras de contarla, interpretarla sobre todo, y eso, que por eso también siempre insistimos, arquitecto, en que participen con nosotros, claro, en que nos digan, oye, ¿sabes qué? A lo mejor yo esa misma parte la había escuchado, pero de esta otra manera a lo mejor. Entonces, eso es lo que buscamos mediante estos temas.
1: Los únicos requisitos es de que las líneas del tiempo y las líneas de la geografía sean como la tela de una araña.
0: Así es.
1: ¿Verdad? Que no es posible acomodarlas a 90 grados verticales y horizontales. En fin. Pero se considera, se suele entender de esta manera, que el primer ejercicio electoral en esta América fue practicado por don Hernán Cortés Monroy Pizarro Altamirano, aquel señor que vino desde a sus 18 años de su España original, vivió en Cuba, trabajó bajo el gobernador de Cuba varios años, era abogado, era una versión de notario, y acá en Cuba cultivó caña y demás, y prosperó. Un joven muy, muy activo, y muy inteligente, y muy, muy conocedor, y además galán. Uh-huh. Porque ahorita lo vamos a comentar.
0: El por qué.
1: El por qué. ¿Y qué tiene que andar haciendo elecciones Hernán Cortés? Sí, ese es uno de los puntos que conviene que lo conozcamos, por lo menos, y ya lo podríamos interpretar cada quien en la medida de su entendimiento. Pero venía este señor bajo un rey terrible, es un rey, el emperador, que no hablaba ni español, no hablaba puro alemán, y era una cosa que él vivía para pelear con Inglaterra, punto. Hacía muerte que España. Entonces, allá, de la línea tan lejos, la geográfica y la del tiempo, pues le daba oportunidad a Cortés de hacer su dinerito, compró 2-3 barcos, contrató hombres, ganado para hacer comida y empezó a preparar su viaje a conocer lo que ellos pensaban que era pues la costa de pues sería de Asia, era lo que andaban investigando apenas, ¿verdad? Pero el gobernador le entraron el celo, tanto porque una hermana de su esposa pues ahí tuvo cariños con Cortés y era muy cariñoso Cortés. En total que se va y lo mandan detener y regresa y le dice que es un caballero y pasa todo un evento ahí con el gobernador de Cuba, pero se va. Y cuando se va, manda por él, pero no logran tomarlo porque el pretexto era de que había dos españoles que estaban perdidos por ahí de un barco que había naufragado y llega a Veracruz, ahí muy cerca del actual, donde está actualmente la Secretaría de Marina y el Castillo San Juan de Ulúa, en fin, y hace un ayuntamiento con sus propios trabajadores y casualmente pues él sale electo.
0: Sí.
1: Hace las actas, los libros, porque él era el que escribía y escribía bien, los demás no escribían, yo creo que
0: no
1: nadie.
0: Sabían.
1: Pues yo creo que no, para soldados, ¿verdad? A eso todas sus actas y demás y los mandó con una persona fiable hasta Europa, al rey, para que le llegara y viera que con esa autoridad que le daba las leyes allá, no tenía por qué intervenir el gobernador de Cuba. Entonces, él fue el primero, pues, algo así como pues, líder o presidente, no sé cómo se llamaría, de una población de gente que llegó a vivir, pero llegó a vivir y llegó con sus gallinitas, porque pues, tenían que generar comida y trabajar por el agua. Entonces, pues, mucha gente. No es como pensábamos, llegó con 50,000 soldados o no sé cuánto. No, llegó, se estima que había unas en sus 3 barcas, por eso era la estimación, cuando mucho algunas 600 o 700 personas. Pero esas personas eran cocineros, cargaderos, cultivadores, soldados. Entonces no eran todos soldados, unos eran trabajadores pues, para poder mantener una cantidad así de personas. Y forma la Villa Rica de la Veracruz de una forma muy civilizada, muy latina y muy a la manera de Castilla. Un ayuntamiento por los votos de quienes se habrían de avecindarse en el lugar. Era la condición, condiciones de abogado. Uh-huh. No está aquí nuestro amigo el doctor,
0: Sánchez.
1: Ahí no sé, estuviera defendiendo la profesión, ¿verdad? Porque Cortés era más abogado que soldado, aunque también era muy buen soldado. Y así que con esto se zafó a Diego de Velázquez, que era el gobernador de Cuba, que lo tenía odiado, lo consideraba un rebelde. Y Cortés a su vez con eso, pues se acercó a la protección, aunque fuera por carta y de... Reitero, los medios de comunicación muy escuetos, ¿verdad? Uh-huh. Del rey de España. Y por eso se considera que esa fue la primera elección y el primer ayuntamiento de la América continental. Ese es un simple dato de conocer. Pero ¿qué pasaba? Pues ¿qué pasaba? También otra cosa curiosa. Casi simultáneas fueron las... primeras elecciones en la Nueva España y en México también, porque entre 1802 y 1813, recordemos, los hilitos del tiempo son de araña, en esa época la Nueva España tuvo 2 elecciones de Congreso, en 1800, años después de que llegó, ¿verdad? 1812 a 13. El de Chilpancingo, que creó don José María Morelos por parte de los insurgentes, ya nos dimos un brinquito, ahora sí, ya a la pues al, a la independencia. Uh-huh. Porque no quisiéramos detallar los detalles de la batalla y porque lo hemos ya platicado bastante. Uh-huh, sí. Sino tratamos de develar un poquito el contexto, lo que estaba alrededor de todo eso. Entonces, el de Morelos en Chilpancingo y el de Cádiz en España. ¿Y por qué Cádiz? Porque Cádiz era un puerto y tenía bajo la protección por toda la marina de inglesa, porque los franceses estaban en España invadiendo y tratando de tomar España y Portugal. Uh-huh. Pero no podían, Napoleón no quiso atorarle con los ingleses eran los fuertes en la marina. Entonces estaba un congreso de lo que seguían llamando el imperio de español. Uh-huh. Lo formaron en Cádiz, allá en España, y otro acá que hizo un gobierno provisional, los rebeldes, o sea, el José María Morelos. Cuando allá en Cádiz toman preso a Fernando VII, el rey por Napoleón Bonaparte, y para su integración, estamos hablando de Cádiz, del Congreso de Cádiz, convocó a muchos de la América Hispana. Eso fue una cosa curiosa. Realistas que participaron con representación efectiva, realistas y no tanto. Fray Servando Teresa de Mier, Guerra, sí, ¿verdad? Era mi pariente, pero algo así. Era muy efectivo él. Me lo tomaron preso por liberal aquí en Monterrey. El obispo lo mandó preso a un convento de dominicos en España y se les escapó nada más que 11 veces en el transcurso de su vida. Uh-huh. De un barco, de Cuba, de La Habana, de lo que hoy es Estados Unidos, de España, de Francia, de acá. Era un artista para la escapatoria y demás. Y él participó mucho en la integración documental de todo lo que era o pretendió ser el Congreso de Cádiz, el español, aun cuando no tenía ninguna representación, pues ya andaba de huido. Fue a dar hasta con el Papa. El Papa lo liberó de los cargos que le había hecho el obispo de Monterrey, pero cuando pudieron lo agarraron de vuelta y bueno, entonces ya haremos una historia que, como dijo José Vasconcelos, de un temperamento intenso y muy simpático para escribir.
0: Muy bien, vamos a la siguiente pausa comercial, arquitecto. No tardamos y volvemos con más de Conociendo la Historia a través de la Arte.

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0: Gracias por continuar con nosotros en esta mañana hablando de historia, como todos los sábados. Y bueno, hablábamos del tema que eran los emblemas nacionales, el tema de la independencia, pero iniciábamos en la primera parte también hablando de estos antecedentes electorales, ¿no, arquitecto? Que era parte de lo que nos había comentado.
1: Casi como cosa curiosa, pero vale la pena. Como bastantes, más de 10, 11 años después, ya hay otra situación también electoral. En 1821, el realista entonces, Agustín de Iturbide, y el liberal insurgente Vicente Guerrero, se ponen, hacen la paz entre ellos, ya pues se puede uno interpretar que asumieron pues que ya era una, que era mucho mucha sangre, decirlo así, en cuanto a guerra entre hermanos por la independencia, y pues alcanzaron, se propusieron alcanzar la paz, una paz casi completa del país, y la mediana aportación de un esquema de monarquía constitucional donde México y la Nueva España serían un reino confederado del Imperio Español en condiciones de igualdad con España, y un integrante de la Casa Borbón en el trono. Pero ningún integrante de la Casa de Borbón le interesó un trono tan complicado como el de la Nueva España. Y la noche del 18 de mayo de 1822, después de varios años, pues de 1810 a 1821, el ejército dirigido por un oficial de ellos, llamado Pío Marcha, proclamó a Agustín de Iturbide como emperador Agustín I. Y el Congreso lo eligió para ese cargo por 67 sufragios contra 15. Por eso mencionaba que años después ya hubo otra elección, que tampoco prosperó por diferencias entre ellos, pero por un poco, pues más o menos. Iturbide fue emperador por unos pocos meses, en realidad, hasta que pues el ilustre don Santana lo derroca con el plan de Casas Mata. Esa es toda el breve historia de la independencia, evitándonos obviar el comentario del de los combates, ¿verdad? Pero como quiera, saber por lo menos que en 1825 se realizaron las primeras elecciones presidenciales del México republicano, después de que pasaron muchos años de guerra, por supuesto, resultando electos para el periodo de 1825 a 1829 don Guadalupe Victoria. Por eso Victoria se llama así. Y don Nicolás Bravo como presidente y vicepresidente respectivamente. Con la observación también que llama mucho la atención, que don Guadalupe Victoria fue el único presidente que empezó y pudo terminar su gestión de 4 años. Eran los 30 años siguientes de elecciones por todos lados, hay intentos de elecciones, continuaron una especie de guerra de independencia entre los liberales y los conservadores. Entonces, porque pues siendo vicepresidente, don Bravo intentó derrocarlo mediante el plan de Montaño, su vicepresidente, pero bueno, por alguna razón de política logró evitarlo. Y los años siguientes, con guerras fratricidas, es decir, de entre hermanos o guerra civil, como le querramos llamar, o invasiones extranjeras, las elecciones se vieron limitadas, y ya con la República restaurada. Pero empezó la evolución de nuestro sistema electoral. También hay que ver una situación que usualmente no la vemos por un lado, pero está invisible, pero siempre está ahí, que es el caudillismo. En el país, lo que fue en esas fechas, y bueno, y posteriores también, en nuestro país, desde la Nueva España, existían los caudillos. ¿Quién eran los caudillos? Pues eran los que dominaban una cierta región, simple y sencillamente. ¿Por qué? Pues porque elecciones, voto universal, pues con qué organización, con qué sistema, con qué procedimiento podrían hacer un voto universal en un país en que la gente, el 90% de las personas no sabían leer ni escribir y vivían en el campo todas. Uh-huh. Entonces, pues es natural que se entienda que las elecciones eran en congresos, que los congresistas pues eran los, de alguna manera, los caudillos o representantes de ciertas zonas del país. Así eran las verificaciones, cosa que creo yo que es interesante entenderlo así. Ahora, otra cosa, por ejemplo, la bandera nacional, el himno nacional y todo esto son elementos muy de casi todas las historias de cualquier país en su independencia. Y el 24 de febrero, que se decretó Día de la Bandera y el origen de nuestra enseña patria, está vinculado fuertemente con la independencia nacional. Vamos a ver por qué. Morelos fallece, lo fusilan, y el movimiento insurgente se queda sin líderes. Y con la derrota de Francisco Javier Mina en 1817, casi se alcanzó la pacificación de la Nueva España, haciendo impensable el triunfo de la insurgencia. Y aquí, pues al padre Mier, Mina se fue a pelear por la independencia. Tuvo éxitos relativos iniciales, pero a fin de cuentas perdió la mayor parte de los combates. Y pues el padre Mier aquí lo encargaron para que defendiera la plaza de Sotalamarina. Y la defendió en la medida que pudo, hasta que llegaron los militares y se lo llevaron. Los del otro congreso. Uh-huh. Porque por supuesto que el padre Mier era liberal. Recordemos quién era el padre Mier. Sacerdote muy inteligente, muy buen orador, familias de Monterrey, su familia eran los que recaudaban impuestos en la ciudad para, uh-huh, para el rey. Y él, apenas si termina su carrera de religioso, de estudiar, y tiene ya otra, muy preparado, y se le ocurre y hace lo que se llama en una misa, dar toda su exposición o su homilía, que es la palabra correcta, por un tema. Y el tema, uno de los temas primeros que tomó fue Hernán Cortés. Era defendiendo a Hernán Cortés porque ya Hernán Cortés ya tenía años de muerto. Uh-huh. Por supuesto, muchos. Porque era el, vamos a decir, el que... Era el representante de los que querían ser una especie de monarquía, tal vez, pero con un congreso, no una monarquía hereditaria absoluta. Entonces, no lo querían. Y por si fuera poco, el siguiente 12 de diciembre, pues explicó y dijo que era impensable que se fueran a convencer a la población natural por la religión, puesto que ya era bien sabido que Tonantzin era la Virgen María, que ya tenía años de estar entre la población natural, y ¿quién era San? ¿Qué? Ay, uno de los apóstoles era en realidad Quetzalcóatl, y que con esos, por supuesto que el señor arzobispo de Monterrey se puso con muy, muy, muy, muy enojado, y me lo mandan preso.
2: A detener.
1: Pues lo detuvieron y lo mandaron, uh-huh, a España. Claro que lo mandaron a España, pero no llegó al convento donde iba preso porque se les bajó el coche de caballos y se les perdió. Y apareció el otro lado. Y bueno, eso fue una de sus 11 escapatorias. Uh-huh. Muy bien. Y en España, ¿qué tanto pasaba? Porque en España era un desastre. recomiendo, me atrevo a recomendar, porque lo estoy leyendo en este momento, la vida de Alfonso XIII. Alfonso XIII fue hijo de Alfonso XII y, en fin, rey de España, cuando

0: bueno, que aportar, vamos a decirlo así, porque era un clásico aristócrata, porque así eran todos. Estamos hablando de cuando cambiaban, apenas la Europa estaba cambiando todos los países eran con un rey, y eran rey porque Dios hijo. Entonces, si se casaban con familias, entre familias, para hacer, pero no a nadie pedía quién fuera, pedían el visto bueno del Papa, uh-huh. O se ponían de acuerdo. Y él lo que buscaba era precisamente la libertad de poder hacer un congreso, porque recordemos lo que decimos, era el Congreso de Cádiz y el congreso que hizo Morelos. Entonces, y pues ahí también fue un inicio de una elección que no funcionó, uh-huh. O de varias, y siguió la guerra todavía muchos años más. Pero cuando entró en vigor, aunque sea parcialmente, en la Constitución de Cádiz, los criollos de la Nueva España dijeron, ahora sí, es una buena oportunidad política, porque pues era evidente que los peninsulares iban a perder los privilegios, porque eran los contrarios, y conspiraron buscando la independencia y la corona de la Nueva España para algún integrante de la casa reinante de Española, o en su caso, para que en un congreso constituyente determinase. Y para eso, pues era indispensable la paz.
1: Muy bien, esto vamos a detenernos aquí un poco para ir a la siguiente pausa comercial. No tardamos y regresamos con más de Conociendo la Historia a través de la ORT. Acompáñenos, ya volvemos.

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0: Gracias por continuar con nosotros. Estamos de vuelta platicando con el arquitecto y maestro en historia, Pedro Mier Llaguno, y aprovecho para recordarle nuestra línea para mensajes. Vía WhatsApp 834-133-8135, está ahí a su disposición para que, bueno, nos platique también qué le parece el tema de hoy, y si tiene alguna sugerencia también para programas más adelante, es bienvenida. Y continuamos, arquitecto.
1: Sí, con mucho gusto. Entonces, pues los peninsulares... dieron con la entendieron dieron

0: idea de que necesitaban restablecer la paz en la Nueva España. ¿Y cómo? Pues acabando con los rebeldes, que eran los liberales, que eran Vicente Guerrero, los líderes más reconocidos, Guadalupe Victoria, Manuel Mier y Terán, y los últimos insurgentes que había en la lucha, porque ya militarmente estaban en realidad ya muy, pues, con muy pocas probabilidades de poder triunfar militarmente. Y entonces llegó el virrey Juan Ruiz, bueno, de Apodaca, que en realidad no era virrey, pero así se le conoció siempre como el virrey, porque lo mandó el rey, pero lo mandó como su representante político. ¿Por qué razón? Así fue. Y este señor, Juan Ruiz de Apodaca, encomendó la misión de poner en paz a toda esa bola de traviesos al Dragón de Hierro. ¿Quién era el Dragón de Hierro? Agustín de Iturbide. ¿Quién? Lo motivaron también las prebendas del Plan de la Profesa y las prebendas de la Güera Rodríguez, que eran bastantes y muy bonitas y muy atractivas. La Güera Rodríguez tuvo, eso puede ser que sea lo que le llamamos la memoria histórica, porque no hay nadie que haya escrito tal vez cosas así terribles de ella, tal vez, creo que no, más que era muy guapa y muy solicitada y viuda y demás. Y muy buena para armar los grupos, porque fue la que favoreció la integración del plan para hacer la independencia ya formalmente. Iturbide partió al frente de las tropas realistas el 16 de noviembre de 1820 para terminar con todos los insurgentes y establecer una monarquía asociada al Imperio Español. Pero una monarquía asociada, eso es lo que es importante, creo yo, entenderlo e interpretarlo. Una monarquía asociada es la idea de un país asociado a otro país, pero con un congreso y con un gobierno independiente, fuera monárquico, hereditario, no. Pero sí, monárquico, congresista, pues era aceptable por todos. Era lo que buscaban la derecha, diríamos hoy, en esa época. Pero viendo Iturbide que estaba difícil la gravedad de la encomienda militarmente, es cuando Iturbide convocó a Guerrero a la paz y a declarar la independencia y dejó fuera a los peninsulares. O sea, los criollos, trabajando estaba Iturbide para los peninsulares, pero a la hora que ya se pusieron de acuerdo los criollos y los locales, pues dejaron fuera a los peninsulares. ¿Por qué? Porque el negocio, pues, era el comercio por Veracruz, eran los negocios fuertes y circunstancias económicas, sociales de la época de ellos. Y este dijo, está bien, y el 24 de febrero de 1821, Iturbide proclamó el Plan de Iguala, declarando la independencia y el establecimiento de una monarquía constitucional. Esa era la clave, moderada, que reuniría a los dos ejércitos, al insurgente y al realista, en uno solo, que se denominaría de las tres garantías. Así fue como terminó la guerra de independencia en la entonces Nueva España. Terminó relativamente, porque terminaron ya los combates así muy sangrientos, pero siguieron por supuesto en grupo. Recordemos que habría unas siete ciudades en todo el país, grandes o medianas. La mayor parte de la población estaba en el campo, vivía de la agricultura y de la ganadería, en fin. Y para simbolizar las tres garantías del Plan de Iguala, le ordenó Iturbide a don José Magdaleno Ocampo, un sastre reconocido, confeccionar una bandera tricolor en franjas diagonales con una estrella cada uno. Primero la blanca, luego la verde y luego la roja, que representaban la religión, la independencia y la unión entre los americanos y los europeos. como cosa también curiosa, seamos curiosos nosotros también, las banderas, varias banderas europeas, inclusive algunas españolas, como las de Vizcaya, son los mismos colores, verde, blanco y rojo. La de Italia es verde, blanco y rojo. Y hay varias, algunas diferencias, que si los colores en otro orden o lo que sea.
1: O las líneas, ¿no? Pero, horizontales o verticales.
0: Sí, también. Y las cambiaron con el transcurso también del tiempo. Pero bueno, entonces el 27 de septiembre de 1821, en la Ciudad de México, recibió el ejército trigarante con gran algarabía, muy contentos todos. Y Agustín Iturbide, pues motivado por el éxito y el entusiasmo que generó la bandera tricolor, y siendo, pues, como no había congreso, no había que nombrara, pues hicimos una junta de gobierno. ¿Quiénes hicimos? Pues nosotros mismos, ellos mismos, ¿verdad? Y esa junta de gobierno declaró presidente a Iturbide. Y Iturbide decretó el 2 de noviembre de 1821 la adopción perpetua de los colores verde, blanco y rojo en ese orden. Y sustituyendo las franjas diagonales por franjas verticales y con un nuevo elemento, un escudo en la franja blanca, un águila posada sobre un nopal devorando una serpiente. Es decir, genio y figura nuestra actual bandera.
1: Ah, sí.
0: ¿Verdad? Ese es el origen de nuestra emblema, de nuestro emblema nacional. Ahora, ¿qué más podríamos comentar? Diríamos que gobierno de la bagafía. Ese es lo mismo, ese es el origen, sí. Pero también fue muy tratado y muy comentado que con don Guadalupe Victoria y Nicolás Bravo como presidente y vicepresidente, tuvo casi 30 años del país de guerras. Ya después de que pasó Iturbide, se fue, en fin, lo matamos, lo fusilaron acá. Y lo también de observarse, aunque es, pues, es desagradable, porque no, bueno, ninguna sangre violenta es agradable, ¿verdad? Pero recordemos que los dos que pelearon, a fin de cuentas, por la independencia uno, o por la no independencia el otro, uh-huh, eran Guerrero e Iturbide. A los dos los fusilamos. 10, no recuerdo cuánto, unos 10 meses o un año, 2 años de diferencia.
1: Entre uno y otro,
0: pero a los dos, uh-huh, los fusilamos. A los que lograron, se dieron el famoso abrazo de Acatempan. Se lo dieron, no se le dieron el abrazo, quién sabe. Pero esa es la
1: así
0: memoria,
1: se le conocen.
0: Pero es la memoria histórica y son cosas, pues, buenas, son positivas, porque, bueno, es decir, somos hermanos, somos, uh-huh, todos los mismos.
1: Algo bueno dentro de todo lo malo, ¿no?
0: Claro. Y máximo que en las fotografías, bueno, son fotógrafos, por supuesto, son fotografías de pinturas o algo así. Pues Guerrero era un hombre alto, muy fuerte, bien oscuro de color. Entonces, como que lo veían con cierto, los peninsulares no les gustaba, y en fin. Y después de Guadalupe Victoria fue el único que pudo terminar su gestión. Porque el Bravo intentó derrocarlo mediante el plan de Montaño. Así se llamó, un plan que no prosperó. Bueno, y en los años siguientes, las guerras fratricidas con esas guerras internas y externas también, se vieron limitadas. Y ya con la República restaurada empezó la evolución electoral, que será tema de lo que vamos a enseguida platicar.
1: Uh-huh.
0: ¿O le seguimos?
1: Sí.
0: Ah, muy bien. Bueno, entonces, ¿qué más le podríamos agregar? Bueno, el primer imperio mexicano, pues ya lo sabemos, que el 18 de mayo de 1822 Iturbide fue aclamado por el pueblo y el Congreso emperador de México por 60 votos contra 15. Ahora, como cosa curiosa, que no sabemos que si fue literal o no, se supone que él estaba jugando dominó cartas con su con Pío Marcha, con su segundo, uh-huh, ahí, y llegó todos los soldados a llevárselo al Congreso porque iban ahí tenían a los congresistas que no les dejaban salir los armados, uh-huh, y que bajó y le quitaron el caballo al carrito, al carro, y la gente se llevó empujando el carro de caballos con Iturbide hasta allá. Pero bueno, será cierto, no será cierto, no sé, pero son curiosidades, uh-huh, que adornan la narrativa, ¿no? Entonces, así que con la firma de 1821 terminó la guerra y empezó con una regencia que hacía a veces el Ejecutivo con un Congreso, y hasta que pasó eso, que el pueblo, así se dice, lo eligió emperador por 67 votos contra 15. Pero el primer imperio mexicano pues terminó muy pronto, con la abdicación y la expatriación de Iturbide. Y se instaló la república. Y en 1824, la primera elección, resultaron electos don José Ramón Adauto Fernández y Félix, pues sabemos, Guadalupe Victoria.
1: Muy bien, vamos a la siguiente pausa comercial y ya regresamos, arquitecto, para seguir platicando en la recta final del programa del día de hoy. Acompáñenos.

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0: Gracias, estamos de vuelta y bueno, estamos, o nos estaba comentando más bien, arquitecto iba dándonos un breve resumen, como siempre lo decimos, no es algo que vaya así concreto a cifras, a datos, sino es
1: a situaciones.
0: A situaciones, sobre el primer imperio, ¿no?
1: Así es. Sí, entonces, pues terminó derrocado por la revolución de Ayutla. A fin de cuentas, con Santana, también lo derrocaron y los liberales llegaron al poder con un sistema electoral indirecto. Se lo copiábamos a los Estados Unidos y proclamaron la Constitución de 1857, que esa constitución es la que cumplió 100 años. Tal y como, porque también tuvo sus diferencias y sus reformas, pero bueno, se mantuvo más que la del 24 y la de Cádiz, que en realidad no se sabe cómo llegó al poder o no, porque fue en Cádiz, fue en España, y acá llegaban las órdenes y así. Entonces, pero como quiera, al cancelarle proscribir el Partido Conservador, estalló la Guerra de Reforma por 3 años. Como Ford dimitió y don Benito Juárez, presidente del Supremo Tribunal, llegó a la presidencia sin proceso electoral alguno, sino por un acuerdo del Congreso. Y en el 68 la República se restauró, Juárez terminó su segundo mandato, se presentó y ganó limpiamente la elección en el Congreso, reitero. Y don Porfirio Díaz, con su plan de la Noria, se levantó en armas, pero fue derrotado. Posteriormente, con el plan de Tuxtepec, tomó el poder y don Porfirio Díaz gobernó 33 años, con unas elecciones que, nos decía un amigo, no en serio, por supuesto, que parecía que el señor jefe de gobierno de Rusia había tomado muy buenas lecturas de este señor, porque ya cumplió 30 años en el poder y ya él, su primer administración, cuando termina, deja su segundo, y cuando termina el segundo, se vuelve a entrar, igual que don Porfirio. Digo, mira qué. Aportamos algo después de todo con nuestra historia. En fin, y en 1910, pues la revolución se toma el poder y inicia un sistema. Ahora sí empieza el voto universal, pero tomó mucho tiempo, porque la Constitución del 17 estableció un régimen democrático impulsado vigorosamente hasta que el 17 de octubre de 1953, siendo presidente el licenciado Adolfo Ruiz Cortines, por la gestión tenaz e inteligente de nuestra muy ilustre y estimada tamaulipeca, doña Amalia González Caballero de Castillo Ledón, se decretó el derecho de la mujer mexicana y ser votada.
0: Votar y ser votado,
1: Hasta el 53, las fechas estas, pues para darnos una idea de que esos cambios que platicamos tan rápido, tomaron muchos años, no fueron así muy rápido.
0: Sí, de la noche a la mañana.
1: Ah, sí. De tal manera que pero que nos permiten ver, o por lo menos ponderar, que la alternancia en el poder de partidos de partidos políticos diferentes, el voto universal, la mujer en la toma de decisiones y formulación de políticas públicas de las mujeres y las candidaturas independientes, muestran muchos avances que ha logrado México por su democracia. Pero reitero, han tomado muchos años, no han sido así tan fácil. Bueno, ¿qué es eso de sufragio? Dije, pues sufragio proviene de una palabra griega, sufragare, que quería decir en la Grecia antigua algo así como pedazos, porque se votaba rompiendo ánforas en vasijas, de vasijas, y los contaban luego. en el Congreso de los griegos rompían los, pues eran de barro, uh-huh, supongo, y ya que lo rompían, ahora sí vamos a votar, contaban cuántos habían roto.
2: Había, cada quien, sí.
1: Y así era como elegían. Y los romanos también se le llamaban sufragio, el voto aprobatorio de los soldados a las propuestas de su jefe militar, no más arriba. Y se expresaba golpeando violentamente su arma principal, las lanzas, y con todo el riesgo de romperlas ocasionalmente. Algunos puristas del lenguaje consideran que la palabra sufragio es un término mal empleado como sinónimo de voto en nuestros procesos electorales, porque voto es en rigor el ejercicio cívico de la confianza y aprobación del actuar de los candidatos y las figuras públicas. Y en Grecia el voto era limitado, solamente votaban los varones ilustrados y ricos, así tenían una aristocracia con quien gobernar, con los mejores hombres, según ellos. Entonces, en la Ilustración francesa, en la Declaración de los Derechos Humanos, considera universal, secreto, directo y libre la manera de elegir. El artículo 35 de nuestra Constitución establece actualmente un voto en México con esas características. Además, que como un derecho y una obligación, decir que todo mexicano tiene el derecho de votar y ser votado. Hace rato que mencioné de doña María Caballero de Castillo Ledón, la independencia, hablando del voto, la facultad del voto en nuestro país empezó en Yucatán, uh-huh, a nivel estatal. Ahí empezó por cuestiones de, pues, gestiones de ellos. Y entonces, esto ya lo habíamos comentado, pero Iturbide estableció un gobierno provisional, y ese gobierno provisional de Iturbide declaró a México República Federal, similar a la norteamericana, hasta en el nombre, Estados Unidos Mexicanos. Entonces, bueno, pues fue el consumador de la independencia nacional, el que le dio tanto el voto perpetuo a la bandera como a los símbolos patrios, en realidad, como el nombre de México, República Federal. Así que pues, así han pasado muchas cosas. Ahora bien, ¿para qué? O sea, viéndonos un poquito para atrás, ¿por qué esa inquietud? ¿Por qué esos? ¿Para qué lograr que millones, ahora sí, a nivel mundial, millones de individuos distintos y distantes, individuos que no se conocen entre sí, ni se conocerán probablemente, trabajen por objetivos comunes? O sea, si nosotros vivimos aquí en el noreste del país, pues como que no le ha de importar mucho al que viva allá en Quintana Roo o en Oaxaca o en el sur ciertas cosas de las cuales estén hablando. Uh-huh. Porque son gente que a lo mejor no vamos a conocer nunca.
0: Sí.
1: ¿Verdad? Pero bueno, pues sea compartiendo las creencias, la religión, las tradiciones, el himno nacional, la bandera, el estandarte, los símbolos patrios, para eso son precisamente, para que así digas, a mí qué me importa Yucatán, pero si Yucatán tiene la bandera tricolor, con el águila, se canta el himno nacional, todo eso, pues es, te sientes parte de ellos, uh-huh, necesariamente, aunque no conozca uno a los pobladores de otros estados. Y ese es el propósito fundamental de los símbolos patrios. Y el objetivo, pues el objetivo puede ser religioso, deportivo, cultural, ideológico o económico, pero no hay comunidad así, sin símbolos que generan la unión. Y son vitales para el control social por representar una imagen u obra de arte emotiva creada con el propósito de cohesión y de identificación de un colectivo específico y fomentar la integración de individuos a determinados individuos a determinada sociedad. Es un poquito complejo la sociedad, pero bueno, así es. La cruz, la estrella de David, la hoz y el martillo, la cruz suástica, la bandera de México, la bandera de Canadá, la bandera de Francia o de cualquier otro país, el corporativo donde trabaja uno o las mascotas que te representen a tu club deportivo, ¿verdad? Es decir, los Tigres de Monterrey en el fútbol y los... Uh-huh. Y en la antigüedad, las interpretaciones de las narrativas históricas que escribieron, como la de Constantino I, soñó con una cruz en el cielo, que en latín decía, in hoc signo vincis, con este signo vencerás. Algo así como diciendo que si tomabas como estandarte de batalla el símbolo de los cristianos, Dios te daría la victoria. No era suficiente esta manifestación religiosa al emperador. Fue importante el hacérselo saber a sus ejércitos. Y el 28 de octubre, Constantino, con sus ejércitos, se enfrentaron a los de Magencio en Roma, triunfaron y entraron a Roma gloriosos. Y para la batalla de Constantino, el Grande, reunió en su persona el imperio romano y llevó como en latín, in hoc signo vinces, que en este signo vencerás. Así que el ser humano crea la idea de identidad y la bandera es parte de todo eso prácticamente. Ahora, lo único que nos faltaría tal vez comentar rápidamente es que, bueno, pero ¿cómo que terminó la independencia? Bueno, pues sí terminó. España no reconoció la independencia de México hasta 15 años después. El 28 de diciembre de 1836, cuando se firmaron los tratados Santa María Calatrava, llamados así por los nombres de los firmantes, José María Calatrava y Miguel Santa María, ministros plenipotenciarios de la reina de España, María Cristina de Borbón, viuda de Fernando VII, cuarta viuda de Fernando VII, y José Justo Corro, presidente de México en esa fecha. Hasta entonces fue cuando ya sea internacionalmente, ya reconocen al país, todos los países, como independientes.
0: Muy bien, arquitecto. Bueno, pues con esto llegamos al final del programa de hoy. Gracias por acompañarnos, como siempre.
1: Al contrario, con mucho gusto.
0: Arquitecto y maestro en historia, Pedro Mier y Aguno. Gracias a usted también por seguirnos. A nombre de todo el equipo de RT Radio y nuestro director general, ingeniero Enrique Cárdenas del Avellano, gracias por dejarnos entrar a sus hogares. Mi nombre es Jesús Rodríguez y yo lo espero el próximo sábado en una emisión más de Conociendo la Historia a través de la ORT. Que tenga un excelente fin de semana.
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saber que se siente tener millones y millones de...

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0: Gracias. 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Gracias.
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